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9: Donald Trump y Claudia Sheinbaum sostuvieron una conversación telefónica el miércoles. La presidenta mexicana confirmó la llamada, misma que calificó como muy buena y que permite estar cerca de cerrar las negociaciones del tratado. Durante la mañanera celebrada en Irapuato se informó que Guanajuato tuvo reducción del 73% en homicidios dolosos. Además, se dio gran valor a la coordinación con el Estado y la implementación del Escuadrón Antiextorsión. De igual forma, Claudia Sheinbaum y el Gabinete de Seguridad resaltaron el aseguramiento de combustible que se incautó el día de ayer en Guanajuato. Sobre la detención de Francisco Javier N. por el feminicidio de la estudiante española en Morelos, la presidenta dijo que el detenido tiene otros crímenes similares y prometió cero impunidad, tanto en este como en otros casos de feminicidio. Por otro lado, el secretario de Defensa, Ricardo Trevilla, se pronunció sobre el enfrentamiento que hubo en Quechultenango entre pobladores y elementos de seguridad. Detalló que un teniente recibió un machetazo en la mano, pero nada de gravedad. Además, un sargento, un soldado y dos civiles salieron con lesiones leves. También se dio a conocer que en Mexicali se detuvo a Víctor Alonso N., integrante de Los Rusos, grupo vinculado al Cártel de Sinaloa. La presidenta mencionó que este sábado estará en Baja California tras su paso por Chihuahua, donde se verá en el aeropuerto con Maru Campos, gobernadora de esa entidad.
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8: Verónica Rufo Flores, hija del exgobernador de Baja California, Ernesto Rufo Apple, quien se encuentra en prisión por presuntamente ser líder de una red de huachicol fiscal, manifestó su interés en buscar la candidatura del partido Acción Nacional a la gubernatura del estado. La dirigente estatal del PAN, Lisbeth Mata Lozano, confirmó este jueves que sostuvo diálogo con Verónica Rufo, quien expresó su intención de encabezar el proyecto rumbo a la próxima elección estatal.
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tal, familia? ¿Cómo están? Bienvenidos a El Sol FM. Soy Jimena Aguilar y esta tarde me parece que está sonando bastante bien, ¿eh? Qué bueno que llegan a casa. Esta es tu casa. Ponte cómodo, disfruta de la música, que los ídolos que tanto te gustan seguirán sonando. Traeremos musiquita que conecte con el alma, con la nostalgia y con esos recuerdos tan lindos que queremos que siempre estén ahí vivos. Para eso estamos aquí, para acompañarte y para que estas tardes, cuando parece ser más complicado el día, cuando estamos cansados tal vez y queremos regresar a casa, sepas que aquí tienes este lugar seguro, que te ayudaremos a acompañarte a lo mejor en el tráfico, en el trabajo, en la oficina, en casa, en las labores que tengas que hacer en tus tardes y que la vamos a pasar muy bien. Hoy es un gran día, mi gente. Gracias por ser parte del Sol FM. Y sigamos brillando juntos, ¿eh? También en las redes sociales, donde podemos saber quién eres, desde dónde escuchas, búscanos como El Sol 107.7 FM. Sé que hay muchas opciones, pero espero que te quedes con nosotros y que me acompañes todos los días de lunes a viernes puntual a esta hora y en esta estación. Me encanta que seas parte de la familia. Si quieres ponerle cara a mi voz también y saber quién es Jimena Aguilar, puedes encontrarme en redes igual como arroba Jimena Aguilar Oficial. Jimena es con J, no lo olvides. Y claro, para el contexto del chismecito, en el TikTok también me encuentras como arroba Jimena Aguilar Navarro. Hoy es un gran día porque tenemos un poco de todo. Les vamos a poner al día justo de lo que está pasando aquí y en el mundo, los temas virales y mucho más. Pero antes de todo eso, que llegue la música. DJ, queremos sorprender a nuestros invitados que son exigentes. Súbele, disfruta y dale play, que con esto arrancamos en El Sol FM.

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14: Han toma fuerza frente a Julieta rumbo al 2027. La posible aparición de Jorge Han Ron en la contienda por la gubernatura de Baja California comienza a generar ruido, particularmente en redes sociales, en publicaciones que plantean un eventual enfrentamiento entre Han y Julieta Ramírez. Las reacciones muestran una marcada inclinación hacia el empresario tijuanense, aunque estos ejercicios digitales no constituyen encuestas representativas. El nombre de Han vuelve así a colocarse en la conversación política, mientras distintos sectores han comenzado a mencionarlo como una posible alternativa rumbo al 2027. La pregunta está sobre la mesa. Si la elección fuera Hank contra Julieta, ¿hacia dónde se inclinarían los bajacalifornianos?
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0: literalmente puedes reprogramar tu cerebro.
1: Ah, caray.
0: ¿Sí? Quédate conmigo, soy Jimena Aguilar y hoy aquí en Jimena Aguilar en vivo te digo cómo hacerlo. Esto además te va a ayudar a atraer la vida que deseas. Y no lo digo solo yo, lo confirma la ciencia. Así que pónganse cómodos porque hoy vamos a arrancar bien y de buenas. Mira, las investigaciones han mostrado que el cerebro no actúa en función de la verdad, sino de aquello que cree que es verdad. Puedes entrenar a tu cerebro para ser optimista, para creer que los giros inesperados de la vida te están llevando hacia un lugar hermoso. Y es que las personas optimistas ganan más dinero, viven más tiempo, tienen relaciones más duraderas y además generan mejores primeras impresiones. Pero a lo mejor te has de preguntar qué tienen todas ellas en común. Y la respuesta, queridos, es el lenguaje. Tu cerebro busca evidencia, pero se basa en las palabras que utilizas. Por ejemplo, tú puedes decir, estoy estancado, ¿y sabes qué va a pasar? Va a buscar obstáculos. Pero si al contrario tú dices, estoy en transición, te buscará puertas. Y tarde que temprano se van a abrir. Usar palabras vinculadas con el futuro y la posibilidad, como lo haré o es posible, ahí es donde colocas a tu cerebro en lo que se conoce como un estado de anticipación, que además está relacionado con una mayor probabilidad de alcanzar tus objetivos, sea cual sea los que tú tengas. Tomar distancia de ti mismo, mira, tú vas a decir esto, una parte de mí se siente ansiosa, en lugar de soy una persona ansiosa, porque estás afirmando diferente, ¿te fijas? Esto va a reducir el cortisol y va a disminuir significativamente la, pues toda la basura mental, vamos a llamarle de alguna manera, ¿no? Ahora, para manejar y trabajar el optimismo, porque la creencia de que la vida está a punto de recompensarte con algo mucho más grande que aquello con lo que te puso a prueba, te va a ayudar a que realmente pase. Así que este mes, asume que todo se está acomodando a tu favor y observa cómo tu vida comienza a reorganizarse alrededor de esta creencia. Porque aquello en lo que enfocas tu mente termina influyendo en lo que ves, en lo que eliges y en lo que atraes a tu vida. Por eso no es nada más suficiente con desear que te pasen cosas buenas. También necesitas entrenar tu mente para reconocerlas, recibirlas, para dejar de sabotearte cuando aparecen. Y la mejor forma, pues es, obviamente, escuchando este programa. Quedándote aquí en Jimena Aguilar en vivo para recordártelo, porque a veces necesitamos que alguien nos lo esté recordando. Así que ponte pilas con esto y recuerda que hoy es un gran día. Así arrancamos, mi gente. Quédense conmigo. Esto es Jimena Aguilar en vivo.

ustedes esta teoría. A ver, los científicos, algunos, afirman que nuestros sueños son reales, pero en otra realidad. ¿Cuál ha sido tu sueño más loco? Así de sueño, me refiero a cuando te quedas dormida y empiezas a soñar. Hay gente que sueña que se le caen los dientes, otros que de repente sales desnuda por la vida, andas bichi, como decimos nosotros los sinaloenses, y que alguien te ve, otros que vuelan, no sé, cosas súper locas que soñamos, ¿no? Que dices, ah, caray, qué cené, ¿no? Porque dicen que cuando cenas muy pesado es cuando tienes este tipo de raras, de cosas raras en tus sueños, pesadillas incluso. No sé si tenga realmente algo que ver, pero bueno, eso me han dicho toda la vida. Pero ahora existe esta idea fascinante en la física y en la filosofía que si existieran múltiples realidades o universos, podrían existir versiones diferentes de nosotros en ellas. Y algunas teorías especulativas, obviamente, incluso han inspirado la posibilidad de que nuestros sueños estén conectados con otras realidades. Pero hay un detalle importante, queridos, ¿eh? No hay evidencia científica que demuestre que nuestros sueños ocurren realmente en universos paralelos. Esto lo aclaramos, ¿verdad? Por ahora los sueños siguen siendo solo eso, una experiencia generada por tu cerebro durante el sueño. Aún así la pregunta pues está increíble, ¿no? Son de esas cosas de dónde venimos, cómo nació el universo, en quién crees y no, cómo se crearon las cosas. En fin, hay muchas preguntas de cuando nos ponemos profundos. ¿Les ha tocado esas pláticas intensas con sus compas así de, es que por qué y cómo? A mí me encanta eso, ¿eh? Una noche de copas, una noche loca. Ah, caray. En donde uno se pone a filosofar, más que otra cosa. Pero bueno, con todo y todo, la pregunta está en la mesa. ¿Cuánto queda todavía por descubrir sobre nuestra propia mente? ¿Lo has pensado? ¿Crees que sabes todo? No, creo que andamos bien perdidos. Pero bueno, ¿te imaginas que esto fuera una realidad? ¿Que nuestros sueños fueran reales en otra realidad entonces? ¿Alguna vez lo has pensado de esa manera? Y si fuera así, ¿cuál sería tu sueño más loco que dices, no manches, espero que esto no sea cierto ni aquí, ni allá, ni en ningún lado? Cuéntamelo, aquí ya sabes que escuchamos y no juzgamos. Mientras tanto, que siga el show y ya vuelvo contigo.

porque no hay más. Aquí tienes que estar. Gracias por ser parte de esta familia. Y recuerda reportarte conmigo para saber tú quién eres, desde dónde me escuchas y si hoy celebras algo bonito. Házmelo saber porque aquí nos encanta la buena vibra y compartirla con toda esta comunidad tan linda que nos está escuchando. Arroba Jimena Aguilar Oficial. Así me encuentras en Instagram o en Facebook. Jimena con J, no te equivoques. Manda tu mensajito, estaré pendiente. Y mientras lo haces, a ver, tenemos una noticia. ¿Esta será acaso la mejor decisión que ha tomado Meta hasta el momento? Porque ha habido mucha crítica contra esta empresa, contra nuestro primo Mark Zuckerberg y todo lo que está pasando ahora también con el tema de la inteligencia artificial y que si nos van a acabar la humanidad y todo esto. Pero aquí sí te luciste, Meta. Resulta que Meta oficialmente tomó una medida fuerte para proteger la privacidad, porque se acuerdan que hace no mucho estábamos platicando de una campaña que se empezó a hacer en diferentes lugares aquí en Estados Unidos, porque la gente no está muy cómoda con aquello de los lentes Meta, estos que tienen inteligencia artificial y que te pueden grabar ahora sin que te des cuenta, porque resulta que lo que pasaba con estos lentes es que tienen una lucecita para cuando están grabando, pero tú la podías desactivar. Y entonces pasa que tú podías ir en el metro o estar en un mall o ir caminando por la vida y alguien te estaba grabando y tú ni en cuenta. Y pues no a todos nos encanta que nos graben sin autorización, ¿sabes? O sea, o que está grabando, ¿quién tiene esos lentes? No sabes qué loco los pueda traer, ¿sabes? Entonces la gente empezó a hacer campañas en contra de este tipo de lentes para decir, oye, estás pues ahora sí que apostándole a nuestra privacidad y no está padre, no queremos esto. Pero ahora Meta desactivó de manera permanente, al parecer, las cámaras de miles de lentes Ray-Ban y Oakley que habían sido modificados para ocultar esa luz que te avisa cuando están grabando. Entonces, según Business Insider, cerca de unos 7,000 dispositivos quedaron afectados. Una decisión que busca frenar grabaciones sin el total consentimiento. Es una decisión polémica, pero pues necesaria, ¿no? Por lo que la gente estaba exigiendo también. ¿Tú qué opinas de esto? ¿Crees que fue una buena decisión? Saludos para toda la gente que hoy está escuchándonos. Manden su mensajito, escríbenos en las redes, @JimenaAguilarOficial. Vamos con más. Ahora tú ya estás al día.

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4: Y según una encuesta realizada por Pulse.mx, si hoy se llevara a cabo la elección para la jefatura de gobierno de la Ciudad de México rumbo a 2030, Omar García Harfuch, actual secretario de Seguridad y Protección Ciudadana de México, encabezaría las preferencias. Yo soy Víctor Lagunas y esta es la historia. El sondeo publicado el 17 de septiembre posiciona a García Harfuch con el 59,8% como el perfil con mayor preferencia entre las personas encuestadas. En segundo lugar se ubica Santiago Taboada del partido Acción Nacional con el 20,1%, seguido de Salomón Chertorivsky de Movimiento Ciudadano con el 10,4%. Más atrás aparece Israel Betanzos del Partido Revolucionario Institucional con el 7,2%, mientras que Jesús Sesma, del Partido Verde Ecologista de México, registra el 2,5%. De acuerdo con la metodología de la encuesta, se realizaron 1,000 entrevistas telefónicas a nivel local entre el 10 y el 15 de septiembre de 2026.
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Pero dicen que no se van a bañar. Así te la pongo. Te cuento todo el chismecito, quédate conmigo. ¿Y de qué se trata esto del Pheromone Maxing? ¿Has escuchado este trend que ahora están poniendo en las redes sociales? Ya no saben qué inventar la gente, neta. O sea, ya mejor digan que no les gusta. No me voy a bañar. ¿Has escuchado esa canción? Bueno, porque de eso se trata el Pheromone Maxing. La tendencia que propone dejar de bañarse es que para ser más atractivo, ¡oilos! ¿Ustedes qué dicen, chicas? ¿Que no se bañen o que sí se bañen? Escríbanme en las redes sociales, Instagram, Facebook, TikTok, arroba Jimena Aguilar Oficial. Y vamos a hablar de este llamado Pheromone Maxing, que se volvió viral entre algunos jóvenes por promover menos baño, menos desodorante, menos perfumes, que es que con la idea de potenciar el olor natural del cuerpo. No lo hagan, por el amor de Dios. No, por favor, stop a las llamadas. Ya tenemos too much con la IA, como para que ahora además ustedes no se quieran bañar. O sea, ¿qué onda? Yo, Jimena Aguilar, todo lo contrario, ¿eh? Yo pienso que un hombre que se ve bien arreglado, bien planchadito, bañadito, guapo, perfumado, es mucho más atractivo para mí. No sé si entonces esto sea tema de generación también. O sea, y que me digas, ay, es que la tía, no sé. Pero yo prefiero mil veces que el hombre huela rico. La neta, ¿no? Pero resulta que con este trend, los seguidores creen que esto podría aumentar la atracción personal. Aunque, pues esta publicación dice que no existe evidencia científica establecida que confirme ese efecto. O sea, de que sea real, no lo creo. O sea, yo luego dicen que como la mugre ingre, ¿no? La peste ingre. Pero la neta es que no, o sea, no, you. O sea, ¿qué necesidad de acercarte y que huela a sudor y a otras cosas más, como por? O sea, una cosa es que tengas tu pareja y que, no sé, a lo mejor ese día se fueron al running y, no sé, hicieron ejercicio y entonces tienen un encuentro de ombligo, y bueno, sí, te gusta porque te gusta esa persona en específico y ese día no pasa nada. Pero de ahí a que todos los días huela mal, que sude, que apeste, que es que para que te atraiga, o sea, no, creo que andan bien perdidos. ¿Será acaso esto una moda pasajera o una tendencia que irá más lejos? ¿Qué dice el público? Los leo en las redes sociales, arroba Jimena Aguilar Oficial. Jimena con J, no te equivoques. Y ya

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gracias por seguir con nosotros. Te saluda Jimena Aguilar. ¿Ya le pusiste cara a mi voz? Si no, este es el momento para hacerlo, ¿eh? Corre a las redes, descárgate el Instagram, Facebook, TikTok. ¿Qué red social usas tú? Bueno, en la que te guste más, búscame como Jimena Aguilar Oficial, Jimena Aguilar Navarro en TikTok, Jimena con J, eso sí, no te equivoques, para que le pongas cara a mi voz. Y me digas tú también, ahorita que hablábamos de que si los dobles y tal, si tienes algún conocido o has visto una persona que se parezca mucho a mí. Porque a veces, cuando estamos tan, ahora sí que en todas partes del mundo, eso está padre, porque igual y tú me puedes decir, oye, sí, acabo de ver una persona idéntica a ti. Aunque en gusto se rompen géneros. Sí ha llegado gente a decirme, oye, esta persona, prima, está igualita a ti. Y la veo yo así de, ok, nada que ver. Pero bueno, cada quien. Aquí escuchamos y no juzgamos. Lo que sí, hablando del copy-paste, no manches, acabo de ver una foto que compartió hace unos días Guainá en sus redes sociales. Ya ven que comparten mucho, pues, este tema de familia, ella, Lele Pons, y pues su hija, que está hermosa. La niña parece muñequita, ¿eh? Está súper, súper linda, me encanta, yo la amo, soy fan. Y subió una foto donde decía, esta va a ser mi temporada de promo favorita, se parece al Pai Coma. Y pone una foto de él con su hija, la misma pose, la misma boca, los mismos ojos, está igualita a él, la verdad. Idéntica, se ve súper linda, me encanta que además comparten esta parte muy familiar. Él también, pues en su papel de papá, no nomás de papacito, sino de papá. Y bueno, estrenando música, o sea, creo que está en una buena etapa ahorita Guainá, ¿no? Les ha ido bastante bien, así que pues un abrazote. Claro que esta foto es cuando estaba más pequeñita la baby, pero de todas maneras, creo que están buenísimas las fotos y me encanta que compartan esta parte de la maternidad y paternidad, porque es la vida real. O sea, la neta, sí, yo creo que si por algo nos cae bien Lele Pons es por eso también, porque es como muy neta de cómo se comparten las fotos, el tema de los filtros o sin filtros, todas las cosas, defectos y virtudes, ¿no? De todo un poco sin filtro, como nos gusta en el show. Así que le damos corazoncito a esta fotografía que compartió Guainá, a Lele Pons y por supuesto a la pequeñita. ¿Y tú? ¿Qué tanto hiciste copy-paste con tus hijos? A ver, compárteme tus fotos, @JimenaAguilarOficial. Y mientras tanto, que siga el show.

Dicen que todos tenemos un doble por ahí en la vida. Uno o dos dobles en la vida. ¿Tú ya has encontrado el tuyo? ¿Alguna vez te has topado con alguien que digas, no manches, es mi copy-paste, esta podría ser yo perfectamente? Porque de los artistas, pues a lo mejor es más común porque los andamos buscando, ¿no? ¿Qué si el doble de Shakira? ¿Será que hay un doble de Luis Miguel? ¡Wow! Estaría increíble. ¿Un doble de Chayanne? ¿De Brad Pitt? Oye, por cierto, el otro día estaba viendo una publicación, una entrevista que hizo un actor que decía que cuando Brad Pitt entraba a una fiesta, cuando digo, ahorita también sigue estando guapérrimo y todo, pero en su época de Brad Pitt, cuando estaba joven, acá ya sabes, galanazo, dice que todos los hombres de la sala, así fueran artistas, lo que fuera, decían, ah, pues ya, quedamos en segundo plano, que porque en automático pasaba algo. Entraba Brad Pitt a una sala y todas las mujeres que estaban platicando con algún otro hombre, en así de 3-2-1, lo que hacían era como hacerse hacia atrás, se separaban como para decir, estoy disponible, por si acaso se te ofrece, pues acá estoy, hello, Jimena Aguilar, nice to meet you, ¿sabes? Así de, o sea, pero que era automático. Y ya cuando veían que, por ejemplo, Brad Pitt empezaba a platicar con otra chica o se iba de la sala, en automático todo volvía a la normalidad. Y en ese momento todos los que estaban alrededor decían, no, pues ya pasamos a segundo plano, ahora seremos plato de segunda mesa, seas quien sea. Chris Rock creo que fue quien dio esta entrevista y lo comentó así de que era impresionante el efecto Brad Pitt cuando entraba a una sala y todas las mujeres así de, ¡ah! Ojalá que me elija a mí, y pues ya cuando veían que no, ahora entonces vas tú. Qué triste, ¿verdad? Pero bueno, en fin, volviendo a lo de los dobles, que por eso quisiéramos que hubiera muchos dobles de Brad Pitt también. Fíjate que está bien chistoso porque una mujer fue arrestada, pero se hizo viral no por lo que hizo, no por el delito, sino porque está idéntica a Jennifer López. La vieron esta fotografía, ya la publicaron en varios medios, de hecho. Se llama Serena Ann Quas y la arrestaron en Minnesota. Se estaba robando las miradas más que otra cosa porque estaba igualita físicamente a esta famosa artista, a Jennifer López. Entonces, pues las historias, las imágenes, todo el mundo empezó a comentar en las redes sociales de no manches, es la hermana perdida de J-Lo, ¿verdad? ¿Qué onda? Muchos dicen, así se vería J-Lo si no tuviera ningún tratamiento en su cara. Liam dice, dos gotas de agua, wow. Lucy Sala, saludos a toda la gente que está escuchándonos en Phoenix, dice, idénticas. Hasta Miami dice, Chile, de verdad que se parece bastante como si fuera su hermana gemela. Todos tenemos nuestro doble. Sí, justo lo que te digo, o sea, yo he escuchado eso, que todos tenemos nuestro doble. No sé si todos lo lleguemos a encontrar en esta vida, pero por ahí estamos. Paso ahora sí que paseando por la vida, ¿no? Que se haga una prueba de ADN, ¿eh? Porque eso sí está too much. Les voy a compartir la foto en el Facebook, chéquenla y dime si se parece, si pueden ser gemelas, gemelísimas. @JimenaAguilarOficial. Vamos con más y ya regreso. No le cambies.

0: respaldada por los mejores, aquí en Jimena Aguilar en vivo. Pero el chismecito ese, déjamelo a mí, querido, porque ese sí me gusta y sí que el deporte nos ha regalado bastante, ¿eh? Así que vamos a hablar de la leyenda, Cristiano Ronaldo. Continúa la leyenda, queridos, ni se me estresen, no se preocupen, no lloren, guarden los Kleenex, porque Cristiano Ronaldo no se va a retirar de la selección de Portugaliño. Ahora Cristiano Ronaldo ya fue incluido en la primera convocatoria de Jorge Jesús como nuevo técnico de Portugal, poniendo con esto fin a los rumores que decían por ahí que no, que ya se iba a retirar de la selección y tal. Nada, mi gente, CR7 seguirá defendiendo la camiseta portuguesa en la UEFA Nations League, donde Portugal, por cierto, enfrentará próximamente a Gales, a Noruega, a Dinamarca. Entonces, hay que seguirle la huella muy de cerquita. Después de disputar su sexto mundial, pues Ronaldo todavía tiene capítulos por escribir con Portugaliño. Así que, pues nada, hola, ¿cómo va? Me llamo Jimena.
1: Ah, ¿qué tal, eh?
0: Yo ya estoy aprendiendo, porque si vamos a tener Cristiano para rato, habrá que seguirle la huella muy, muy de cerquita. Me encanta esto, así que estaremos muy, muy pendientes. Algunos dicen, ya déjenle espacio a los jóvenes, pero bueno, yo creo que al final hay espacio para todos en la viña del Señor, ¿no crees? Vamos a ver qué onda. Al final, también una cosa que nos queda claro es que Cristiano Ronaldo vende, ¿no? Entonces, haga mucho o no, por lo que tú quieras, pues tenerlo ahí y ya con eso, pues les ayuda. Entonces, nada, estaremos muy pendientes de todo lo que sigue con la leyenda de Cristiano Ronaldo. ¿Qué te parece esto? Te leo en las redes, @Jimena Aguilar Oficial. Vamos con más y ya regresamos.

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Ok, pásame hielito, DJ, porque ya no nada más eres tú el que saca fueguitos. Ahora no, también son Shakira y Maluma Baby, porque Maluma Baby is back. Diosito santo, es que este fin de semana se movió muchísimo esta rolita. Digo, obvio, como yo soy fan de Shaki, ya sabes, me llega así de number one, el estreno, la música, el registrar la canción, el tenerla, bailar. Pero Diosito santo, el video que subieron está... Bueno, fueguito lo que le sigue, ¿a poco no? Shakira y Maluma juntos, ya sabíamos que el resultado iba a ser así. Y fíjate, me da risa porque leía los comentarios de este video y todas así de, se nota cuando ya Shakira está soltera, que no hay nadie que la detenga y tal, porque ya había grabado con Maluma anteriormente, pero ella estaba con el innombrable, o sea, con Piqué. Y pues como que hubo ahí sus límites, ¿verdad? En el tema del baile y tal. Cabe aclarar que Maluma pues está felizmente casado, se acaba de convertir en papá por segunda ocasión, o sea, nada que ver, pues, ¿no? Para que no nos vayamos por otro lado con esta historia. Yo hablo meramente profesionalmente en el video. Ellos dos se ven increíbles. Maluma Baby está muy baby y Shakira se ve increíble. De hecho, creo que ahora se ve mejor. O sea, como que ya está así desintoxicándose de todo lo que pasó con esa relación que vivió, con todo lo que pasó. O sea, ahorita está, creo, en su mejor momento. Shakira se ve muy bien físicamente. Sigue facturando, eso me queda claro. Está en Madrid haciendo gira, le va increíble. Y ahora con esta nueva rolita que se llama Agua, es una nueva colaboración que apenas se estrenó hace unos días y con una producción tropical mezclando ritmos de raíz caribeña con producción acá, un pop pulido bastante bueno para crear este soundtrack, que sí, muchos lo caracterizan como, lo ponen como el soundtrack perfecto de quienes deciden dejarse llevar por la atracción. ¿Cuántas veces no te ha pasado, no? Una noche de copas, una noche loca. Nomás que aquí vamos a cantar Agua, Agua con Shakira y Maluma, que suben la temperatura con esta nueva collab y está increíble. Ya la escuchaste, ya viste el video. No, bueno, échame agua, DJ. Que suene la música, que suenen los mejores aquí. ¿Quieres más novedades? ¿Más chismecito? Entonces, escúchame de lunes a viernes.

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con broche de oro, prácticamente, les voy a contar la historia con final, pues ya no feliz, que de ninguna manera lo había sido, pero a ver, te voy a dar contexto. A lo mejor tú viste este video porque se hizo muy viral hace unos días, de un atleta que sufrió una emergencia gastrointestinal en plena competencia. ¿Se acuerdan? ¿Vieron este video? Se trata de una atleta australiana que se llama Joanna Whitstreak, que acaparó las miradas hace unos días atrás porque entró a una competencia de esto que le llaman HYROX en Beijing 2026. HYROX es como un tipo, lo que le sigue al CrossFit. Ya ven que luego se ponen de moda como estas tendencias y tal. Bueno, ejercicio con tu peso, es muy pesado, no cualquiera lo puede hacer. El caso es que estaban en esta competencia, pero ella ya casi para ganar sufre una emergencia gastrointestinal. O sea, hace cuenta que le dio... ¿Cómo se llamaba lo que pasó acá en Estados Unidos también? La diarrea explosiva, hace cuenta, sí. No pudo contenerse, se le sale todo y además pues se notó porque ella venía corriendo súper cansada y tal y de repente se ve que todo empieza a escurrir por sus piernas. De verdad, fue vergonzoso, es además antihigiénico. Bueno, fueron muchas cosas que pasaron y que la gente comentó mucho esto en las redes sociales. Finalmente, cuando pasa eso, ella no le importa, no se aguanta, deja que salga lo que tiene que salir y gana. Pero ella sigue y gana la victoria. Después aparecieron unas fotos en el hospital, así como checándose, diciendo, o sea, una victoria es una victoria, como diciendo, no me importa la vergüenza, yo gané y tal. Pero todo esto generó tanta polémica, además de quejas también de otros competidores que consideraron que pues los organizadores debieron impedir que la deportista siguiera su recorrido por temas de salud y de higiene, porque, ok, tú ganaste el primer lugar, pero todos los que vienen atrás, que les tocó pues toda la embarrada, o sea, la neta sí era como... Too much, pues, too much for me. Así que después de todo este escándalo y polémica en las redes sociales, sale otra vez apenas hace unos días Joanna, la campeona, y ya puso su postura sobre los hechos que protagonizó. Entonces ofreció una disculpa pública por no haber abandonado la competencia. ¿Y qué crees? Además, renunció a la victoria. O sea que ni siquiera con la vergüenza y todo lo que pasó, se llevó el primer lugar. ¿Vale la pena llegar al primer lugar siempre? ¿A costa de qué? Digo yo, ¿no? Ahí se los dejo sobre la mesa. ¿Ustedes qué opinan de esta situación? Los leo en las redes sociales. Síganme en Instagram, Facebook y TikTok @JimenaAguilarOficial.

¿Qué tal, mi gente? ¿Cómo van hasta ahora, Gracias por seguir aquí con nosotros, conectados en el Sol 107.7. Te saluda Jimena Aguilar, y si tú vas llegando, bueno, has llegado a un buen momento. Me hubiera encantado que llegaras desde temprano, pero don't worry, be happy, que aquí siempre tenemos los brazos abiertos para recibirte, para darte un lugar VIP, porque tenemos espacio para todos. Queremos hacer esta familia todos los días más grande, por eso es que regresamos de lunes a viernes a esta hora y en esta estación, con buena música, chismecito y más. Y esta es la señal que necesitabas, es la señal para que prendas tu radio, que guardes esta estación como tu favorita, el Sol 107.7. Desde Tijuana, San Diego, llegamos a todas partes y conectamos contigo para saber qué quieres escuchar, qué mood tienes hoy, andas de buenas, andas de malas, cómo arrancaste tu día, qué necesitas para que hoy sea un gran día. Yo te diría que tal vez nada, pero sé que una buena rolita te puede acompañar en tu día. Así que ¿quieres cantar, bailar, dedicársela a alguien? Bueno, pídela, llama a cabina, síguenos en todas las redes sociales, el Sol 107.7, y recuerda que nuestra página web igual nos puedes escuchar en línea, así que no importa si estás aquí o sales de vacaciones o a donde quiera que vayas, nos puedes llevar contigo. Y si quieres ponerle cara a mi voz, no olvides seguirme en las redes, Instagram y Facebook, arroba Jimena Aguilar Oficial, Jimena con J. Me encanta que llames a cabina, por supuesto, para que me digas, hey, Jimena, te estoy escuchando, pídeme tu canción, cuéntame tus historias. Recuerda que aquí hablamos sin filtro y un poquito de todo, así que estás en el lugar donde tienes que estar. Gracias por arrancar este momento del día conmigo, soy Jimena Aguilar, y ahora sí, prende tu radio. Esto es El Sol 107.7.

Nodal, ya nos vamos, pero qué bonito le hemos pasado hoy. De verdad que yo disfruté mucho este show y disfruté mucho sus llamadas, sus mensajes, todo lo que nos han enviado aquí directamente a cabina, todo suma. Así que gracias por eso, porque gracias a que ustedes están activos, nosotros hemos traído aquí el mejor playlist. Siempre, cuando ustedes piden canciones suenan, y bueno, todo eso es lo que arma, pues este rollo, ¿no? Mucho más dinámico y obviamente más enérgico y nos conecta mucho más con lo que estamos viviendo hoy, porque solo por hoy llegamos aquí a El Sol FM para traerte buena música, pero mañana estaremos de vuelta, misma hora y misma estación, más cargados, claro, como siempre, y con temitas pendientes que nos han quedado el día de hoy, porque a veces no nos da tiempo, me parece que tenemos muchas horas juntos, pero la verdad es que esto se pasa rapidísimo, y qué bueno eso, quiere decir que le estamos pasando bien, así que gracias a ti por estar aquí en este show, gracias por reportarte y síguelo haciendo. Recuerda seguirnos en todas las plataformas como El Sol 107.7 FM, dale seguir y búscame también a mí en todas las redes, arroba Jimena Aguilar Oficial. Ahí estamos, puedes mandar mensajes, saludos, petición de canciones, platicar de todo lo que traemos para acá, el chismecito y más. Así que ya lo sabes, tú eres mi invitado VIP, hoy y todos los días de la semana. Gracias pues por estar aquí con nosotros, se quedan en la mejor programación, esta sigue sonando 24/7, ¿eh? Y yo mañana te espero porque tú y yo tenemos una cita. Soy Jimena Aguilar y esto es El Sol FM. Bye bye.

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0: permito que me hables así.
1: Que te ponga un alto.
0: Tal parece que hasta los demás han ido notando que falta mucha comunicación.

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3: 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Radio.
4: Lluvia, pisadas, raspones. Nuestro calzado resiste absolutamente todo. Sin embargo, lucirlo reluciente y bien cuidado no exige gastar de más. Si quieres elaborar tu propia crema para calzado, en La Tecnología Doméstica te enseñamos la receta.
5: Y hablando de cuidar tu economía, ¿sabías que la mejor forma de proteger tu patrimonio es garantizando que se cumpla tu voluntad? Hoy te decimos todo lo que necesitas saber sobre el testamento, qué personas intervienen, cómo organizar tu documentación y los mejores consejos para hacer este trámite sin complicaciones. Toma el control y regálate tranquilidad a ti y a quienes más quieres.
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4: En el día a día, merecemos usar productos de calidad que nos faciliten la vida. ¿Y sabes qué es lo mejor? Que muchas veces podemos crearlo con nuestras propias manos.
5: Por eso, haremos nuestra propia crema para calzado, que está validada por el Laboratorio Nacional de Protección al Consumidor. ¡Comencemos!
4: Para esta tecnología doméstica puedes adquirir los ingredientes en droguerías y tlapalerías. Los ingredientes que vamos a utilizar para hacer 750 mililitros son media cucharadita de colorante sintético negro, media taza de agua ras, 4 cucharadas de vaselina simple, 2 cucharadas de cera carnauba, 3 cucharadas de cera amarilla y 3 cucharadas de ácido esteárico.
5: También vamos a ocupar los siguientes utensilios: un cubrebocas, un par de guantes de látex, una taza medidora, un recipiente con capacidad de 500 mililitros, 2 abatelenguas, una cuchara sopera metálica, un tazón de vidrio con capacidad de 1 litro, una cacerola con capacidad de 2,5 litros, 2 trapos para manipular objetos calientes y un recipiente de plástico o metal con capacidad de 250 mililitros.
4: Ahora sí, pasamos a la magia de la preparación. Pero antes de ponernos creativos, recuerda que la seguridad es primero. Ajustémonos el cubrebocas y pongámonos los guantes de látex.
5: En un lugar con ventilación, empezaremos disolviendo el colorante en el aguarrás con una batelenguas. Puedes pulverizar el colorante envolviéndolo en un papel y golpeándolo suavemente con un martillo.
4: Después agregamos la vaselina, la cera de carnauba y la cera amarilla en el tazón y la calentamos a baño maría.
5: Un gran consejo para que la cera se funda más rápido es cortar la cera en cubitos pequeños y mezclar constantemente hasta que se derritan por completo.
4: Una vez que la cera esté líquida, añadimos el ácido esteárico y continuamos moviendo hasta que se integre totalmente.
5: Ya que se hayan disuelto todos los componentes, con mucho cuidado, retiramos el tazón del baño María y vertemos nuestra mezcla de colorante con aguarrás e incorporamos todo mediante movimientos suaves. Por último, vaciamos nuestra crema para calzado en el recipiente de 250 mililitros.
4: Solo resta tener un poco de paciencia. Antes de cerrar el envase, dejamos enfriar a temperatura ambiente hasta que el producto se solidifique. ¡Y listo!
5: Lo mejor de esta tecnología doméstica es que tiene un año de caducidad y se prepara en 40 minutos aproximadamente.
4: No olvides mantener el recipiente bien cerrado para evitar que la crema se reseque. Además, es indispensable que el envase contenga una etiqueta visible que señale que debe mantenerse fuera del alcance de niñas y niños. Y, de ser posible, una leyenda de precaución por su contenido de solvente.
5: Guárdala en un lugar fresco, seco y oscuro. Y devuélvele la vida a tus zapatos. Anímate a preparar este producto en tu casa y etiquétanos en Instagram con el hashtag Tecnología Doméstica Profeco y arroba Revista del Consumidor MX.
4: No olvides que también puedes ver esta y más tecnologías domésticas en nuestro canal de YouTube, Profeco TV.
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4: Además de la tecnología doméstica, otra forma de cuidar nuestro dinero en el futuro es protegiendo nuestro patrimonio. De esta forma podemos garantizar que se cumpla nuestra voluntad. Estamos hablando del testamento, un documento legal en el que expresas cómo deseas distribuir tus bienes y quiénes lo recibirán tras tu fallecimiento.
5: Hacerlo puede traerte beneficios, entre ellos, evitar conflictos y disputas familiares, distribuir los bienes de manera sencilla, clara y legal, proteger el patrimonio destinado a tus hijas e hijos menores de edad o en etapa de estudios, y sobre todo, brindar certeza y seguridad jurídica.
4: Al ocurrir el fallecimiento, las personas beneficiarias deben acudir con una notaria o un notario para iniciar el trámite.
5: Ojo, aunque recibir una herencia no genera el pago del impuesto sobre la renta, en el caso de bienes como casas o terrenos, sí deben preverse los gastos de escrituración, avalúo e impuestos locales de adjudicación, los cuales varían según la entidad federativa.
4: En el caso de las cuentas bancarias que no tengan beneficiarias o beneficiarios, los fondos formarán parte de la masa hereditaria.
5: Por lo tanto, quien pretenda disponer de ellos deberá acreditar su calidad de persona beneficiaria mediante el proceso que corresponda ante la institución financiera.
4: Pero, ¿quiénes intervienen en un testamento? Primero, está la persona testadora, quien expresa su voluntad ante una notaria o un notario respecto al destino que tendrán sus bienes y derechos.
5: Y por supuesto, también está involucrada la persona heredera, quien adquiere la totalidad o una parte de los bienes, derechos y obligaciones que integran a la herencia.
4: Por otra parte, la legataria o legatario, quien adquiere los bienes a título personal.
5: Además, hay que tomar en cuenta al albacea, quien se encargará de entregar los bienes a las personas beneficiarias.
4: No hay que olvidar que en algunos casos existe la tutora o tutor, es decir, la persona a quien se le encomienda el cuidado de la educación de las hijas o hijos menores de edad.
5: Y por último, la curadora o curador, quien vigilará que la persona tutora desempeñe bien su cargo.
4: Para poder iniciar formalmente el trámite, es necesario que acudas con una notaria o notario, con el objetivo de que explique los pasos a seguir y de la orientación necesaria.
5: Para ello, es importante que tengas en mente dos posibles situaciones. Si existe testamento, este deberá presentarse junto con el acta de defunción para confirmar su validez y formalizar la aceptación de la herencia.
4: Si no hay testamento, se deberá comprobar el parentesco mediante actas oficiales para determinar quiénes tienen derecho a heredar.
5: Por ello, es muy importante que ordenes tus documentos en formato físico o digital y que mantengas tu información actualizada.
4: Para esto, puedes organizar tu información en las siguientes categorías: identidad y datos personales, información laboral y seguridad social, cuentas, ahorros e inversiones, créditos y compromisos financieros, seguros y protección, bienes y patrimonio, servicios y gastos recurrentes, disposiciones patrimoniales y legales.
5: Hacer tu testamento es más fácil de lo que parece. Solo ten presentes estas sencillas recomendaciones.
4: Tómate tu tiempo. Analiza con calma el destino de tus bienes sin actuar bajo presión.
5: Busca orientación profesional. Acude a una notaría para resolver dudas o ubica una en el directorio del Colegio Nacional del Notariado Mexicano.
4: Mantén tu testamento actualizado. Puedes modificar tu testamento si cambian tus circunstancias familiares o personales.
5: Conserva la tranquilidad sobre tu patrimonio. Hacer tu testamento no significa perder la propiedad de tus bienes. Solo surte efecto tras el fallecimiento.
4: Consulta a la Condusef si necesitas saber si eres beneficiaria o beneficiario de cuentas bancarias o de inversión de una persona fallecida. Comunícate a la Condusef al 55 53 40 09 99 o envía un correo a asesoría@conducef.gob.mx.
5: Recuerda que tomar el control de tu patrimonio es regalarte tranquilidad a ti y a quienes más quieres.
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1: Que si, ¿cómo estoy?

0: ando bien crudo, vamos por una chévere, ¿qué? Una michelada, ¿qué?
1: Divinaba que se tiraba casi lambo aquí la mesa, yo.
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1: Y continuamos, compadre, porque lo sigo bailando machín, compadre. Esto se llama La Val with la coche. ¡Ay, ay, ay!

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7: Muy bien.
8: Especialmente para José Vallejo, Juan Castro y para la familia Arévalo también.
7: Perfecto. ¿Alguna canción que quieras dedicarle a tus compañeros de trabajo?
8: Una de Marco Antonio Solís. La de ¿Dónde estará mi primavera, por favor?
7: No se hable más del asunto, sus deseos son órdenes. En el programa regreso con esa canción después de estos breves mensajes.
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0: Así amanecieron los espectáculos la mañana de este martes 23 de septiembre del año 2026. Los espectáculos con Gustavo Adolfo Infante, que siempre tiene la última palabra.
1: Querido, te abrazo desde la capital de la República Mexicana. Y déjame te cuento que el día de ayer, luego de que el señor Alex Sinte me dio una entrevista en exclusiva, él tomó la decisión de hacer un live, y en ese live empezó a decir que el mundo lo juzgaba como loco, y empezó a cantar una canción de que Cristóbal Colón estaba loco, y Einstein estaba loco, y no sé qué, y llegó a Sage, y desde que Sage la tiene no sé qué, muy grande, y Paola Rojas es la culpable. Pues Paola Rojas es una periodista acá mexicana importante que está en Imagen Televisión. Entonces Paola, a través de su canal de su noticiero de televisión, le dijo: Sinte, conmigo no te metas, porque eso es un episodio muy doloroso que dañó mucho a mí y a mi familia. Y yo sé que tú tienes familia, no te gustaría que uno se metiera con tu familia. Creo que fue contundente el revés que le da Paola Rojas a Alex Sinte por intentarse el chistosito. En otro orden de ideas, te cuento que Alejandra Guzmán, tú recordarás que te platiqué que en Veracruz se le zafó la cadera. El día de ayer ya salió a dar un mensaje diciendo que está bien, afortunadamente. Se levantó, caminó, pero está demandando a un doctor que entró por sus pistolas y le empezó a mover la pierna y la cadera, queriéndola acomodar sin ver las radiografías ni nada, y finalmente este señor la lastimó, Alejandra Guzmán. Es que no es posible que sea un doctor que ni siquiera tome las precauciones necesarias. Esto fue en el estado de Veracruz. Y hablando de Alejandra Guzmán, Gloria Trevi le manda un mensaje de apoyo a la Guzmán con esto de la cadera. Hay que recordar que ellas hicieron una gira muy larga en la cual no quedaron muy bien, pero me parece maravilloso que tenga un detalle Gloria Trevi de mandarle un mensaje. Carlito Rivera, este gran cantante mexicano, tuvo que cancelar concierto en Guatemala, en El Salvador, y dos en Colombia, uno en Medellín y otro en Bogotá, porque tiene problemas en la garganta. Lo reprogramó para el próximo año, estaremos pendientes para informarles. El día de hoy en la revista TV Notas aparece en la portada que Alfredo Adame está acusado de delincuencia organizada, es decir, que tiene nexo con grupos criminales. Y la verdad, qué miedo, porque en ese instante me dirijo al juzgado porque tengo audiencia con Alfredo Adame. Hasta aquí mi reporte, querido genio.
0: Caray, bueno, pues que todo salga bien en esa situación que sigues enfrentado con Alfredo Adame. Y así la situación de los artistas hoy día en el mundo del espectáculo. Solo en la voz de Gustavo Adolfo Infante. Buen día, amigo.
1: Un abrazo, hermano. Gracias.

0: Esta mañana le mando saludos a Hilario, que quería una canción para su señora esposa Leti Martínez. Lástima que ya no me contestó. O se nos perdió la llamada. Saludos, Hilario, y a tu señora esposa Leti. Con todo el gusto del mundo, le saludamos. Ojalá y nos puedas volver a llamar para que me digas qué canción le quieres dedicar el día de hoy. Dicen que nunca hables mal a tu hijo de su papá. Recuerda que la que lo eligió fuiste tú y no el niño. Y eso de hablar mal de la pareja con los hijos, ya sea hombre o mujer, definitivamente, como dice el señor de la radio, no se vale.
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2: No se vale. En lo que va del año en México, más de 500 mujeres fueron asesinadas. Sí, en lo que va del año, esta cantidad es alarmante, es altísima. En otras informaciones, en otros medios, se habla de 18 mujeres mexicanas asesinadas todos los días. Aquí el asunto es, y todo se va encima de la presidenta de México, todo contra ella, todo, ella tiene la culpa. Cuando tiene la culpa, siempre la tiene, pero es injusto echarle la culpa a una sola persona. Hay otras autoridades corruptas, y lo digo con coraje, corruptas en todos los estados, gobernadores, policías, agentes del Ministerio Público, presidentes municipales, una lacra de veras que está de acuerdo con la mayoría de estos narcotraficantes y tratantes de personas contra ellos, y los tienen bien identificados y no se van, y ahí los tienen en sus barbas. Y la verdad, acusar a una sola persona, en este caso a la presidenta, créamelo, no se vale.
0: Navidad en pleno mes de septiembre. 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
2: ¡No se vale!
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0: Un día salí de Puruándiro, Michoacán, pero Puruándiro, Michoacán nunca salió de mí. Ese grito ametralladora va con mucho cariño a María Cisneros hoy, celebrando el día de su cumpleaños. Y todos sus hijos están de fiesta y le dicen:
1: mil gracias, mamá, por la sangre que perdiste justo cuando yo salí de ti. Hoy te doy las gracias por aguantar todos mis berrinches y reproches, por tener sueño de día y casi no dormir de noche. Hoy te digo gracias por los más de los 5,000 platillos que preparaste para que yo me alimentara, por las gripes y resfriados que yo mismo te pegaba, por cambiarme los pañales sin decir que olía mal, y por siempre ser mi medio de transporte personal. Gracias, mamá, por entender las confusiones que mi juventud me trajo, por comprarme ropa buena para mi primer trabajo. Hoy te digo gracias, mamá. Muchas gracias.
0: Buenos días, señora María.
2: Ay, ya me hicieron llorar.
0: ¿Cuál de todos sus chamacos le salió más chillón? ¿Ceci, Iván, Gabriela, Manuel, Oscar o Yadira?
2: Ay, pues yo creo que Yadira es igual de chillona que yo.
0: Ah, bueno, pues entonces aquí estoy saludándole a nombre de todos sus hijos y toda la familia. Felices de saludarle hasta que encontramos a la cumpleañera, Yadira.
2: Muchísimas gracias por ese detalle tan bonito.
0: De nada, Yadira, complacida, niña.
3: Muchas gracias, genio. Cuando le estaba mandando los mensajes, estaba pensando qué canción, qué le digo, pero usted tiene una sensibilidad que ahora sí que puede comprender sin decirle lo que quisiéramos expresar.
0: ¿Sabes lo que pasa? Es que también soy hijo, también tengo la bendición de tener viva a mi mamá. Mientras la tenga, la quiero disfrutar y la quiero hacer sentir siempre especial. Y así somos todos los hijos que de verdad queremos a las mamás, Yadira.
3: Exactamente, le decía yo ahorita que cuando la contacté, le digo, le estaban hablando, le dije, pero déjeme, le intento otra vez a ver si todavía pudiera llamarle y que salga al aire.
0: Pues ya lo hicimos, Yadira.
3: Sí, muchísimas gracias, genio. Le digo a mi mamá, tuve suerte de que me pudiera estar contestando los mensajes, le digo, pero no tuvimos suerte en que nos contestara cuando le llamó, pero se logró. Gracias, genio, muchas gracias.
0: A sus órdenes, felicidades, doña Mari.
2: Gracias, muchísimas gracias, ¿eh?
0: Y es que todos en casa tenemos a una mamá como la tiene Yadira. Todos tenemos a una mae.
1: Había una vez una mujer bastante notable a la que todos conocían simplemente como Mae. Era tan increíble que todos aquellos para quienes trabajaba esperaban que ella hiciese todo lo que le pedían, sin esperar la menor queja de ella. Su labor era tan interminable como su eficiencia. Podía, por ejemplo, hacer varias cosas a la misma vez: servir la comida, atender al hermano menor. Ella nunca ponía una mala cara por todo lo que le pedían. Ayudaba al padre a llevar los implementos de la labranza al campo, limpiaba la casa, hacía las camas, sacudía, trapeaba, remendaba, hacía el almuerzo para todos, arrancaba las malas hierbas del jardín, limpiaba los vidrios, ayudaba a los niños con la tarea y después de cocinar y servir la cena, alzaba la mesa, lavaba los trastes, terminaba de remendar y leía al hermanito menor un cuento antes de que éste se acostara. Bueno, parece que todos en esa casa esperaban mucho de Mae, y había veces hasta que se aprovechaban de ella. Pero también ocurría que todos la amaban mucho. De hecho, pensaban que no existía en el mundo nadie tan maravilloso como ella, y le agradecían todo lo que hacía por los de la casa. En Portugal, como en el resto del mundo, la mayoría de las familias tienen una Mae, y todas ellas piensan que la suya es la mejor del planeta. Claro, no todas tienen razón, pero tampoco están equivocadas. Porque en portugués, Mae significa simplemente mamá. El amor de la madre es el combustible que le permite a un ser humano hacer lo imposible.
0: Mi mamá cambió su hermosa figura por una enorme barriga. Cambió su cartera por una pañalera. Cambió su maquillaje por unas enormes ojeras. Dicen que no existe la mujer perfecta, pero yo sí conozco una, y esa mujer se llama mamá. Con mucho cariño a todas las mamás preciosas.

0: casa, usted compra su bolillo y su tamal. Abre su bolillo, le pone su tamal adentro y ¡zas! Aparece una guajolota.
1: ¡Ay, wow! ¡Qué
0: rico! No, hijo, pero te digo una cosa. Luego la combinas con un champurrado o un arroz con leche y déjame que te cuente, limeña.
1: No, claro, ya se me está haciendo agua a la boca, a ver si no me ahogo.
0: Los Ángeles Azules acaban de recibir una calle en la ciudad de Los Ángeles, California. Honor a quien honor se merece. Y fíjese lo que son las cosas de la vida. ¿Sabe usted quién trajo por primera vez a los Estados Unidos a Los Ángeles Azules? Usted lo conoció en este programa.
1: ¿A poco?
0: Sí.
1: ¿Ya sabes quién?
0: ¿Quién?
1: El Perico.
0: Señoras y señores, Mario Flores, el Perico, fue el primero que se arriesgó a traer a Los Ángeles Azules y perdió hasta la camisa. No sacó ni para los boletos de avión el pobre Mario Flores, el Perico. ¿Y quién le fuera a decir que más tarde los condenados Ángeles Azules iban a ganar hasta para comprarse todo Iztapalapa? Ahora ya todo Iztapalapa es de Los Ángeles Azules.
1: Ángeles Azules.
0: Y por eso el día de hoy en el programa, señoras y señores, presentamos El Paso del Chavito con Medio Kilo. El Paso del Profesor Jirafales. Ese no es profesor Jirafales, es profesora Jirafales.
1: Wow, la
0: maestra Chorizo, porque el otro era el maestro Longaniza. ¡Qué piqueto veneno! Todavía no, porque nos falta el paso más peligroso de todos.
1: Ah, claro, claro que sí.
0: El paso del caballito. Viejo ridículo.
1: ¡Oh, my God! ¡Qué dirán mis amistades!
0: No hay alguien más ridículo que la Catrina, van a decir tus amistades. Oye, ¿y cuando llegas a la escuela sí saben que trabajas en la radio o no? La verdad.
1: No saben.
0: Eres como Superman, no conocen tu identidad, aunque se nota a leguas.
1: Como la Mujer Maravilla.
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0: Mariel Pecas con la chispa de buen humor.
1: Debo decirte que no me da gusto verte, porque desde hace tiempo yo ya dejé de quererte.
2: ¡Ay, Pecas! ¿Cuánto talento hay en ese niño?
1: Como decía don Chente Fernández.
2: ¿Qué decía, corazón?
1: El hombre debe de tener una mula. Ajá. Y una vieja.
2: Válgame Dios, Pecas.
1: No más que la vieja no sea tan mula. Ajá. Y la mula no sea tan vieja.
2: Ay, corazón.
1: ¿Cómo era bueno para decir dichos, don Chente Fernández?
2: Era muy bueno, Pecas.
1: Ahora ya está panzón, pobrecito.
2: Ay, bien hinchadito, Pecas. Ya está grande el señor, corazón.
1: Lo que pasa es que de repente se llenó de amor.
2: ¿Tú crees?
1: Oh, claro.
2: Ay, qué bonito
1: el
2: es
1: amor
2: eso.
1: El amor también engorda, señor.
2: Ay, Pecas, mira.
1: Alegrías. Ajá. En mi vida pocas he tenido. Pero la mejor de ellas sí es haberte conocido, bomba.
2: Ay, qué bonito, Pecas.
1: Alguien como tú es difícil de encontrar, fácil de querer e imposible de olvidar. ¡Aplauso!
2: Ay, Pequitas, que, no, qué bonito hablas, Pecas.
1: Muchas gracias.
2: Precioso corazoncito.
1: Se hace lo que se puede,
2: increíblemente.
1: Uno
2: Pecas
1: que ya trae el talento adentro de mí. El cristal
2: vanidoso
1: de la ventana con mi aliento lo empañé. En él puse tu nombre y a besos lo borré. ¡Aplausos!
2: ¡Bravo, Pequitas!
1: Dice que ya voy a dejar de ver a las muchachas.
2: ¿Por qué, Pequitas?
1: Estoy engordando mucho nomás con verlas.
2: ¡Ay, ay, ay! ¿No
1: ve que las muchachas son muy dulces?
2: Ah.
1: Tan dulces que con solo mirarlas engordo.
3: Un saludo para la gente de Chihuahua, especialmente a Fidela Vega, hoy celebrando su cumpleaños. Su hija Olga Torres de Phoenix. Vamos a ver. No cumple años. ¿Cómo está, doña Fidela? Yo sé. Estaba viendo, pensé que era llamada de cumpleaños, doña Fidela. ¿Cómo está usted?
4: Ay, gracias.
3: Pero veo que no. Hay una historia muy triste ahorita ahí con usted, jefa.
4: Sí.
3: Sí. ¿Qué pasó con su tercer hijo?
4: No, pues ahí lo tenemos ahí.
3: Apenas el 9 de septiembre, ¿verdad? Pensé que era de cumpleaños, yo pensando que había fiesta, pero hay mucha tristeza en esta familia ahorita, oiga.
4: Sí, pues como no, fíjese, me fue mi hijo Daniel.
3: ¿Y es el tercero? Aquí no entiendo.
4: Sí, gracias.
3: O sea, son tres hijos que se le han muerto. Tres de sus hijos, doña Fidela.
4: Tres llevo ya, que ellos ya no están conmigo.
3: Ay, Diosito santo. Yo pensando que eso era fiesta, pero hay más tristeza que nada. Y Olguita, Olga, ahí estás, Olga. Bueno, déjale, pongo un mensaje a tu mamá y todos aquellos que están pasando por esa situación tan complicada como no es perder un hijo.
5: A los que se fueron demasiado pronto, a los que nos dejaron sin querer marcharse, a los que ya no sabemos si lo que queremos es abrazarlos o que nos abracen, a los que tuvimos que decir adiós sin querer, a los que nos dejaron huella, momentos y recuerdos inolvidables, a los que nos hacen soltar una lágrima al pasar por ese lugar especial donde estuvimos juntos, y decirles, aunque sea por última vez, te quiero. La muerte nunca se supera, tan solo se acepta. No en vano dicen que en esta vida todo tiene solución, menos la muerte.
3: Siempre que se pierde un ser querido, lo primero que te dicen es resignación, sé fuerte, pero ¿cómo puedes resignarte a perder un hijo? Y ahora usted, doña Fidela, no es uno, son tres. Sé fuerte, nadie puede ser fuerte ante tanto dolor, tanta tristeza, tanta amargura que sale de nuestro corazón, sobre todo pues con un hijo. Caray, le manda un abrazo su hija Olga desde Phoenix. Y pues hasta Chihuahua se fue este mensaje. Doña Fidela, pues disculpe la confusión y le mandamos un abrazo con mucho cariño y respeto por esta situación y esta cosa tan fuerte y tan grave que vive, ¿eh?
4: Sí, gracias, sí. Y tengo que irse a aguantar todos. Ahí vamos a la iglesia todos los días.
3: ¿Y Olguita tan lejos de usted, jefa?
4: Sí.
3: Pues qué más quisiera ya estar ahí con usted, pero pues ya ve. Qué muro, qué barrera y qué distancia tan grande nos separa, pero el amor de madre es algo tan sagrado y tan bonito que no le gusta a uno verla sufrir. Así es que le mandamos un saludo, doña Fidela.
4: Dios los
6: Alberto Castellanos, presidente de Leones Negros, que ha sido de los principales personajes que ha estado buscando, que

0: Un saludo para la gente que nos escucha en Santana, California. Y Oxiri Rosales hoy celebra su cumpleaños. Su mami Lupita le dice: hija, te quiero mucho y quiero que te la pases de lo mejor. Y este mensaje de amor es para ti.
1: Por ti sería capaz de dar mi vida, porque lo eres todo para mí. Desde que naciste, una parte de mi corazón te pertenece. Y solo puedo ser feliz cuando tú eres feliz. Que la pases muy bonito en tu cumpleaños y siempre. Felicidades, querida hija.
0: Bueno, pues ahí está el mensaje para tu muchachita.
2: Gracias, señor Lucas, de verdad. Te lo agradezco de todo corazón porque siempre me contestas y siempre estás ahí cuando ocupo de hablarle a mis hijas, porque esta es la segunda y... Gracias, me da un poquito de tristeza que no haya contestado porque tenía muchas cosas que decirle, pero está bien, yo entiendo, ya anoche llegó de trabajar a las 11 y pues está cansada.
0: Por eso, bueno, pero en su correo de voz le está quedando este mensaje. Y si en su correo de voz no sale el mensaje completo, vayan a mi podcast. ¿Qué le quieres decir a tu muchacha hoy por su cumpleaños, Lupita?
2: Que la quiero mucho, que ella sabe que a veces no estoy de acuerdo con cosas que luego hace, pero sabe que siempre la he apoyado y siempre la apoyo, y ahorita con lo que estamos haciendo, que nos vamos a cambiar de casa por ella para que no esté muy apretada con nosotros, sabe que la hago con mucho amor, que la quiero igual que a sus hermanas y a ella, pues porque es la más chiquita, pero las quiero mucho, mucho, mucho a las tres, que las amo y que son mi gran bendición las tres.
0: Felicidades, Lupita Rosales, que cumplas muchos años más. Y qué rápido crecen los hijos, oiga.
3: Cada vez que me acuerdo de mi hijo me da una punzada en el corazón. ¿Y cómo no habré de dármela si se trata de mi niño? Aquel que con su chicle y su mermelada me dejaban pegajosa la almohada y el cubrecama. Y aunque a veces me propuse reñirle al ver su sonrisa tan inocente, bueno, le perdonaba. ¿Cómo no recordar las mañanas cuando mamá lo peinaba sentado en ese banco y la lucha que libraban mamá y el remolino ese que casi siempre ganaba? Yo no sé por qué lo peinaban tanto y tanto, si siempre quedaba igual. Pero era mi hijo ya no es el mismo. Ya no da los mismos problemas entre gritos de niño latoso. Ahora es un caballero. Y lo sabe. Se afeita con mis navajas, se pone mis corbatas y se fuma mis cigarrillos. Se acabó el niño del llanto latoso aquel. Sin ir más lejos, ayer me presentó a su novia. Yo por dentro los bendije, pero por fuera me dio un miedo tremendo ver cómo en esos mozos, cómo va pasando el tiempo. Y ahora todo es tan diferente. Y al canario no se sale, ni los trastos se rompen, ni no hay nada con qué tropezarse, ni nadie que haga mamá enojarse. Y al cubrecama y a la almohada como que le hacen falta ese poco de mermelada. ¿Cómo es grande esta casa sin mi hijo?
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0: Y no hay nada más triste que ver a un hijo enfermo o un hijo en la cárcel. Gonzalo Sansores, buenos días.
10: Buenos días y muchas gracias por tenernos aquí otra vez. Sí, es cierto, cuando alguien está enfrentando la cárcel, es duro para un familiar que lo vea así, y van a querer hacer todo lo posible en orden para ayudarlos, y es por eso estamos aquí, para apoyarlos en esas situaciones, para no cometer un error que les puede causar la libertad de tu familiar.
0: Y a veces los papás cometemos errores, como el caso que me comentan aquí. Genio, tomé dos copas, no estaba borracho, la policía me detuvo y me arrestó. Mi hijo de 10 años estaba en el coche, también me acusaron de poner en peligro a un menor. Esto es indignante, ¿Qué va a pasar? ¿Qué puedo hacer? ¿Puedo perder la custodia de mi hijo? ¿Qué le respondes a ello, Gonzalo Sansores?
10: Ok, so, si le encuentran culpable, sí puede perder la custodia de su hijo, ¿ok? Pero ahora tenemos que pelear el caso, ¿all right? Todo caso criminal, obviamente van a poner acusaciones para poder juzgar a la persona. Hay ciertas que sí es cierto y hay ciertas que se puede ayudar. Ahora, en este caso, tenemos que entender por qué lo están haciendo. Un menor de edad no tiene la habilidad de decir, papá, mamá, yo no quiero ir en el carro porque están tomados. Por fuerza, a veces porque son sus papás, o ni saben que si están tomados se van con los papás, y ahí es por eso es el delito de poner sus hijos en peligro. So, mira, una cosa es celebrar, pero cuando ya ponen a manejar, después de eso, eso es el problema. Y si hay niños involucrados, quieren a juzgar a esas personas para que esas personas ya paren de hacer eso. Eso puede afectar la custodia, puede afectar inmigración, empleo, manejo, todo. Y un DUI puede afectar en muchas formas donde una persona puede ser afectado.
0: Bueno, mucho cuidado con esas cosas. 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Anoche le presté el coche a mi hijo. Hoy en el trabajo un policía me dejó una tarjeta pidiéndome que me pusiera en contacto con él porque tuve un accidente de coche. Mi hijo era quien conducía, no yo. ¿Qué debo decirle a la policía? ¿Qué recomiendas ahí, Gonzalo?
10: Ok, so mira, vamos a hacerlo como es. Están en tu casa porque las placas de tu carro están registradas en tu casa, punto. Ahora, quieren hablar contigo. Ellos te van a llegar, oh, sabemos que tú estabas manejando. O sabemos que alguien en esta casa estaba manejando. Sabemos quién fue. Dilos quién fue para que te vaya bien. Esos son amenazas de un oficial. O tragedias para que usted empiece a hablar. Cuando lleguen a tu casa, acuérdese lo que siempre digo, tenemos derechos, derechos muy importantes de guardar silencio. Ahora, cuando ya tienen toda la información, usualmente no van a venir a querer hablar contigo. Van a ir a arrestar a esta persona en orden para poder llevarlo enfrente del juez. Y si no tienen esas evidencias, van a querer hablar contigo para que usted les diga lo que está pasando. Te digo, esas son las tragedias que usan los oficiales de todos los años. Yo he trabajado en defensa criminal más de 15 años y yo la visto que la policía dice lo que ellos quieren en orden para ganar admisión. So, en este caso, cuando están hablando de este tipo de caso de chocar y huir o de cualquier otro caso, acuérdense que tenemos derechos, derechos de guardar silencio y el derecho de tener tu abogado.
0: Pregunta Lupita de Oregón, ¿qué tan grave es conducir sin licencia, Gonzalo? ¿Es cierto que puedo ir a la cárcel? ¿Es cierto eso, Gonzalo?
10: Sí, sí. Ok, vamos a hablar del principio. Cuando una persona nunca ha tenido ningún ticket y agarra un ticket de no licencia, puede ser infracción o un delito menor, ¿ok? Ahora, si una persona agarra un segundo ticket de no licencia, automáticamente va a ser un delito menor. Ahora, a ese punto van a quitar la habilidad de sacar licencia. Estamos hablando de licencia suspendida. Cuando alguien le agarra un caso y es por licencia suspendida, esa persona puede ir a la cárcel. Ahora, si una persona estaba en un DUI y le quitaron la licencia por ese DUI y sigue manejando, te van a dar 10 días en la cárcel porque estabas manejando con la licencia suspendida por ese DUI. So, sí, un caso de no licencia puede llegar a la cárcel.
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0: Gracias, Gonzalo Sansores. Hasta el jueves con más ayuda.

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12: Son las 7 de la mañana con 16 minutos. Aquí está el informe vial. A ti que vas a los Estados Unidos, San Isidro cuenta con una espera aproximada de 2 horas en carriles regulares, al igual que Ready Lane, 30 minutos de espera en la línea Centro y 20 minutos si vas a cruzar caminando. Por Otay, la espera es de 1 hora y media en carriles regulares, al igual que Ready Lane, 20 minutos en Centro y 40 minutos si vas a cruzar caminando. Muy buen viaje, maneja con precaución y recuerda, abróchate el cinturón de seguridad.
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1: Aunque sea por lástima, ándale, genio Lucas, deme usted hora extra.
2: Ahí viene la diva, espérate, luego hablamos. Ah, gracias. Hola. Por el café, diva de México, Hipólita. Qué rico ese café que trajo usted de España, diva.
3: Pero, a ver, ¿quién le dio?
2: Pola me lo acaba de traer y me dijo que usted me lo mandaba.
3: Te voy a descontar, Pola, que ese nada más es para mí. Hola, buenos días. Qué bueno que le gustó.
2: Gracias, diva, de verdad. ¿Y qué trae en ese cofrecito de oro, diva?
3: Pues nada, que hay chisme en la portada del TV Novelas. Destapan que Alfredo Adame hace tiempo estuvo preso en el reclusorio norte. Claro, al rato van a sacar, ahora sí que los trapitos al sol, y van a decir, chicos, muchos famosos han estado detenidos, muchos. Vamos a ver ahora qué oscuro pasado, porque luego así salen. El oscuro pasado de no sé quién, no sean ridículos. Así dicen, Alex.
2: Sí, es cierto, diva.
3: Oscuro pasado de no sé quién. A ver, y tantos años en el mitote, ¿por qué no habían sacado antes? Pues porque ahora que están en reality de la granja VIP, que le está yendo muy bien, más que a la casa de los famosos, mucho más de rating, pues por eso ahorita al que está arriba es al que más le quieren tirar. Si estás acá abajo ya tirado como lo que se cae ahí en el rancho, ya mira bastantes nueces y limones y ahí tiradas a esa, no. Le tiran al que está arriba para que se caiga.
2: Ah, claro, diva.
3: Así igual a la fruta o así a las personas. Así que chicos, Alfredo, tú deja que hablen. Mientras hablen. Y ahora que Lupillo Rivera, con su nuevo amor. ¿Y qué tiene, diva, que traiga nuevo amor?
2: Pero, sí, ¿verdad, diva?
3: O sea, si trae nuevo amor, si no trae nuevo amor. ¿Por qué no dicen, oye, Lupillo Rivera, como lo dije yo hace días, sacó un disco padrísimo con mariachi, con canciones muy mexicanas? Ah, no, con su nuevo amor. Pura calentura en lo que quieren vender esta gente. La genio Lucas, es verdad.
2: Es cierto, diva, ¿es de verdad? México. Es que desde hace tiempo ya no se enfocan en los logros, en la carrera, en la música.
3: Los baratos.
2: En escándalos. Se va al escándalo, ya nada más.
3: Se van al escándalo. Está como ayer, el Alex Intec, antier, sacó la nota. Alex Intec y empezó a cantar que Paola Rojas está loca y que Sage, no sé qué, la tiene de este tamaño. Y cosas muy vulgares. Y Paola le puso un alto y dice, a ver, espérate, yo no me he metido contigo, yo te respeto y admiro como artista. Entonces tú, respétame y no te metas con mi familia. Le dijo Paola Rojas en televisión.
2: ¿Qué le está pasando de verdad a Alex Intec?
3: No sé qué le está pasando.
2: Eso es una locura ya total, diva de México.
3: Sí, que ya, quiere irse a Londres, que porque allá sí lo valoran y que en México... No, bueno. Ahí te va. Y Paola dijo, está muy bien, yo no quiero que hables de mí, me ofendes y ofendes. Y Karimita Lozano, la actriz Karime Lozano, en pleno, en el video que puso la señora Paola Rojas, le pone, ¡ay, qué bueno que defiendes a tu persona! A mí me dolió mucho ver cuando salía el tema en el programa de Netas Divinas, donde tú estabas. Y en esa época, yo estaba viviendo acoso, hostigamiento por parte de el actor Cristian de la Fuente. Y tú dijiste, ¿de qué se queja? Está muy guapo. A mí que me haga lo que quiera. Muy desatinado tu comentario. Y más viniendo de una mujer, sin saber mi historia y la pesadilla que estaba viviendo por culpa de Cristian de la Fuente. Ahí está. Pues es que ya cuando te toca a ti no te gusta.
2: Ah, sí, claro. Es que como dice el dicho, diva de México, a la hora de hablar de los pecados de los demás, todos somos unos santos.
3: Todos somos santos. Todos. Ay, ¿ya viste a fulanita de tal? ¿Cómo se llegó en un carro y se fue en otro?
2: ¿Así, diva?
3: ¿Y la tuya no la has visto? Que tiene cola que le pisen también. O tu marido. O tú. Entonces, vemos los pecados ajenos, pero no vemos... Bueno, ahora otro chisme ya para destapar así el reality. Viene una oferta no sabrosa, no, millonaria, querido público. Escuchen bien, millonaria para Eduardito Yáñez, que lo quieren en un reality.
2: ¿A poco?
3: Yo ya me enteré que lo quieren en un reality y que está negociando. Mira, Eduardo, tú atórale. Total, estos todos se comen.
2: ¿Cree que vayan a agarrar? Que vaya a agarrar.
3: Mira, si convencieron a Cynthia Clitbo,
2: sí,
3: que es gallona, que claro, no dudo que Eduardo también, que es un gallito. Imagínate aquel cachete y cachete de gente.
2: Es lo que le iba a decir, ¿no cree que vaya a cachetear a alguien ahí en la casa de los famosos?
3: No. Lo que sí sé es que va a dar un contenido padrísimo, porque Eduardo aparte tiene muchas historias muy buenas. Chicos, de veras, ojalá que Telemundo, ahora que va a ser la casa de los famosos, número no sé qué versión, número no sé cuál, que lo invite, no, el Lalo Yáñez, imagínate lo tosco. Nada más que le tienen que buscar una cama grande, porque en las chiquillas esas que ponen ahí todas de escenografía no va a caber.
2: No.
3: Está bien torote.
2: Es alto el Eduardo.
3: Eduardo ya casi 2 metros.
2: ¿En serio?
3: Claro.
2: No, pues con razón se pone Eduardo a cachetear gente. Esa... ¿Quién se va a poner con enorme, el Diva de México?
3: Enorme. Y luego jugó fútbol americano de joven. No, imagínate el torote de este vuelo. No, hombre, ya me voy. Chicos, al rato regreso. Sigan en lo que estaban, en el café, en el viaje, los que van llegando al norte, los que se van yendo, o los que están siendo infieles en un motel y escuchándonos.
2: ¡Diva de México! No, eso no pasa en esta vida. Sí, pasará en Marte, allá en Saturno, en Júpiter.
3: ¿Y quién le dijo que allá había moteles?
2: Me imagino.
3: Hasta el ratito.
2: Ella es la Diva. Gracias. De México. ¡Guapi!

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1: ¿Qué opina el pueblo de los Estados Unidos del trabajo del actual presidente Donald Trump? La opinión del pueblo norteamericano está profundamente dividida y polarizada entre un sector que respalda firmemente su agenda y otro que rechaza con dureza su trabajo. Y es que este presidente sale con cada cosa, Omar Fierros, como por ejemplo esto que nos cuentas.
2: Sí, pues no hay trabajo, ya ves con todo lo que está pasando de migración, pues ya mucha gente se ha quedado sin trabajo.
3: Lo único que pues estamos pidiendo a las autoridades que tomen cartas en el asunto, la verdad, porque pues...
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6: Una polémica con este gobierno. La Casa Blanca, señores, estrenó en su página de internet una sección llamada Arcade, con 5 videojuegos inspirados en juegos de los 80s y 90s, pero con un toque político, reflejando los logros de Donald Trump. Uno de esos juegos se llama Build the Wall, construye el muro, usando el clásico juego Tetris. Y este otro es...
7: Rio Run, inspirado en el popular juego de la viborita. El jugador controla a un personaje que representa al zar de la frontera, Tom Homan. Lo mueve por la pantalla siguiendo el Río Grande y cada vez que alcanza a uno de estos personajes que representan a migrantes, quedan detrás de él vestidos de naranja. El objetivo... deportar a tantos como sea posible.
6: Híjoles, América García de Frontera Federation dijo lo siguiente.
8: Hacer un juego sobre el dolor y sufrimiento real de las personas no está bien. Trata los derechos humanos como si fueran solo puntos en una pantalla. Aquí viven familias reales y sufre gente real.
6: En sí, Arcade es una forma de comunicar los logros del presidente.
9: Es un intento de la administración de apelar a principalmente los votantes más jóvenes en miras de las elecciones de noviembre.
6: Bueno, ¿qué le vamos a hacer? Lo único bueno es que Trump no robaría al país, pues él ya era multimillonario antes.
10: Ah, Omar, cálmate, los cinco ya mejor. Todos los presidentes son unos de la chingada.
6: Todos, hasta el Obama.
10: Todos los presidentes chingocharon. Todos.
6: ¿Y si la Kamala Harris llega a ser presidenta?
10: Se ve media huella, se ve media buena gente, media huella, media p***a. Pero se dice que pues, va a hacer lo que todos hacen.
6: Ay, viejona, ¿pero tú crees que también robaría?
10: Claro. ¿Tú crees que si a ti te dan un p*** puesto de presidente, no vas a robar?
6: ¿Y el Yepeto? Digo, ¿el Biden?
10: Otro güey.
1: Bueno, yo solo le digo una cosa. En el mes de noviembre habrá elecciones en este país. Podemos hacer marchas, podemos quejarnos, podemos mandar cartas, podemos hacer circo, maroma y teatro, y no va a pasar nada. La única manera de hacernos contar es votando. Así es que usted tiene la última palabra. Pero usted no puede votar, dice, caray, pero tiene hijos que nacieron en este país, familiares que tienen hijos con documentos también, compañeros de trabajo, vecinos. Hable con ellos. En este año 2026 hay que votar, por favor.
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0: colmo de la desfachatez. Fíjese que el otro día vi un video que sacó Michelle Rivera en sus redes sociales cuando hace sus noticias para México, de cómo unos policías le exigían a la persona que cruzaba de Estados Unidos hacia su tierra a visitar a sus familiares que sacara todo el dinero que traía. Es que es todo lo que traigo, oiga. ¿Cuánto tienes en el banco?, le dijo, para que le hiciera una transferencia. ¡Qué época! Manera de hacer las cosas. Señores oficiales, tanta hambre de verdad tienen. Si el trabajo de policía no les deja, ¿por qué no se buscan otro trabajo, oiga? Gánense la vida honradamente. Suficiente tenemos con los ladrones, con el narco, con la gente que extorsiona y roba. Y luego ustedes, no, pues, ahora sí, como dice Marco Antonio Solís, ¿a dónde vamos a parar, Michelle Rivera?
1: Alex, qué gusto saludarte a ti y al auditorio. ¿Qué problema el de la frontera? ¿Qué problema el que nos hemos encontrado y que nos ha tocado cubrir? Y se trata de las paisanas y los paisanos cuando deciden venir a nuestro país. Hace años, es más, hace un año justamente estaba aquí al aire mencionando cómo algunos de ustedes denunciaban que en algunos puntos de revisión en la carretera Federal México 15, algunos elementos o supuestos o falsos elementos, ya no lo sabemos porque creo que las autoridades jamás investigaron, estarían quitándole sus pertenencias o dinero en algunos puntos de revisión sobre la carretera Federal México 15. Algunos de ustedes deciden viajar a Sonora, visitar a su familia en Sinaloa, a ver otros estados del sur, y tienen que usar esa carretera. Los puntos de revisión son de la Fiscalía General de la República y algunos elementos han decidido convertirse en estos corruptos y en esos elementos que no necesitamos, que en lugar de cuidarnos, están robándonos. Hay nuevos casos, y estoy hablando de dos, por ejemplo, personas de la tercera edad, uno de 84 y otro de 75, que ya exhibimos en los medios acá en México, que fueron robados mientras iban en un autobús de pasajeros con destino uno a Hermosillo y otro a Sinaloa, a Culiacán específicamente. Elementos de la FGR les quitaron su dinero en una revisión, ya de por sí, dice uno de ellos, muy humillante y muy exhaustiva. Lo denunciamos, lo hicimos público. Las autoridades estatales en Sonora dicen que están investigando. La FGR quitó el punto de revisión. Sin embargo, hasta el momento no sabemos de las sanciones. ¿Cuántas veces pasaron hechos como este? ¿Cuántas veces no robaron a personas de la tercera edad? De hecho, podemos entender que el modus operandi de estas personas era robar a las personas de la tercera edad en la carretera, ya sea en autobús de pasajeros o en los vehículos. Si usted sabe o conoce de alguien que fue asaltado por un elemento de la fiscalía en un punto de revisión en la carretera, donde supuestamente revisan para evitar armas y drogas, pero le quitaron su dinero, me gustaría que me busque en redes sociales y me envíe un mensaje para poder también sumar la investigación, el caso que usted conoce. Querido Alex, hay que erradicar la corrupción en nuestro país. Y si tiene que ser a manos del periodismo, que sea a manos del periodismo. Muy buen día.
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1: De repente en el trabajo los compañeros dicen, no, pues yo dos, tres veces a la semana. Yo casi todos los días. Algunos le ponen de más, pero otros de verdad dicen la verdad. ¿Sabe por qué? 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
1: Ya comenzó a oscurecer más temprano, pero el calor no se va. Y Los Ángeles, California, se pusieron azules. ¿Por qué? Cuéntanos, Omar Fierros.
2: Chiquillos, ya estamos en otoño. ¿Sí? Hoy 22 de septiembre comienza oficialmente el otoño, pero Mother of Nature nos recuerda que el verano aún no termina. Y es que en Los Ángeles y en especial en el Inland Empire la calor no se acaba y la humedad que hace la calor sea más agobiante.
3: Y la gente se vuelve un poco más, como más enojadas. Ahora es un calor muy extraño, húmedo. Y aquí vivimos en el desierto alto, es un calor seco. Pero este año hemos sentido un calor insoportable.
4: Oye, pero está haciendo mucho calor y tengo Eva.
2: De la misma forma, genio, otros que andan on fire son Los Ángeles Azules. Ya que la semana pasada Panorama City se vistió de cumbia para rendir homenaje a uno de los grupos más queridos de la música latina.
5: Estoy muy orgulloso de la gente de Iztapalapa. Yo creo que es algo bonito para todos Los Ángeles Azules y yo creo que es algo, pues, que no, a lo mejor no teníamos contemplado, pero ahora es algo, más bien es un sueño hecho realidad.
2: Al evento asistieron cientos de personas y Doña Pelos fue una de ellas.
6: Oh, por supuesto, eso, yo ya los he ido a ver a muchos conciertos, pero perdérmelo de ellos jamás. Aquí estoy, gracias a Dios que me permitió poderme mover para venir a aplaudirles a ellos y felicitarlos y gozar la pachanga.
7: Nunca es suficiente para mí.
8: ¡Qué feo canta!
9: Con que no le gusta cómo canto, ¿no?
2: No, guys, es lo que está pasando en My Beautiful.
1: Amigos de Phoenix, amigos de Los Ángeles, California, regresamos mañana a 4 de la mañana, hora del Pacífico, en José, el que manda en Los Ángeles, y la suavecita en Phoenix, Arizona. Buenos días. Pero antes de que se vayan, yo quiero preguntarles algo. ¿Ustedes saben qué fruta tiene tres veces la letra A en su nombre? 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
1: 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Si estás buscando pareja, asegúrate que sea alguien a quien le puedas contar todo sin temor alguno. A que no te tache de intenso o intensa, de dramático o exagerado o exagerada. Asegúrate que esa persona, que sea alguien que te bese en la cara, que te diga que pueden resolver cualquier cosa estando juntos. Solo cuando aprendemos a valorar quién somos y a reconocer lo que merecemos, es cuando podemos construir mejores relaciones. Relaciones casi, casi perfectas.
2: Sentados en la plaza del pueblo, dos viejos amigos platicaban mientras observaban a varias parejas caminar por el parque.
3: Entonces, amigo, ¿nunca pensaste en casarte?, le preguntó el primero.
4: No pensé, pero nunca llegué a casarme. Cuando era joven me decidí a buscar la mujer perfecta. Y me fui a las costas y encontré a la mujer más bella que jamás había visto. Pero no conocía la vida espiritual, así es que no me gustó. Cuando fui a lo más alto de la montaña, conocí a una mujer muy bonita y con un intenso interés por lo espiritual, pero le daba mucha importancia a las cosas materiales. Seguí andando y llegué a la ciudad, donde tropecé con una mujer muy linda y rica, pero no se preocupaba por el aspecto espiritual. Y al llegar a las praderas, encontré a una mujer que conocía el reino de Dios. Era muy espiritual, pero no era bonita. Y seguí buscando. ¿Y qué crees? En uno de mis viajes tuve la oportunidad de conocer a una joven bonita, religiosa y conocedora de todo lo espiritual. Era la mujer perfecta.
3: ¿Y entonces por qué no te casaste con ella?, le preguntó el amigo.
4: Ay, querido amigo, lamentablemente ella también quería un hombre perfecto.
3: Cuando busques a una persona con quien compartir tu vida, no busques una pareja perfecta. Si ya estás compartiendo tu vida con alguien, no busques que sea perfecta. Busca una persona de carne y hueso, con sentimientos y su forma de ser particular, con sus cualidades y sus limitaciones, que siente el mismo amor, el mismo compromiso y entrega que tú estás dispuesto a dar, aunque no sea perfecta. En lugar de esperar a que tu pareja sea la persona ideal, pregúntate primero si tú eres la persona ideal para ella. Esta historia espero te ayude a comprender que el amor no es cuestión de perfección.
5: Tocando tu sentimiento.

0: El huracán del sur, el poeta del pueblo, el señor Joan Sebastián, el rey del jaripeo, porque un día salí de Guerrero, pero Guerrero, Guerrero nunca salió de mí. Dicen que billete mata carita, no cabe duda, el señor Joan Sebastián. Bueno, yo creo que no tan solo necesitas billetes, sino también necesitas verbo, labia, palabras para enamorar y conquistar el corazón de una mujer. ¿Verdad, Key del Castillo? ¿Verdad, Salma Hayek? ¿Verdad, Maribel Guardia? ¿Verdad, Katrina? ¡Ah, no, tú no!
1: ¡No me descubras!
0: ¡No, hombre! Con esos bigototes y con esa bravura que identificaba al señor Joan Sebastián, ya lo viera yo correteándote a ti, criatura del señor.
1: Teniendo tantas mujeres hermosas, ¿verdad?
0: Pues sí, yo creo que te iba a corretear, pero con el fuete aquí. ¡Este payas! ¿Qué estás haciendo aquí, pues?
1: ¡Ay! No, sí, definitivamente un señorón.
0: Dice que un padre de familia estaba en el aeropuerto esperando a que la policía trajera a un hombre que había secuestrado y abusado sexualmente de su niño de 11 años. Ahí estaba el padre de familia esperando a que bajaran al tipo. En cuanto estuvo cerca, sacó un arma y frente a las cámaras de televisión lo acribilló. Esto pasó en febrero de 1984. Este mensaje es para aquellas personas que gustan de abusar de criaturas inocentes, criaturas pequeñas. Jeffrey Dose, de 25 años, secuestró a Jody Plauchet, de 11 años de edad. Esto pasó en Luisiana. Dose era instructor de karate del niño y abusó sexualmente del pequeño durante varios días en California. Cuando Dose fue arrestado y llevado una vez más a Luisiana, Gary Plauchet, el padre del niño, descubrió la fecha y hora exacta en que llegaría al aeropuerto. El 16 de marzo de 1984, mientras Jeffrey Dowsett era escoltado por la policía a través del aeropuerto en Baton Rouge, Gary Plauchet, vestido con traje y con una pistola oculta, se acercó y le disparó un solo tiro en la cabeza a quemarropa. Todo fue captado en vivo por las cámaras de televisión locales que estaban cubriendo la llegada del acusado. Gary Plauchet fue arrestado inmediatamente. Sin embargo, el caso generó una enorme simpatía pública. Miles de personas consideraron que su acto fue un acto de justicia. En su juicio, Plauchet se declaró culpable de homicidio voluntario, pero el juez le impuso una sentencia muy leve: 7 años de libertad condicional y 300 horas de servicio comunitario. No pasó ni un solo día en prisión. Gary Plauchet siempre defendió su acción diciendo: lo volvería a hacer una y otra vez, porque lastimaron a mi hijo, y a los hijos se les cuida y se les respeta. Este caso sigue siendo uno de los ejemplos más famosos de justicia en la historia de los Estados Unidos. Y lo recordó con su amigo de las mañanas. Yo soy el genio Lucas. Llegó el otoño y mucha gente opta por ponerse en forma en esta temporada. Y el que está haciendo ejercicio duro y tupido es Gastón Mascareñas.
2: ¡Hola, genio! ¡Dos! Amigos, ¿qué tal? ¡Tres! Me agarraron corriendo. ¡1, 2, 3! Y es que dicen, mi genio, los disque expertos, que no hay mejor temporada que la otoñal para hacer ejercicio y ponerse en forma. ¿Cómo la ves? Y no solo porque el clima está más fresco y se presta para hacer ejercicio. Las frutas y verduras también están más frescas.

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1: Diva, ya terminé de limpiar la manija de la puerta con cloro. Mira cómo me quedaron las jarras, bien pintas.
2: Las jarras.
3: Mira cómo te quedó todo ese papel. Luego te compramos otra blusita. Chicos, vamos a platicar porque el tema de ayer quedó pendiente, Alex.
4: Sí, Diva de México, donde hablábamos de todo lo que sucede en una pareja cuando pierde a su esposo o su esposa. Cambia la vida drásticamente para el viudo o la viuda, y los cuales no duran mucho en esta vida porque pues
3: se van uno detrás de otro. ¿Les ha pasado, querido público, o tú como hijo? Tú como hijo ya hiciste tu vida y tú vas a decir, sí, vamos a cuidar a mamá. Sí, a eso dicen en el funeral mientras están ahí.
4: Ah, sí.
3: Pasan los días y la primera semana sí van todos, la segunda también, la tercera va un hijo y otro ya no. Y al mes, la persona viuda, el hombre o la señora, están solitos. Porque es verdad, cuando estalle el muerto, no te apuren, cuenta con nosotros. No te vamos a dejar sola, ñañeñe. De lengua me como un taco. A la hora de la hora, ya no van ni parientes, ni familia, ni disque amigos. Te dejan solo.
4: Sí, Diva de México. Es cierto. Un saludo para la gente que nos escucha en Tijuana. El día de ayer nos escribió no diga mi nombre, por favor. El año pasado falleció mi papá. Y a los 10 meses falleció mi abuelita de tristeza porque había muerto su hijo.
3: Oh.
4: Mi abuela va a cumplir 8 meses que falleció y gracias a Dios todavía tengo a mi mamá, pero sí, a mi abuelita le dolió mucho la muerte
3: de su hijo,
4: de mi señor padre.
3: Claro, porque ahí está la conexión también de madre-hijo o de padre-hijo. Entonces, eso también, se muere el hijo y claro, el padre se deprime y se va detrás de él. Ayer decíamos que nos contaron de que ahí viene, estoy viendo a mi mamá, estoy viendo a mi esposa que viene, sí, por Diva, mí. Y miras, llámale energía, llámale fantasmas, llámale imaginación, no sé, como tú quieras llamarle. Pero de que esa gente es su propia necesidad, fíjate lo que a mí se me ocurre, no sé el público qué opine, es su propia necesidad de imaginarse que está el otro ahí, la otra persona ahí, y que viene por él. Y viene por él porque tú estás pidiendo, deseando irte. ¿Por qué? Porque sientes que él era el motor de tu vida. Y es muy válido si tú basas tu felicidad en ese motor, en esa historia de amor. Pero hay gente que no. Hay gente que se va y dale gracias a Dios que se murió, porque era un viejo borracho que no dejaba ni a sol ni a sombra a la señora. Ahí la tenía soleada. Yo conocí a un viejo, no voy a decir nombres, pero porque todavía viven todos. El señor se murió.
4: Sí, Diva.
3: Un día a mí no me lo platicó nadie. A mí, la señora, bien contenta, era un domingo, y me dice, mire, Diva, aquí estoy viendo la misa de mi pueblo, la transmiten por el Facebook. El viejo delante de mí,
4: sí,
3: dijo, está, con unas groserías, che, vieja ridícula, ahí anda nomás viendo lo de su che pueblo y no sé qué, deja eso y ponte a hacer el quehacer. La señora hubiera visto, no hallaba ni dónde meterse, y le dije, oye, no seas grosero. Ella puede ver lo que ella quiera. Y luego yo, que soy bien hocicón,
4: que sí va a quedar callada la Diva de México.
3: Le dije, ella puede ver lo que quiera y no le estés aventando el teléfono, ni es tu criada. Y vámonos, y nos salimos allá afuera a un corredor que hay. Y el viejo ya se murió. Y ahorita ya está. Sabrá Dios dónde. Vieras ahora qué feliz es esa señora.
4: Sí, a veces también las personas se quitan un yugo, Buenos días, genio Lucas. En mi familia pasó que mi bisabuelita amaneció muerta y esa misma tarde murió su pareja. ¿Viste, Diva?
3: Fíjate lo que es el dolor, la coincidencia, la energía. ¿Qué será, querido público? Seguro tú lo has vivido y al rato nos lo vas a contar, por favor.
4: Ah, claro, aquí hubo experiencias el día de ayer a como ver. Esta.
5: Hola, genio Lucas. ¿Qué piensa usted de una persona que está recibiendo ayuda del gobierno por cuidar a una persona adulta y no le hace de comer? La persona adulta come pura marucha, se enferma de cáncer de estómago y muere. Tiene uno, ¿qué debe de uno de hacer?
3: Ándale.
5: Con esa persona que no la cuidó. ¿Reportarla? perdonarla? ¿Qué piensa usted?
4: Ya se murió la otra persona. Yo desde mi punto de vista, claro que usted tendrá el suyo, Diva de México. Pero pues si ya murió la otra persona, no la vas a revivir demandando a la otra. Ya eso déjalo a Dios, Diva de México.
3: Yo le diría a ella, la que mandó el audio: chiquita, ¿y dónde estabas tú cuando esa señora comía esas mugres?
4: Si ya sabías. Exacto.
3: Esa es mi pregunta.
4: En ese momento debe haber llamado a las autoridades. Ahorita ya, ¿para qué?
3: Ya.
4: Ahogado el niño, ya no se puede tapar el pozo.
3: Tapar el pozo.
4: Quiero mandarle un saludo a Lupe Degollado del Grupo Control. Nos están escuchando. Texas. Allá en Texas, Diva de México.
3: Un abrazo a McAllen, a Edinburgh, a Brownsville, a Harlingen, San Benito, Texas, Brownsville, a todos. Y allá en mi tierra, el Matamoros, Tamaulipas. Y en Control, Tamaulipas también.
4: Aquí está el de Lupe Degollado. Hoy nomás, a mover las carnes.

0: saludo a todos los gruperos que nos escuchan, a mi amigo Lupe del Grupo Control, a mis amigos del Grupo Trimix en el área de Phoenix, Arizona. Hola, bueno, el Ya Basta se va a poner igual de intenso que el día de ayer, ¿eh? Dice, buenos días, genio Lucas, diva. Mi abuelita, cuando estaba muriéndose, dijo que mi abuelo y su hijo estaban ahí. Ellos ya habían muerto. Y otro más que también ya había muerto, pero mi abuelo, que le decía a mi abuelita que no encontraba al otro hijo para que la recibieran. Y al que no encontraban, ese hijo se había suicidado. Quizás por eso no estaba ahí con ellos. ¿Qué historias vamos a escuchar en la próxima hora? Así es que, por favor, quédese con nosotros.
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0: después de que se le zafó la cadera. Ya está bien, ya está, se tomó fotos y todo esto, ¿no? Aunque acusó a un médico voluntario que intentó ayudarle y le entabló demanda. ¿Se imagina usted a una mujer tan guapachosa como la Alejandra Guzmán haciendo el cuchi cuchi en el clímax y se le zafa la cadera? ¡Ave María Purísima! ¡Tómala! Regresa el Tri a las canchas, 4 juegos de fecha FIFA con Rafa. Este sábado empieza, arranca contra Colombia, el siguiente rival Perú en Nueva Jersey, y después será Estados Unidos, luego contra Chile en el Coliseo de Los Ángeles, y en el país mexicano cuando el billete mande y los aficionados mexicanos, pues qué maldad, ¿no? ¡Tómala! Luis Miguel anuncia su regreso a los escenarios para el 2027, así lo anuncia Luis Miguel Tour 27. Aunque las fechas y ciudades se mantienen en secreto, la última gira del cantante fue en el 2023, duró un año y fue el más taquillero de la historia. ¿Se imagina cuántos millones de dólares no ganó? ¡Tómala! ¡Qué falta de respeto! Esto sí que no tienen abuela. Se robaron la campana de una iglesia en Ixtapalupa, allá en la República Mexicana. 4 sujetos llegaron en una pick-up como a la 1:30 de la madrugada, subieron al campanario y bajaron la campana y huyeron muy campantes. ¡Qué poca naturaleza de estas gentuzas! Para el programa de Alex, el genio Lucas, el programa más escuchado, gracias a usted, porque cuando le preguntan, oye, ¿y qué programa escuchas? Usted dice, el programa de Alex, el genio Lucas, temprano en la mañana, y tómala.
1: Gracias, Mr. Noticia. Oiga, pues ya se le acabó el dinero que ganó la selección en el Mundial, que ya viene por más billetes a Estados Unidos, entonces.
0: La abuelita de Batman.
1: Bueno, lo bueno es que nosotros tenemos harto billete aquí para respaldar a la selección mexicana. ¿Qué le hace que nos vendan los boletos a 800, a 1000, a 2000, a 3000? Tenemos para pagarlos. ¿Qué le hace que no comamos toda la semana? Pero ahí estaremos apoyando al Tri. Sí, señor.
0: Pues sí, si nos vamos hasta la Azteca.
1: Exactamente. No. ¿Qué pasó? Vamos ahí.
0: Tómala.
1: 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Se dice Jaime Piña.
0: ¡Tómala!
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0: Puebla, a donde mandamos un saludo para la pequeña Anel Sánchez Fuentes. Su mamita preciosa dice: genio Lucas, aquí te estamos escuchando. Quiero que me ayudes, por favor. Ahora tú y yo vamos a cantar esa de qué chulo. Pero tú vas a cantar qué chulo es Puebla. Yo nada más voy a decir sí, señor. Pero con la voz que hace Agui González, ¿eh? Qué chulo es Puebla. Un, dos, tres.
1: Qué chulo es Puebla. Qué chulo es Puebla.
0: Ya nada más falta que yo diga, ¿no? Sí, señor. ¡No! ¡Sí, no!
1: No, tú, es al revés, que no te equivocaste. Tú tienes que decir que chulo es Puebla y yo, sí, señor.
0: ¿Sabes qué? Mejor deja que el Pecas le cante una canción a la niña Anel Sánchez Fuentes y a todos los pequeñitos que nos hacen el favor de escucharnos a esta hora del día. ¿Sabe qué es lo más bonito? Que han pasado muchos años de este programa y luego me encuentro a los jóvenes, a las muchachas y me dicen: déjeme, le tomo una foto porque mi abuelita y mi mamá lo escuchaban desde que yo era chiquita. Ya los muchachos traen hijos, nietos y todavía me escuchaban a mí. Entonces, ¿cómo estaré yo, criatura del Señor?
1: ¡Ay, Dios santo! ¡Oh, my wow! No, no, sí, sí, definitivamente ya están viejos los abriles.
0: Viejos lo del viento y todavía sopla, viejos los cerros y todavía reverdecen. Pero bueno, déjeme le digo una cosa. Hoy en el día de San Tomás y San Mauricio, el Pecas le canta a todos los que llevan el nombre de Tomás o Tomasa. Y por supuesto, a nuestra niña Anel, allá en la ciudad de Ajalpa. ¿Cómo se llama ahí en Puebla donde nos están escuchando? En Ajalpa, Puebla, sí. Anel Sánchez Fuentes, esto es para ti y todos los niños que nos acompañan a esta hora del día. ¡Échale, Pecas! ¡No te rajes, chamaco!

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1: Como no, para Nelly, estoy llamándole a Ana Luisa, que vive en México y también hoy celebra su cumpleaños. Ya escuchaste, Héctor, desgraciadamente tu hermanita no nos contesta y de esa manera pues no podemos pues ponerle sus mañanitas y tu mensaje. Por nosotros no quedó. Ahí está el saludo también para los que llevan el nombre de Tomás o Tomasa. Muchas, pero muchas felicidades en su vida. ¡Échale pues!

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0: 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Te digo una cosa, la gente de México le está ganando a la gente de Estados Unidos a llamar a esta radio, aunque usted no lo crea. Ahí le va la prueba.
3: Ciudad de México, Distrito Federal.
0: Buenos días, genio Lucas. Saludos desde Teucitlán, Puebla. Estamos escuchándote y estamos presentes. Saludos, gracias, familia Osorio. Hola, genio Lucas, buenos días. Te escuchamos todos los días en Cuautitlán, Estado de México. Mi nombre es Simón Alvarado. Y ya escuchábamos hace rato, también nos escuchan en Ajalpan, Puebla. ¡Sí, señor! Es el momento de escuchar a los deportes con Álvaro el Brujo Morales. Álvaro.
4: ¿Qué tal, amigos? Soy Álvaro Morales, de los jefes para toda la Unión Americana.
5: Mire, quiero que escuche con detenimiento esto que le voy a decir. Yo le tengo buena estima a Joel Wicke. Le tengo buena estima a Joel Wicke como entrenador. Me cae bien que si no le va bien a las Águilas del América, que le vaya bien a Wicke. Al fin y al cabo, si no gana América, pues mi exfamilia sería, por supuesto, le deseo el mal a Chivas, le deseo el mal a Pumas y que después le vaya bien a Cruz Azul. No tengo problema en ese sentido. Y no tengo nada contra Wicke. Pero descubrí este fin de semana en la transmisión una imagen que me llena de ruido, de molestia, porque entorpece la imagen de liderazgo de Wicke, el tipo que ya hizo campeón de Liga Cruz Azul, el tipo que hizo además sustituyendo al Arcamón, cuando le tienen que componer otra vez la plana al ingeniero, se le tiene que componer otra vez la plana al director deportivo, campeón también del campeón de campeones. Mis hermanos, no puede ser que en un momento de pausa el que tome el protagonismo sea el auxiliar técnico. Se ve muy mal incluso de que hayan sido miembros del cuerpo técnico de Anselmi y que se los pongan como institucionales. Paradójicamente se escucha peor que el apellido del auxiliar técnico sea Oreja. Entendemos que los institucionales, pues son, su trabajo es ser oreja de la directiva, pero que se ponga y asuma el protagonismo entre todos los jugadores afecta la imagen de Wicke, afecta su imagen de liderazgo. Y que él esté en silencio, no. Esto no lo hubiera permitido jamás el Tuca Ferretti. Vucetich, cuando lo vemos con Carlos Barra, con Almaguer en su momento, es que ellos se acercaban a consultarle algo. Ahí lo que tuvo que haber dicho Wicke, se permite un momento, el líder soy yo y el técnico soy yo. Darle un parón en seco. ¿Quién se cree? Justo cuando sabes que hay cámaras, además. Te acercas con tu técnico y le dice, mira, yo pienso esto, yo sugiero esto, porque tú eres el técnico. Esto, esto y esto. Y el técnico decide, asume. Esto se ve muy mal y da de qué pensar, de que Alonso no suelta el poder. Y que lo tiene, es el presidente deportivo. Pero le han compuesto la plana en dos ocasiones el ingeniero. Una cuando pone a Vicente Sánchez y se pelea con Vicente Sánchez, con razones o sin razones, pero se pelea con Vicente Sánchez. Y la otra, cuando no funciona el Arcamón, porque en Cruz Azul no hay proyecto, lo que hay es una cabeza que compone planas y funciona. Pero esto que hizo Oreja, de mal gusto, de mala imagen, y el único afectado es Joel Wicke. Ahora Cruz Azul tiene dos derrotas consecutivas contra Monterrey y contra Inter de Miami, y todo producto también, de los tres goles que le clavó el América. No se han levantado de eso, por más que hayan ganado ese partido. Wicke tiene que poner orden en el vestidor. He dicho,
4: Como siempre, lo espero los jefes para toda la Unión Americana. Soy Álvaro el Brujo Morales. Gracias y hasta la próxima.
0: Así la situación con Álvaro el Brujo Morales. Soy Samuel, buenos días. Es cierto, aquí te estoy escuchando en México. Estoy en Hermosillo, Sonora, México. Muchas gracias, Samuel. Vámonos a otro saludo de México. Genio Lucas, manda un saludo desde, por favor, a la gente de Mariano Escobedo, Michoacán. Te estamos escuchando, soy Jan. Muchas gracias a la gente que se reporta de México. Y usted, en Estados Unidos... ¿A qué horas, oiga?

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1: Alex, buenos días. Mira, quisiera, aparte de felicitarte por tu programación, quisiera ver si me pudieras mandar un saludo, ya que hoy cumplimos con mi esposa años de casados. El día de hoy y mañana es el día de mi cumpleaños, que me toca trabajar al igual que a ti, que no tienes descanso, y eso es bueno para que vean que podemos seguir siendo los número uno. Tú en tu programación y yo en mi trabajo. Saludos desde Las Vegas, Alex. Que tengas un excelente día.
2: Oye, muchacho, pero ¿cómo se llama tu esposa y cómo te llamas tú? Gracias de antemano por escribirme y hacerme, pues, sentir también alabado en tu fiesta, porque, pues, exacto, decía mi abuela, a descansar a la tumba, y aquí seguimos moviendo las carnes. Pero bueno, para ti tu matrimonio. El matrimonio tiene lujos que el dinero definitivamente no puede comprar. Los besos, los buenos días, tener a alguien que te ayude a elegir qué ponerte el día de hoy, saber que al final del día tienes a alguien con quien platicar, con quien comer, incluso hasta con quien pelear. Qué bonito es juntar los pies debajo de las cobijas por la noche, elegir juntos esas pequeñas cosas para la casa, compartir el silencio sin sentir la necesidad de llenarlo, porque quizás el verdadero lujo del matrimonio no sea tener una vida perfecta, sino tener alguien con quien compartir la vida ordinaria de todos los días. Para ti, tu pareja, y todos los buenos matrimonios, que sigan felices por los siglos de los siglos. Amor.
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1: Ay, genio, soy Celia, reportándome desde Los Ángeles, California. Aquí también te escuchamos y nos encanta tu programa. Que tengas un bonito día.
2: Muchas gracias.
1: Saludos a toda tu audiencia. Bye.
2: Arriba Los Ángeles, que también son pueblo, porque un día salí de Tijuana, pero Tijuana nunca salió de mí. ¿Qué cosa dice?
3: Lo bonito de San Diego es Tijuana.
2: Dice que Luz Elena no se queda atrás y dice: genio Lucas, un saludo para la gente de Rosarito, Baja California. Luz Elena, te corrijo. De Rosarito es la chica sexy.
4: Cuchi, para toda esa gente hermosa, mi querido Rosarito Bello.
2: Porque la diva de México es de Tamaulipas,
3: la
2: niña.
3: La más guapa, la primera de la alta y de la baja California. ¿Sí sabe?
2: Un saludo para Ángel Solorio y su esposa Armida Cruz Ángel, celebrando su aniversario. Y mi amigo Ángel celebra su cumpleaños el día de mañana. Me mandó una fotografía donde estamos, creo que en un estadio de fútbol, donde yo tengo mi playera del Cruz Azul y parezco el santo, parezco muñequito del santo, porque tengo una mano arriba y la otra abajo, así como si fuera a luchar tú.
4: Oh, wow. Oh my, wow, qué curiosito.
2: Dani Pineda nos escucha en Tijuana, Baja California. Dice: aquí estoy escuchándote desde hace muchos años. Dani Pineda, salud.
4: Un cuchi cuchi para ella.
2: Buenos días, genio Lucas. Saludos desde Redmond, Oregon. Para todos los de Guerrero, puro tierra caliente. Repórtense, guachis. Ándele, pues, a ver a qué hora.
4: Sí, señor.
2: Genio Lucas, soy Miguel. Te estoy escuchando en la Ciudad de México.
4: Saluditos para esta hermosa gente.
2: Genio, soy Aldo, acá en Tangamandapio, Michoacán, también te estamos escuchando.
4: Coche, coche, coche, coche para ellos.
2: Hasta Tangamandapio. Buenos días, genio Lucas. Martín Jaimes de Columbus, Ohio, originario de Guerrero. Si es posible, pon una canción de Joan Sebastián, adornadita con canas, dedicada a mi mamá preciosa. ¿Cómo no? Mi buen amigo Martín Jaimes. Ahí está el saludo con todo el gusto del mundo. El WhatsApp en acción.
5: Muy buenos días. También nosotros te escuchamos desde Nueva York.
2: Ah.
5: Saludos a Izúcar de Matamoros, Puebla.
2: Un día salí de Izúcar, Matamoros, Puebla, pero Izúcar de Matamoros, Puebla, nunca salió de mí.
6: Genio, saludos desde Utah. Un saludo para toda mi raza de Armería Colima, México. Y sí, ya mucha gente te va a estar escuchando desde México, porque ahorita con la redada ya toda la gente ya está en México. Sí. Nos estamos yendo, nos sí. Están llevando. Saludos.
2: Gracias, mi buen amigo Lupillo. Hola, genio Lucas, saludos desde San José Iturbide, Guanajuato, México. Aquí te estamos escuchando a todo volumen.
7: Buenos días, genio. De acá de Kansas también lo escuchamos. Y arriba la Huasteca Potosina.
2: Eso, que también es pueblo. ¿Qué tiene de bueno México, oiga? El otro día me encontré a un gabacho y me dijo: hola, ¿de dónde eres? Le respondí: soy de México. Ah, la tierra del Chapo Guzmán, los narcos, la marihuana, crímenes, extorsiones y secuestros. Le respondí inmediatamente: disculpe, usted es adicto a las drogas, ¿verdad? No, ¿por qué? ¿Por qué? Porque si usted fuera deportista me hubiera identificado con Hugo Sánchez, Julio César Chávez, Fernando Valenzuela, el Chicharito Hernández, el Canelo Álvarez, etcétera, etcétera. Y si usted fuera culto, me habría preguntado sobre las grandes culturas como los mayas, los aztecas, los olmecas, los chichimecas. Si usted hubiera viajado, me preguntaría por nuestras ruinas arqueológicas, ciudades coloniales o nuestras exuberantes playas. Y si usted fuera todavía un poco más culto, me hubiese identificado con Diego Rivera, Rufino Tamayo, Frida Kahlo, José Clemente Orozco, o nuestros compositores Agustín Lara, José Alfredo Jiménez, Consuelo Velázquez, Armando Manzanero, Juan Gabriel, o nuestros escritores y poetas como Sor Juana Inés de la Cruz, Octavio Paz, Juan José Arreola, Amado Nervo, o nuestros inventores y científicos como Manuel Mondragón, Guillermo González Camarena, Luis Ernesto Miramontes, nuestros cineastas Ismael Rodríguez, Emilio Fernández, Alfonso Cuarón, Guillermo del Toro o Alejandro González Iñárritu. Y si usted fuera un gourmet, me habría preguntado por los tamales, la cochinita pibil, el mole, el adobo, los chilaquiles, los chiles en nogada, el guacamole, el pan de muerto o por nuestras bebidas, el pulque, el tequila, el mezcal, los vinos y las cervezas. Sin embargo, veo que solo conoce al proveedor de su adicción. Amigos, con eso quiero probarles que México es mucho más que lo que la gente ignorante cree. Habemos muchos mexicanos honestos, que incluso si no nos conoce, le abriremos las puertas de nuestra casa y también de nuestro corazón. Buenos días, genio Lucas. Aquí escuchándote en San Martín Texmelucan, Puebla. Muchas gracias, amigos de Puebla. Natalie también está en Puebla. Hola, Natalie. Saludos a la familia Viveros Vargas en Mexicali, Baja California.

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16: Reporte de garitas a través de El Sol 107.7 FM. Son las 9:19 a.m. San Isidro cuenta con una espera aproximada de 2.5 horas en carriles regulares, al igual que Ready Lane, 25 minutos de espera en la línea Sentry, 10 minutos en el cruce peatonal. Portay, 1:50 es la espera en carriles regulares, al igual que Ready Lane, 25 minutos en la línea Sentry, 10 minutos en el cruce peatonal. Muy buenos días, San Diego y Tijuana, muy buen viaje, maneja con precaución y recuerda, abróchate el cinturón de seguridad.
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1: Diva, ¿vamos a trabajar el viernes?
2: No. Vamos a trabajar.
3: No, sí, vamos a trabajar el viernes. ¿Cómo no, Diva de México?
2: Díganle que no, para que nos dejen paz.
3: Ah, bueno, no, pola, no vamos a trabajar.
2: Vamos a estar grabados. Por si luego nos oyen en el radio, esta va a decir, ahí estaban.
3: Un saludo para la gente de Irapuato, Guanajuato, para la familia Vallejo Moreno. Te estamos escuchando todos los días, genio Luca.
2: ¡Qué bonito! Irapuato, Pénjamo, Silao, toda la gente de Guanajuato, en las plazuelas, allá por Pénjamo, a toda la gente. Hay un muchacho que nos escucha allá en el rancho La Ordeña. Le digo, así se llama. Dices, imagínate dónde vives, acá en La Ordeña.
3: En La Ordeña. Saludos a la gente de Tenamaxtlán, Jalisco. Ay, también se reportan. Hola, genio Luca. Buenos días, un favor, felicita a mi hija que cumple años, María Cristina Gómez, de parte de su familia, que la queremos mucho. Te escuchamos en Ecatepec, Estado de México.
2: Allá por la 3030 en Ecatepec.
3: Saray Gómez.
2: Rostizados allá por la 3030. Y luego, Saray, y luego te vas a la plaza de Ecatepec. ¿El genio Lucas?
3: Sí, Diva.
2: No sabes, ahí en la tarde venden elotitos y luego estas patitas de...
3: De pollito.
2: De pollito, consomé. ¡Ay, qué rico!
3: María Cristina, estas mañanitas son para ti. Venga, ponla.
4: Estas son las mañanitas que cantaba del rey Rabín. Hoy por ser día de tu santo, te las cantaba a ti. A ti. Despierta. Despierta. Muy bien, despierta.
3: Mira que ya amaneció.
4: Ya los pajarillos cantan, la luna
3: ya se metió.
2: ¡Bravo, Polis!
3: ¿No será algo de Bad Bunny, Pola? Porque se oyen casi iguales, Diva de México.
2: ¡Ay, qué malo!
3: Hola, genio Lucas. A mí me crió mi abuelita, la mamá de mi papá. Sí. Mi papá murió y a los 6 meses después murió mi abuelita. Fíjate. Que era como mi mamá. En menos de un año me quedé huérfana de papá y de mamá. Mi nombre es María. Con eso queremos decirle, señor, señora, de que hoy continuamos con el tema. ¿Qué pasa cuando muere un ser querido? ¿Qué pasa con su pareja? ¿Qué pasa en la familia? Platíquele, por favor, a la Diva de México
2: y al genio Lucas. Chicos, nosotros platicábamos, el Sar y yo, ayer, y el público, de esto, de que a veces se muere el papá o el abuelito, y al mes o a los 2 meses, la señora. ¿Por qué? Porque vivieron 60, 70 años juntos, toda una vida. Se mueren de tristeza, Alex.
3: Sí.
2: Esa es la depresión, pues.
3: Y son muchas las llamadas que quedaron pendientes el día de ayer. Muchas. Por esa razón, le damos continuidad al...
2: ¡Ya basta!
3: Hoy, ¿qué pasa con su pareja cuando muere su compañera o compañero de vida a los pocos días? O a los pocos meses, o incluso a las pocas horas, porque ya escuchábamos en la mañana un testimonio de que muere en la mañana la abuelita y en la tarde muere el esposo. Tan fuerte le pega a uno así, Diva de México.
2: Obvio, porque es un dolor. Fíjate, uno a lo mejor dice, bueno, pues otro radioescucha más que opinó. No, es una historia más que duele. Amigos, es una historia más que duele. Ese es el punto. Yo quisiera que ustedes nos hagan favor de contarnos historias. ¿Lo han vivido? ¿Conocen a alguien así? Márquenos. Incluso si quiere que sea anónima su llamada, pídale a Laurita y a Pola que sea anónima. 462-124-2004. 462-124-2004.
3: Ahí estamos a sus órdenes. Más de 10,000 líneas en acción para usted. ¿Polis? Tenemos llamada, Pola.
4: Sí, por la línea 1.
2: Ah, bueno.
3: ¿La 1?
2: Será estas horas. Todo teniendo... tiene un principio, genio. Todo tiene un principio.
3: Eso sí.
2: Bueno.
3: Es Hilario de Pittsburgh.
2: Hilarie.
3: Hilario, buenos días. Estás con la Diva de México.
2: Y el genio Lucas.
5: Buenos días, genio.
3: Buenos días, Hilario. Aquí está la
2: ¿Cómo
3: Diva.
2: ¿Cómo está, Hilario?
5: Bien, bien, gracias a Dios, aquí trabajando.
2: Díganos, ¿usted decide marcar porque le pegó este tema? ¿Conoce a alguien que se fue después de que su pareja murió? Cuéntenos.
5: Sí, desde ayer los andaba escuchando y no tenía su teléfono. Yo lo busqué temprano para hablarles.
2: Gracias.
5: Pues a nosotros nos pasó, Diva, hace 10 años.
2: ¿Qué?
5: con mi padre falleció él un domingo y mi madre falleció a los 8 días el siguiente lunes.
2: La sangre de Cristo, así de rápido.
5: Así de rápido.
2: Qué duro. ¿Cómo te repones ante estos dolores? ¿Cómo?
5: No se repone uno, no se repone uno, nomás aprende a vivir uno
2: con el dolor.
5: Con ese dolor, y día con día lo recuerda uno, no hay un día que no se acuerde uno de sus padres.
2: Tienes razón.
3: Estamos hablando de lo que pasa en la vida y en el corazón de la pareja cuando enviudece, pero también nos olvidábamos del dolor para los hijos de que mamá y papá en un solo mes o una sola semana se van los dos de
2: México. Los dos, huérfano, quedas huérfano, Hilario. ¿Cuántos hermanos son?
5: Somos 9, 5 mujeres y 4 hombres, y los 4 hombres no pudimos ir a sepultarlos.
2: Es lo que te iba a preguntar, que si pudieron ir.
5: 10 años de eso, y haga de cuenta que pasó ayer, diario nos acordamos de ellos.
3: Qué triste, Diva de México.
2: Qué dolor. Bueno,
3: en este caso, Hilario, es la prueba palpable de que cuando lleguen las elecciones en el mes de noviembre, votemos. Hagámonos contar, hagámonos valer, para que ayudemos a gente como Hilario,
2: sí,
3: a que haya reformas, que haya ayudas, que haya mayor apoyo a quien viene a dejar la juventud, la vida, la salud en este país. Buenos días, soy Cristian Cruz, escuchándote en Reynosa, Tamaulipas.
2: Ay, me gusta su saludo, querida.
3: Bendiciones. Gracias, mi buen amigo Cristian Cruz, por reportarte.
2: Muy cerquita de mi Matamoros, allá en Reynosa, McAllen, lo aman, Alex. Allá,
3: ¿de veras? ¿En dónde? ¿En Matamoros?
2: En Matamoros,
3: a orillas, Reynosa, del río Bravo, donde hay una linda nación.
2: Región.
3: Oh, región.
2: De ahí nació el sirenito de mi paisano Rigo.
3: De ahí de la playa. Gracias, Cristian. Tenemos llamada, Pola.
6: Sí, Pola 9000.
3: Catalina, en Tucson, Arizona, con la
2: de Bademe. Buenos días, Katy.
7: Buenos días.
2: ¿Cómo está?
7: Me da gusto hablar con ustedes. Buenos días, no, pues estaba oyendo sobre el tema y.
2: Sí.
7: Pensé llamarles porque tengo un nieto.
2: ¿Qué pasó?
7: Que pues sí, mi hija ha estado ahí siempre, pero no ha estado. No es cierto. Siempre ha estado ahí, pero que entre yo y mi esposo hicimos crecer ese niño.
2: O sea que la mamá no se hizo presente, no ha sido una madre presente, Catalina Krill.
7: No, sí, por ahí sí ha estado la mamá.
2: Entonces.
7: Es buena mamá y todo, pero sí, es. Ahí estuvimos yo y mi esposo con él, y él lo miraba como su padre, ¿no?
2: Sí.
7: Porque no tenía otra figura, como su verdadero padre lo abandonó. Entonces, lo triste, que murió el día de su cumpleaños de mi nieto.
2: ¡Ay!
7: Y le dijo, en una hora regreso. Dijo, pero ya no regresó, y bueno, yo lo miré a mi esposo en la mañana, me saludó, Catalina, ¿cómo estás? Bien, ¿y tú? Bien. Él me dijo bien y se fue a trabajar, ¿no? Y ya no regresó, ya me hablaron que había colapsado.
3: ¿Qué cosas, Diva?
2: De despedirte hoy, Alex, Katy, ¿cuántos años tenía?
7: Mi esposo.
2: Sí.
7: 57.
3: Oye,
7: disculpe, me ando un poquito resfriado.
2: No, dale. Resfriado. Luego, entonces, ¿qué, Katy? Perdón.
7: Entonces, yo tengo 57 ahorita.
2: Sí.
7: Y pues, me quedé, porque mi esposo era el proveedor y todo eso, ¿no? Pero pues, como quiera, sale uno adelante. Entonces, mi nieto llora mucho por mi esposo. A veces no sé qué decirle.
2: Porque era su papá.
7: Pero pues le digo, pues lo bueno que tienes a tu nana aquí.
2: Oye, chula, ya, y yo sé que es dolor y todo, pero el padre de esa criatura, ¿quién es? ¿Cómo se llama? Que no lo procuró.
7: Se llama Michael, es un americano.
2: Y él, no, pero ¿qué tiene que le diga?
3: No, y el Michael que va a estar oyendo, sí. Diva de México.
2: Y el Michael nunca lo ha buscado ni en Navidad.
7: No. Nunca, no. O sea, él se fue cuando el bebé tenía 2 años. Ya cumplió 14.
2: Mira, pues ya
7: hace 2 años que murió mi esposo.
3: Mira nada más, Catalina, cuántas cosas para tu nieto, ¿eh? Primero, pues, Se va la mamá, se va el papá,
2: se ve el abuelito,
3: se muere el abuelo y solamente le queda su mamita preciosa, que es usted. Cuídelo mucho, Catalina, por favor. Genio Lucas dice, cuando un ser querido muere, también muere uno estando aquí lejos de ellos.
2: El dolor.
8: Alex, no siempre muere uno cuando un ser querido se ama tanto y yéndose con Dios, también aún siguiendo aquí en la tierra, uno muere en el momento en que se va tu ser querido, ya no, la vida ya no es igual,
3: no.
8: Más cuando esa persona es todo para ti. Saludos, Ale.
3: Gracias, tenemos llamada, Pola.
9: Sí, Pola, 175.
3: Arturo en Arizona con la Diva de México.
2: Hola, Arturito.
10: Aló, ¿cómo están?
2: Pues con este tema tan triste, Arturo, que se muere la pareja y al poco tiempo se va siguiéndolo el otro.
10: Así es, mira, yo le voy a platicar de un amigo que tenía. Eran una pareja ya mayores y esta persona, pues, murió la señora y lo estaban velando a la señora. No, al señor, lo estaban velando.
2: Ajá.
10: Y cuando lo estaban velando, le llegó el golpe del otro que ya había muerto la señora.
2: Ay,
3: no más, Diva.
10: Fíjate, que estaba velando al señor y murió a los tres días, murió la señora.
2: Velándola.
10: Entregaron al difunto para que lo estuvieran velando y luego ahí le llegó el telefonazo de que murió la señora.
3: Qué impresión, Diva de México. ¿Esto pasó dónde, dices, Arturo?
10: Ellos eran de Douglas,
3: Douglas, Arizona. Arturo, te agradezco mucho. Soy Quique López. Buenos días, genio. No. Mi hermano te escucha en Totutla, Veracruz. Se llama Rubén Caballero. Ah, como el del circo, don Rubén.
2: Circo.
3: Dice Totutla, Veracruz. Ahí está la gente presente de Totutla, Veracruz.
2: Ay, qué bonito.
3: Quiero mandar un mensaje a la radio. Saludos para la gente de Altapex, Tehuacán, Puebla. Los escucho aquí. Sí. El Condado de la Naranja, en Orange, California. Soy Luis Enrique Hernández y arriba, Genio Lucas. Gracias, Luis.
2: Gracias,
3: muy amable. Te agradezco
2: las porras. Puebla, qué bonito.
3: Tiene mucha pata
9: 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Por la línea 4055.
3: Vamos con Sergio a Santa María, California. Hola, Sergio.
11: Hola, buenos días.
2: Buenos días.
11: Saludarlos.
2: Pues nada, aquí.
11: Dos casos que nos pasaron en la familia. ¿Qué? Falleció mi bisabuela. Y pues el velorio y todo eso. Y cuando ya se le iban a llevar, mi bisabuelo pidió quedarse solo con ella.
2: ¡Ay!
11: Para que se la llevara. Ya salió él, se quedó unos minutos con ella, sale y él dijo que él se iba a quedar, que él no iba al panteón. Cuando se va la familia, cuando regresan, en la silla donde se quedó sentado, ahí estaba, había fallecido.
2: ¡Ay, no!
3: No se quitó la vida, Sergio. Así nomás se quedó.
11: Fue un paro fulminante.
3: Del dolor tan grande que sentía en ese momento.
11: Estaba callado, nomás callado, y mira, consolando a las hijas, a mi abuela, a todos.
2: Oye.
11: Dicen que fue un paro fulminante el que lo.
2: ¿En dónde pasó esto, joven?
11: En Hacienda de Piaxla, a un lado de Mazatlán.
2: Fíjate. Y luego esa es una historia. ¿Y la otra?
11: Y la otra, pues, más cercana con mi padre y mi madre.
2: ¿Qué?
11: Mi madre falleció en diciembre del 2014 y él murió el 17 de julio del 2015, a los 7 meses.
3: Al año siguiente, bueno, ni un año, Diva de México. ¿Y tú, Sergio, qué pasa contigo como hijo?
11: Sí, pues es que es... Ay, es canijo, es difícil.
2: ¿Duro? Porque,
11: por ejemplo... El 7 de diciembre falleció un sobrino de 22 años que mi mamá y mi papá criaron, hijo de mi hermano el mayor.
2: Sí.
11: A la semana muere mi mamá. Y a los 3 meses muere una hermana de mi mamá por depresión.
2: Claro.
11: Porque mi mamá era la más chica de sus 5 hermanas. Y 3 meses más muere mi papá. O sea, tuve 4 muertes en 7 meses, bien cerquitas. Bien.
3: Dolor tras dolor, dolor tras dolor.
2: Tus muertos ahí están y creo que eso es lo que... Tú te escuchas un hombre muy fuerte, porque tú tienes que hacer fuerte a los otros, Sergio.
3: Claro.
2: Y eso es lo más difícil. Pero al fuerte, ¿quién lo abraza, Alex?
3: Nadie, Diva de México.
2: ¿Quién?
3: Uno se tiene que hacer el fuerte.
2: Hacerse el fuerte.
3: Gracias, Sergio, de Santa María, California. Cristina dice, genio, te escucho en Los Ángeles, California. Soy de León, Guanajuato.
2: Mi León, Guanajuato.
3: Qué gusto, queridos, saludarle. Vamos al audio del WhatsApp.
12: Hola, buenos días, genio Lucas y Diva.
2: Hola.
12: El día de ayer mi esposo fue a hacer un trabajo con un customer y le dijo algo que lo dejó impresionado, que dijo que se le habían muerto sus papás apenas hacía unos días. Y dice que cuando se muere el padre, la persona es china, japonesa, china, no sé de dónde, pero dice que cuando se muere el padre, las ramas mueren, pero cuando se muere una madre, las raíces se mueren.
2: Se seca.
12: O sea que el árbol completo se termina.
2: Porque es tu raíz, tu madre.
12: Gracias por escucharme, bye.
3: Qué frase. Cuando muere papá, mueren las ramas, pero cuando muere mamá, mueren las raíces.
2: Las raíces.
3: Qué fuerte mensaje, dijo,
2: sí,
3: de mí.
2: Japonés.
13: Y esa lectura, mira, en el caso de esto del fallecimiento de una tía de mi esposa, la estaban velando. Oye. Y tiene una hermana también ahí. Y la hermana se desmayó. Y cayó y se pegó en la nuca y ahí murió también. Estaban velando a la hermana y luego levantaron la otra señora para llevarla también. Ay. Pues ahí murió al instante.
2: Imagínese.
13: Eso es lo que pasó. Eso pasó allá en Corral Falso, Guerrero.
2: Hoy.
13: Gracias, genio.
2: Corral Falso.
13: Diva.
2: Hey, gracias. Que ahí en Corral Falso.
3: Ay, en mi pueblo, Diva.
2: Pues que ahí estaban velando y que se desmayó la dama y se desnucó y...
3: En Corral Falso, Guerrero, Diva.
2: Ay, qué fuerte, ¿quién sería?
3: ¿Tenemos llamada, Pola?
14: Sí, Pola 710.
3: Vamos con María, Fresno, California. Buenos días, María.
15: Buenos días, genio.
3: Hola.
15: Mire, yo tengo dos historias. Eso pasó hace 47 años. Una tía, una hermana de mi mamá, se puso enferma en agosto, se murió en septiembre. Su mamá de ella, que era la madre de mamá, se murió en diciembre, se puso triste, se murió en diciembre. Y mi mamá, como era viuda y se alojó tanto con sus padres, se murió en febrero
2: de la tristeza. Septiembre, octubre, noviembre, diciembre, a los 3 meses. Y luego en febrero, diciembre, sí, a los 2 meses, tu mami. O sea, estás escuchando. Pero qué.
15: Sí, y hace 2 años, mi suegra muere.
2: Ajá.
15: Y mi esposo cae en una depresión. No lo hemos dejado, pero él no quiere ni que se toque como dejó su mamá su apartamento.
3: Qué duro.
15: Hasta el botecito de Kleenex que dejó la señora junto a su silla, no quiere que se lo muevan, que se lo tiren. Él cada rato se nos pierde, porque mi casa tiene un estudio donde ve a mi suegra. Se nos pierde y lo vamos a encontrar allá en la oscuridad, hablando y llorando con su madre. Y ya tras dos años, pero su luz de él se apagó. Se le ve su cara, su rostro. Él se sonríe, él platica, pero ya no es el hombre que gustaba bailar o que le gustaba...
2: bromear.
15: No, ya es, lo miro como... yo como esposa lo miro como muerto en vida a mi esposo.
3: Claro, así murió su alegría, Diva de México.
2: Murió su mamá.
3: Pero es el momento que María de Fresno... debe de abrazarlo y hacerlo sentir que no está solo, Diva de México. Y estoy seguro que lo hace María de Fresno. Le agradezco que comparta con nosotros ese sentimiento. Genio, acuérdese que así pasó con el candidato Colosio. La señora no aguantó.
2: Ay, Diana,
3: murió también. Yo esperaba que Carlos Manso y su viuda Grecia Quiroz pues estuviera igual, pero no, la señora se puso muy, muy fuerte. Karina de Sacramento, estás con la Diva, Karina.
2: Buenos días.
16: Hola, buenos días.
2: Pues aquí con este tema, Caris, ¿qué opinas?
16: Mira, yo el año pasado, justamente el sábado 26,
2: sí,
16: va a ser un año de mi hermana en México.
2: ¿Hoy?
16: Sí, fue bien duro para la familia.
2: Sí.
16: Pues no se supera. En marzo, mis papás vinieron a visitarme aquí conmigo.
2: Sí.
16: Y les llamaron de emergencia que mi abuelita se haya puesto grave, la madre de mi mamá.
2: Ajá.
16: Mi mamá, se fueron los dos y a los 2 días mi abuelita muere. Y pues otra pena. Y como al mes, papá.
2: Ay, entonces, ay.
16: Sí, tres muertes en menos de un año, pues sí, es bien duro para la familia. Mi
2: apenas
16: mamá,
2: este 26 va a ser un año.
3: O sea, te vas a estar recuperando de un golpe, otro.
2: Y otro, y otro.
3: Luego otro.
2: Y luego otro. Ay, no.
3: Saludos en Durango, amigo Josiel o Josiel Martínez. Saludos, gracias por escribirnos desde Durango. Buenos días, genio. Mándele saludos a, por favor, a mi amigo Saúl, mejor conocido como el Tijuanense, aficionado a la radio. Saludos cordiales desde Fresno, California. Soy Felipe Felipón.
2: Ay, Felipón, a estar bien dadote. Un saludo, Durango. Allá me aman.
17: Hola, señor Alex Lucas, muy buenos días.
3: Buenos días.
17: Les saluda Mari de acá de Tijuana.
3: Ajá.
17: Tenga usted muy buen día. Mire, ahorita que habló Michelle Rivera de la corrupción.
3: Ah, eso fue muy temprano.
2: ¿Qué pasó?
3: Pero luego, ¿qué pasó? Ah, no, es que hablaba de los policías que ahora no te piden, de la parte de pedirte dinero, si no traes, te piden que les hagas transferencia, diva. ¡Qué poca!
2: No,
3: qué. ¿Y luego qué pasó, niña de Tijuana?
2: Qué
17: bárbaro. Hola, diva, hola, genio, muy buenos días. Tengan los dos y todo su auditorio.
2: Gracias.
17: Mire, diva, mi madre murió hace 11 años. Cuando ella murió, yo caí en una depresión un año completo. Completo un año de estar tirada en la cama.

0: Él murió.
1: Ay.
0: Y lo curioso, Diva, mi madre murió un sábado en la madrugada, 4 o 6 de la mañana.
1: Ajá.
0: Mi padre murió un viernes. Igual, un fin de
1: Fuerte.
0: semana, los dos. Y él duró 3 años más porque nosotras éramos muy aferradas con él.
1: Claro.
0: Yo pienso que él
1: Se
0: se
1: aguantó.
0: miraba triste, él nunca volvió a sonreír, Diva, desde que mi mamá murió. Nunca lo volvimos a ver sonreír.
1: Oh.
0: Nunca, nunca volvió mi padre a sonreír.
1: Qué duro.
0: Hasta que ya de plano, pienso yo que ya no pudo más
1: Se
0: y él se
1: dejó
0: fue.
1: morir.
0: Pero fue muy triste,
1: Se dejó
0: Diva,
1: morir.
0: y los dos murieron en fin de semana. Es algo muy, muy terrible, Diva, porque mis padres estuvieron casados
1: ¿Cuánto?
0: 60 años.
2: Qué historias, Diva de
1: Gracias por
2: México.
1: compartir. Mucha
2: Lupita de
1: fuerza.
2: Denver, tenemos un minuto para compartir con usted porque el tiempo nos ha rebasado, Diva de México.
1: Gracias al público. Lupita, adelante.
3: Yo estoy hablando porque traigo un dolor muy fuerte.
2: ¿Qué
3: Mi
2: pasó,
3: esposo
2: niña?
3: falleció apenas este jueves. Entonces yo solo quiero que hagan una oración por él. Apenas falleció el jueves.
2: ¿Quién murió, mi amor?
3: Mi esposo.
1: Su esposo. El jueves.
2: ¿Qué le podemos decir, Diva?
1: Aférrate a lo bonito. Ahí están. Si hubo hijos, ellos son la continuación de él. Yo sé que no hay palabras para calmar tu dolor. No hay palabras. Pero
3: es muy duro, porque a pesar de que, bueno, no porque no está conmigo, pero fue el mejor hombre que Dios me pudo poner en mi camino.
2: ¿Cómo le puedes decir a una persona que no llore y que sea fuerte? No,
1: no puedes.
2: No puedes, Diva de México. No puedes ser fuerte. No puedes dejar de llorar. No puedes dejar de sentir tristeza. Y hazlo, Lupita. Porque también guardarte los sentimientos. Mira lo que pasó al señor.
1: Llora, desahógate. Dinos, Lupita, ¿tus hijos están contigo?
3: Sí, gracias a Dios. Diosito también me dio muy buenos hijos. Muy buenos hijos que ahorita me están apoyando en todo, pero haga de cuenta que yo siento en mi pecho como un nudo, como si trajera todo el día el cinturón del calor puesto.
2: Ah, es cierto, hermoso, Lupita.
1: Es cierto, como si trajeras el cinturón, te ahogas aquí en el pecho.
2: Padre Celestial, que te has llevado al esposo de Lupita a tu reino. Abre para él tus misericordiosos brazos y tenlo siempre en tu mente y a su lado. Confórtale el corazón a Lupita y dale la certeza de que algún día volverán a reunirse en tu nombre, Señor Dios. Esperemos que Lupita, sus hijos la abracen, sus familiares la acompañen, porque le escuchamos que está sufriendo mucho, Diva de México.
1: Mucho.
2: Y no es para menos.
1: Que Dios les dé esa fortaleza, pero sí tienes que llorar mucho, Lupita, desahógate. Y gracias al público por escucharnos y preferir estar aquí con nosotros.
2: Dios te bendiga, corazón hermoso.
1: Gracias.
2: Ya nos vamos. Qué manera de cerrar el ya basta el día de hoy.
1: Ay, Dios mío.
2: Cuídate, Lupita.
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0: papuchón, papuchona.
1: Sí.
0: Hoy te invito a ser feliz. Pero me dirás, Piolín, no marches, ¿cómo quieres que sea feliz? Debo la renta.
1: El carro.
0: Sí, hombre. Mi mujer, si vivieras con ella, ¿cómo quieres que sea feliz, Piolín Sotelo? O también las mujeres. Ay, Piolín, ¿cómo quieres que sea feliz?
1: Oh, cacha.
0: Si me casé con un desgraciado, un perro, un bueno para nada.
2: No, contigo ¿cómo? No me casé.
0: Pero si ya te despertó Dios, es para que tú tomes la decisión de ser feliz. Es tu decisión, o te amargas tu vida.
2: Cierto.
0: O eres una persona miserable. Tú decides.
2: Miserable.
0: Yo decido hoy ser feliz, paisanos. ¡Órale!
1: ¡Feliz, miserable! ¡Feliz! ¿Por qué
0: miserable, hija?
2: No, nomás, para hacerla de pedo, para llevarte la contraria.
1: Cuidado lo que dices, ¿eh?
2: No, yo soy feliz.
1: Tu lengua es muy poderosa.
2: Eso sí.
0: Y más acá.
2: ¡Ey, ya!
1: Hey.
0: No, y más acá en el show. ¡Écheme alcohol!
1: Quiero llorar.
0: Oigan, paisanos, fíjense más que detalle. Melanie, que una vez estuvo aquí en el show y cantó precioso, ahí está el video en el canal de YouTube de Choplin, quien es hija de Alicia Villarreal, sí. Y de el compa Arturo Carmona. Pues se va a casar, paisanos.
1: Se va a casarse, güey.
0: Y fíjate que yo no sé por qué razón ella no sigue la carrera de
1: cantante.
0: De cantante, porque canta muy bonito, sí. Canta precioso la papuchona.
2: Pero ¿y no está embarazada?
1: Sí, pero se va a casar.
0: Ah, ¿sabes qué? Alicia Villarreal me dijo que fue la primera vez que cantaban las dos juntas aquí en el show.
1: Eso, sí, cierto.
0: Sí, cierto. Ajá. Sí, se va
2: entonces
0: a casar.
2: Es latina, güey.
0: ¿Por qué, hija?
2: Pues porque salió embarazada y se va a casar.
0: No, hombre, andas tirando puro hate desde que te enseñaste aquí el show.
2: Pues sí, güey, todos los latinos hacen eso.
0: Todos los latinos hacemos
2: qué. No se casen.
0: ¿Por qué no?
2: Salió embarazada.
0: ¿Y qué tiene que salga embarazada?
1: Muchos piensan que es pecado, ¿no? El casarse.
2: No te vas a morir, güey.
1: Que el niño va a ser un bastardo o algo así.
0: Que el niño va a nacer con el diablo adentro. ¿Ya? No, los niños no traen el diablo. Ya son los adultos, no marchen.
1: Uy.
0: Pues, ¿se va a casar ella? Sí. Entonces, si tú sales embarazada, ¿no te vas a casar?
1: ¿Cacha?
2: Ay, a mi edad, güey. Me van a hacer fiesta en todos lados, güey, cuando salga embarazada.
0: Va a ser un milagro la Virgen Guadalupe.
2: Sí, güey, vamos a hacer la manda, güey.
0: No, pero es que no sales embarazada, tu hija, porque necesitas estirarte el cuero. Mi mamá me decía que cuando
2: la
0: mujer
2: matriz.
0: Que cuando no salían embarazadas, les jalaban el cuero por atrás para subir la matriz.
1: Ah.
0: Sí, eso decía mi jefa. En paz descanse. Pero, Aiden, qué bonito detalle, que se va a casar.
2: Sí.
0: Y van a escuchar quién le gustaría que cante en su boda.
3: Desde chiquita, siempre mi hija ha tenido esa ilusión de sus momentos importantes de vida, desde su 15 años, desde fiestas, cumpleaños y demás, que cumple 15. Y si cumple 15 estuvo en la fiesta de bodas de su mejor amiga, ¿por qué no en la suya, no?
0: Oh, totalmente de acuerdo, sí, carnal.
1: ¿Van a llevar a Peewee?
2: Espérate, ¿qué no el de cumbia? ¿Quién estaba casada con con esta señora? ¿Con su mamá?
1: Sí,
0: pero se llevan bien. Arturo Carmona y él se llevan chido.
1: No, ella habla de Cruz.
2: Sí, pero luego Cruz, ¿te acuerdas que dijo que le pegó y no sé
1: Cruz
2: qué?
1: Cruz no se lleva bien con Alicia.
0: Sí, no, con Arturo. Con mi compa Arturo se llevan bien.
2: Pero
0: Cruz,
2: si la mamá es la Alicia Villarreal.
0: Pero qué tiene, no puede estar
2: hay mucho
0: padrastro
2: drama de por medio, yo no.
0: Okay, pero no puede estar el papá y el padrastro en una boda.
2: No, sí, porque demanda. Pero la mamá le dijo que le golpeó el Cruz, güey.
0: Vamos a decir que tu papá se casa con una mujer que
2: no
0: tiene
2: hijas. No, no estás entendiendo el punto.
0: A ver,
2: el punto no es de los ex que se hablen, el punto es cómo vas a ir a cantar si tienes una demanda porque supuestamente golpeaste a tu expareja.
1: ¿O no va a estar ella ahí?
0: No, pero va a ser una fiesta y si la niña lo está pidiendo, ¿por qué no vas a complacerla a la hija? ¿No?
1: Bueno, ya veremos hija, el drama.
0: O sea, porque a mí no me gustan esos dramas que se usan a veces en las bodas. Que, ay, no se va a presentar tu papá o tu mamá. Sí. Porque nunca estuvo presente.
1: No, espérese.
0: Pero si el niño o la niña que se va a casar quieren que esté su papá o su mamá, ¿por qué no?
1: Ahora espérese quién va a encaminar a Melanie al altar.
0: ¿Quién?
2: Papá, güey.
0: ¿Piolín?
1: No.
3: Una situación de la que mi hija va a decidir. Yo no tendría problemas si compartimos esto. Yo siempre he dicho, estoy agradecido, sumamente agradecido con Cruz por haber sido la cabeza de hogar de mi hija durante 24 años, más o menos, 23 años. Entonces, no sé, yo creo que me va a pasar llorando todo el camino hacia el altar.
1: ¡Los dos!
0: Los dos, es lo que te estoy diciendo, carnal.
1: Wow.
2: Está raro todo esto, ¿no?
0: ¿Por qué está raro?
1: El padrastro y el padre verdadero.
2: Porque tienen demanda. Manda la mamá y el padrastro, güey.
0: Bueno, ¿tú preocupado por las demandas?
2: Es que tengo que proteger a todos de las demandas.
0: Y este, y pues la neta, yo creo que se me hace un buen detalle, ¿no? Porque van a hacerla feliz a ella.
1: Pero ¿no crees que va a estar incómodo? Sí. Porque Arturo Carmona dice que Alicia Villarreal no tiene paz en su corazón. ¿Y ahí va a estar en la boda?
0: En ninguna fiesta de familia latina va a estar incómodo todo el mundo.
1: ¿Cómodo?
0: Cómodo, nunca.
2: ¿No?
0: Ojalá. No, nunca, nunca. ¿Por qué una? Porque no trae comida, que la otra nomás viene a comer, que porque la lleva este Tupperware, que nomás viene derrimada, que nomás viene porque ahora tienen dinero.
1: O la birra no sabe igual, le falta sal. Pero escucha lo que dice Arturo Carmona.
3: Es el ojalá y algún día ella, dentro de sus cosas, esté tranquila para poder tener la mente más despejada. La veo conflictuada. La veo conflictuada con ella misma y me gustaría que tuviera paz en su corazón ya.
1: ¡Uy!
2: ¡Ay, sí. Este güey ya hizo el peine!
0: A ver,
2: salió
0: ¿cuál
2: de ardido.
0: A ver, a
2: ahí
0: ver.
2: Ahí está hablando como ardido. Ay, no tiene paz en su corazón. No, eso no se dice, güey, en los
1: no,
2: medios.
1: No, es que Alicia lo tacha él de chismoso.
2: Pues no lo ves que está de chismoso, güey. No. Punto para la mujer.
4: ¡No le cambies a tu radio! ¡Que nos quedemos así de mal hecho!
0: Oigan, si quieren una broma, manden su número telefónico ahorita por mensaje directo en Instagram, arroba el chavo Felipe Paisanos. Porque hay una chamaca que quiere hacer una broma a su esposo.
1: El celoso.
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2: Un vato que no te deja usar el TikTok. ¿No quiere que esté en redes sociales? Vamos a hacer una broma de...

0: se hacía la broma de volada porque la Cacha ya está esperando en su apartamento.
1: Sí, la cama.
2: ¿Dónde? Me dejó cansada el ex, güey.
1: El Xbox.
0: Vamos a hacer la broma. Identifícate, papuchona.
3: Mi nombre es Yadira.
1: Yadira.
0: Okay, Yadira nos mandó un mensaje, Yadira, por TikTok en el show de Pelín, y entonces le quiere hacer una broma a su esposo. Ellos tienen una compañía de pintura. Se me ocurre, da una idea bien perrona. No, esta nunca se me ha ocurrido en todos los años que estoy en la radio.
1: A ver, dale. Que te saquen la calabaza.
2: La calabaza.
0: Bolitas.
2: Don Poncho, no bailas.
0: Que hay una persona, mi amor, que quiere contratarles para que vengan a pintar un edificio porque quiere que yo le dé un presupuesto, mi amor. Y así le dice todo a tu marido.
1: Y que me ponga falda.
0: Ay, con este calorón.
1: Por eso, más fresquito.
0: Kevin, ¿sabes? Acá el experto de faldas.
3: No creo que sea así. Pero ¿saben por qué? Porque yo lo conozco y se la va a oler. Entonces mejor sería otra cosa.
0: La nariz larga. ¿Cómo qué? A ver, dinos una idea.
3: Él sabe que tengo yo el TikTok. Entonces ese es el lado como que yo lo puedo hacer en la broma. ¿Entienden?
0: Sí, o sea, que la queremos contratar a ella para que salga en un...
2: Edecán.
1: Calendario.
0: En el calendario.
1: De Chivas América.
0: O en un comercial de cerveza, ahí en la playa, con este... con el Snoop Dogg.
2: Esa es la chiquitibum de ahorita.
0: Sí, porque la vimos en sus redes sociales.
3: Sí, sería algo así sí sería bien, porque él no tiene TikTok, es la única que tiene TikTok, okay. Soy yo, y ese es su celos de él, de que, bueno, a mí me gusta estar en TikTok y estar en los lives, y ese es su problema de él, de su celos, de que ando en los lives, pero, o sea, nada que ver, yo me gusta más que nada dentro de los lives de lo que es fútbol, me gusta debatir, y ese es el dilema entre él y yo.
0: Pero la culpa de tu esposo, la culpa es de tu esposo por andarse casando con un vato que le va a la América. Que vamos a tenerte, mi amor, en un calendario, que fuiste tú seleccionada para estar en un calendario.
1: Está buena esa.
0: De los fanáticos.
1: De Chivas y América.
0: De Chivas y América. ¿Por qué no en la casa?
1: Pero tiene que usar bikini.
0: ¿Él? Sí. Después de eso en el Chaplin, mi amor, le vamos a hacer la broma a tu esposo. Oigan, más adelante voy a regalar boletos para que vayan a ver a mi compadre codiciado, paisanos. Se va a presentar en Así es la Vida Tour el viernes 2 de octubre en el Toyota Arena. Boletos a la venta en Ticketmaster.com. Y yo más adelante te los regalo.

0: aquí en el Choplin. Esta papuchona nos mandó un mensaje por TikTok. Y le va a hacer una broma a su esposo. Su esposo dice que está en el cuarto ahorita. Dice que ella se mete en vivo en TikTok y a él no le gusta. Entonces, mija, le vas a decir que te invitaron a una promoción para los mejores fanáticos del fútbol y fanáticas.
1: Espérenme, ahí voy, ¿eh? Orle. Ahí voy.
2: La calabaza.
0: O sea, correr todos.
1: Amor, me entró una llamada que quieren hablar contigo porque te quieren preguntar algo. Contesta.
0: Oh. Bueno.
3: Dígame.
0: Mira, lo que pasa es que estamos viendo que tu esposa es muy fanática del equipo de fútbol y estamos seleccionando a las mujeres, ¿verdad?, que son fanáticas y queremos seleccionar para ver si nos permites de que aparezca en una promoción.
3: Sí, está bien.
0: A ella la elegimos en TikTok y ella tendría que viajar aquí a la Ciudad de México.
3: ¿Tendría que viajar a México?
0: Sí, o sea, ella tendría que viajar a México acá porque es donde se hace la producción.
3: Pues necesito hablar con ella primero, a ver qué.
0: Sí, claro, yo aquí espero, no te preocupes. Y si tienes preguntas, tú también, aquí estoy para contestarlas.
3: ¿Para qué? ¿Qué es eso?
1: No sé, pues, pregunta.
3: Ay, a mí no me gusta el fútbol, yo no me interesa el fútbol.
1: Contesta, dile que sí o no.
3: Habla con el de verdad.
1: Nada más dile que no.
0: Señor Oscar.
3: Dígame.
0: Sí, si tiene preguntas usted sobre la promoción donde va a aparecer su esposa, aquí estoy para responderle, ¿eh? Las preguntas que usted tenga.
3: No, la verdad es que me agarraron así sin. Tengo en la cabeza otras cosas, estoy pensando otras cosas. No, no, como te decía, no tengo cabeza ahorita para estar pensando en esto. Así que, yo creo que no, no.
0: Señor Oscar, ¿se puede servir más el teléfono? Porque lo que pasa es que estoy aquí en el periférico. ¿San Ángel?
3: No, le digo, no, yo no estoy interesado en eso, la verdad. No me interesa el fútbol.
0: Pero ella sí está interesada porque ella fue la que solicitó participar en la promoción de fanáticas del fútbol.
3: Ok, pues si usted me dice que sí o no, yo le digo que no.
0: Digo, pero ¿alguna pregunta que tú tengas para que seas este...?
3: No, todo está bien, no me interesa.
0: Pero es una oportunidad muy grande para ella, se quiere destacar, ¿verdad?, por sus redes sociales, le van a incrementar los seguidores, al incrementar los seguidores, incrementa su presupuesto monetario, económico y ganancias.
3: No, ella, yo la verdad no me lo digo, no, yo no me interesa eso de redes ni nada de eso, no estoy muy familiarizado con eso.
0: No, o sea, yo estoy hablando de la señorita, ¿no? Su esposa, ¿no? Que es la que está interesada en participar, porque ya fue la mandó una solicitud.
1: No te enojes. Mira, ¿qué? Vienes a hablar cosas de
0: mí. Mande, señor Oscar.
1: Amor, no te enojes. Amor, no te enojes.
0: Señor Oscar, nomás
1: queremos. Dile que no y ya.
0: Nomás queremos averiguar, señor. O sea, no es para que se frustre ni se esponje. Wow. Dile que no vas a posar en bikini, es todo.
1: No, ya se enojó.
0: Con aceite caliente.
4: Dale el teléfono, hija.
1: No, es que se metió al baño y se
5: entró. Como niño chiquito.
6: Una de dos.
5: Tal vez le quiere salir.
0: Son las tramas de niñez.
2: La calabaza.
1: No, es que se metió al baño y se encerró.
0: Oh, perro.
1: No, a lo último sí se enojó y por eso mejor agarró su toalla y mejor se fue al baño.
0: Tócale la puerta del baño.
5: Déjelo, le está saliendo
2: la calabaza.
1: Me
5: vas
1: a mandar a la chiquita,
5: Tori. Mejor, te pones el bikini y te vas.
1: No, ese ojo bien feo. Espérame, no, ven. Amor, ¿te vas a bañar?
0: Dile, ¿nos bañamos juntos?
1: Siéntese. Amor, ¿me baño contigo?
0: Dile que se lave el pajarito y el nidito.
5: ¿El nido de la ca?
2: La calabaza.
1: Sí, yo sabía que iba a pasar eso porque ya lo conozco.
0: No, nah, pero ahorita se va a alegrar, ya cuando sepa que soy yo.
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0: Cálmate, Luis Miguel.
7: ¡Es
0: la
7: broma!
2: La calabaza.
6: ¿Qué pasó?
0: Oigan, si quieren hacer una broma, manden su número telefónico por Instagram, arroba el Choplino. Llámenos, ¿a qué número?
6: 855-570-5673.
0: Sí, llámenos de volada, viejones. ¿A qué número?
6: 855-570-5673.

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2: ¡Y arriba yo!
3: ¡Mi papá! ¡Y la chona! Oye, paisanos, mucha atención porque voy a arreglar boletos para Codiciados. Se presentan en la Toyota Arena en Ontario. Oigan, ¿qué creen?
4: ¿Qué?
3: Pues ahora Alex Intec le va a pedir disculpas a Paola. Le pide disculpas.
4: La ex de Sage.
3: La ex de Sage por haber mencionado su nombre de Sage en su comentario del...

0: llorar.
1: Oigan, pues ahora, pues Gala Montes sale a defender mi compa Alex Syntek, este gran cantante mexicano.
0: ¡Otra!
1: De pop. Y luego también Alex Syntek pues le pide disculpas, ¿no? A mi querida Paola, que es una gran periodista mexicana.
0: Sí.
1: Que estuvo casada con el gran Sague.
0: ¿El gran Sague?
1: Sí, un gran jugador mexicano, el viejono. Entonces.
0: Una foto tuya con Sague, parece que eres llavero.
1: Ah, sí, hombre. Me tomé una foto, paisanos, que por cierto, mi compa Miranda me la mandó de la ciudad hermosa de Santa Ana, California, cuando yo tenía 16 años.
0: Sí, te ves igual.
1: 16 años, paisanos, tenía y a un lado estaba mi compa Sague. Fíjate nomás. Se la voy a mandar a él para que se ponga bien contento. Ah, ¿sabes qué? Lo voy a etiquetar al vato.
2: Dale.
1: Entonces, paisanos, la pregunta es, no se trata de mi foto, se trata de...
0: Paola Rojas.
1: Paola Rojas, que ahora le pide disculpas, porque se acuerdan que Paola Rojas se molestó porque le había mencionado, ¿verdad?
0: Sí, ya.
1: La situación que vivieron, muy triste.
3: Bueno, pues de entrada agradecer todo el cariño y todo el apoyo que me han expresado. Decirles que, por favor, no por defenderme, ataquen a nadie. Yo pedí respeto, pero también lo que promuevo es justamente respeto.
1: Muy
3: Alex Syntek me buscó, me ofreció una disculpa de corazón, y yo también de corazón lo perdoné.
1: Qué bueno.
3: Y doy el tema por concluido, él reconoce que se equivocó y yo reconozco que es de humanos equivocarse. Y se acabó. Le doy la vuelta a la página y todo bien con Alex Syntek. Así que, bueno, pues hasta ahí el asunto.
1: Oh, ¡qué profesional es, Paola! Mi respeto, no marches. Wow. Piolín, Sotelo, sí, verían de arreglar su pedo ustedes en la casa. Este vato.
0: Ya quiero escuchar lo que dice Gala Montes.
1: Gala Montes, paisanos, ahora quiere defender a Alex Syntek, porque Alex Syntek dijo que si viene a Inglaterra,
0: sí,
1: que iba a dejar México. Y pues ella dice, por favor, no te vayas.
4: Pues yo no sé qué pedo con Alex Syntek, pero yo lo amo, lo entiendo. Alex, te entiendo. Estoy hasta celosa de ti, de verdad estoy celosa, porque me está robando toda la atención de la gente. Pero, güey, yo sí te entiendo, Alex. No te vayas a Inglaterra, sí te queremos en México, te lo juro.
1: Totalmente de acuerdo, al rato va a salir también Alfredo Adame diciendo me está robando cámara. Vaya mi Lupillo Rivera también. Puro personaje perrón.
0: Oye, y Alex Syntek dio una conferencia de prensa,
1: sí,
0: donde dice que debería existir una ley para cuando él dé una entrevista no le robe sus frases.
1: Ah, no marches, ¿neta?
5: Yo doy entrevistas y sacan frases de mis entrevistas y pactan para monetizar, pero es muy diferente. Yo no estoy dando declaraciones.
1: Ajá.
5: Yo doy podcasts que otro guate saque y aproveche y haga su monetización. Pero eso ya debe tener una ley que prohíba, porque se supone en el mundo entero que si tú monetizas usando mi nombre, está prohibido por la ley, menos en México.
1: Entonces, pero eso ya pasa. O sea, si alguien usa la...
0: En México no.
1: ¿A qué venimos Estados Unidos a triunfar? Ser registrada, sí, es de nosotros.
0: Pero en México no.
1: Otra, te la comiste, es de nosotros.
0: Sí, pero él dice como cosas así. Si tú estás monetizando con eso, le tienes que pagar a Alec.
1: Oh, sí, caray.

0: es lo que él quiere.
1: Pero no, ¿por qué si, bueno?
2: Porque el público, ¿no?
1: Pues sí, no, porque un video.
0: Estás haciendo dinero de él, con la voz de él.
1: Pero no registró. Como ahorita tú.
0: Ahorita estás haciendo un dineral con eso.
2: Sí, qué bárbaro. ¿Dónde está?
0: No, esperes el remix de cumbia.
2: A ver, esta es una canción ahorita de volada.
0: No. A ver.
2: Ya lo hubiera hecho yo si fuera DJ, la neta, carnal.
0: Lo
2: ya
0: estaba
2: hecho
0: un, haciendo.
2: Ya hubiera hecho una cumbia yo con esa, con ese, esa frase, ¿no?
0: Lo estaba haciendo.
2: No, pero con esa, no es ni frase.
0: No.
2: Con
0: no.
2: Este, ¿qué se puede llamar eso?
0: Una locura.
2: Payasada.
0: Ahí va.
1: Nada de la calabaza.
0: Saco. Ay, qué locura.
2: No, pero qué bueno, digo, qué bueno que ya este se está mejorando la situación. Sí. Le hicimos lo mejor a mi compa Alex Inter, que es un gran cantante, un gran compositor.
1: ¿Y se va a ir o no, pues?
0: Pero
2: no, no creo que se va a ir a Inglaterra, porque en Inglaterra, o sea, yo creo que la renta es más cara, ¿no?
0: No sé.
2: A ver, no, ¿qué tiene a ver, ¿qué tiene México que no? O sea, ¿qué tiene Inglaterra que no tenga México o Estados Unidos?
0: No.
1: La reina.
2: Aquí estoy yo,
0: México, comadre. Es lo mejor. Oye, lo que no entiendo es cómo un artista de ese nivel.
2: ¿Tú tienes Inglaterra si yo te pago el vuelo y te vas, quedas allá?
0: Ah, si tú me pagas el vuelo, me voy ahorita. Pero si yo lo tengo que comprar, no. Lo que yo no entiendo es cómo ese artista de ese nivel se deja llevar por los comentarios de la gente.
2: ¿Cómo lees tú con la fama? ¿Cómo la manejas?
0: A mí me vale que hablen de mí. Cuando no hablen, me preocupo. Pero por mí que hablen todo el día mal de mí.
2: Pero la única que habla es la tu tía de Miami, que no le has pagado dinero.
0: Y decía, ya no me habla.
2: No, pues paisanos, la neta, este, eso es lo que pasa, ¿no? Que te expones a ese tipo de cosas, este, siendo una persona pública, ¿no?
0: Sí, correcto.
2: Y pues la neta, pues
0: como a ti, en tus comentarios, mucha gente te ataca.
2: Sí, pero tú me defiendes.
0: Ay.
2: Oigan, paisanos, mucha atención, familia hermosa, porque vamos a arreglar boletos para mi querido codiciado que se va a presentar en la ciudad hermosa de Ontario, en el Toyota Arena. Tenemos boletos para codiciado Hacia la Vida Tour el viernes 2 de octubre en el Toyota Arena. Boletos a la venta en Ticketmaster.com.
0: Hay que decirle a codiciado que cante con Alex Inter.

0: perfecto. ¿Quién necesita darte un nombre para ser feliz?
1: Para siempre.
0: Mándalo, graba con todo por Instagram, @chulín. Tenemos al comediante El Costeño que le está pasando una situación con una.

0: se comanda MS, raza.
1: Mujeres, mujeres, mujeres. La creación más hermosa de Dios aquí en la tierra, mujeres.
2: Gracias.
1: Quiero preguntarte algo en serio, por favor. ¿Qué es lo que tú necesitas de tu pareja, de un hombre, mujer hermosa, para ser feliz, estar contenta, alegre?
3: En un mundo perfecto.
1: Por favor, mujeres, manden sus consejos por Instagram, @choblin, porque...
3: Se está ahogando Costeño.
1: El comediante El Costeño está en su cocina, lo van a poder ver en el canal de YouTube del show de Piolín. Y él dice, yo no entiendo qué necesita la mujer para ser feliz.
3: Sí.
1: ¿Qué necesita de un hombre? Entonces...
3: Y invitó a alguien a salir, uh-huh, y la mujer lo atacó.
1: Pero van a escuchar cómo El Costeño invitó a una mujer a salir.
2: A ver, ¿qué está haciendo El Costeño?
1: Está comiéndose un taco porque no se puede comer a ti.
3: ¡Ay! De frijoles.
2: Saca.
4: La cachanilla es el postre.
1: Rasúratelo.
2: ¿Quién, yo, El Costeño?
3: Los dos, ya. Ah,
1: porque okay, todos nos hemos preguntado, entonces, ¿qué necesita la mujer para estar contenta, estar feliz?
3: Sí.
1: Tiene casa, tiene hombre trabajador, tiene carro, tiene comida, y a veces no es feliz la mujer.
3: Te está pasando, ¿verdad?
1: A todos nos está pasando.
2: ¿Pero por qué? ¿Qué le pasó al Costeño?
1: A ver, ¿qué te pasó al Costeño?
2: ¿Por qué lo tenemos al Costeño aquí?
4: No, espérate, ¿cómo que? ¿Por qué? Ya quisieras tenerme ahí, mija. Ya quisieras tenerme ahí, mamita. ¿Eh? Te vas a quedar queriendo. Es que el asunto es que conozco una chava, una modelo. La conozco, platicamos en el set de la televisión, intercambiamos el teléfono. Me preguntó ella, ¿cuándo te presentas? ¿Cuándo tienes una presentación? Dije, ah, tal día. Ah, yo voy, por favor. Dame boletos, yo quiero ir. Le hablo, le digo, oye, ¿están tus boletos? Ay, no puedo. Oh. Ah, no te preocupes, no pasa nada. Le vuelvo a invitar, oye, me voy a presentar tal día otra vez. Ay, es que estoy estudiando. Ah, no pasa nada. Y hoy de pura chiripada, güey, se me ocurre decirle, te invito a cenar. Y me escribe, es la peor forma de invitar a cenar a una chica.
1: ¡No!
3: Le tumbó al amiguito.
4: Y le digo... Y dije, dije yo, pues cuál será la correcta, ¿no? Y entonces replanteo el texto y le digo, ¿serías tan amable de engalanarme con tu presencia y esencia? A degustar unos platillos de alta cocina en horario nocturno el día de hoy. Y me manda un... No, tampoco se... Pero a mí me gusta, a mí, dice, yo estoy acostumbrada a que el vato me hable, el que quiere conmigo, quien quiere conmigo me hable y me diga, oye, vístete tal o cual, ponte casual, ponte casual o de cóctel y paso por ti porque te voy a llevar a cenar, ¿qué es lo que más te gusta? Me dan a elegir tres restaurantes, o mariscos, o carne, o de italiano. Y güey, le iba a contestar cuando me llamaste tú.
2: Qué bueno que no le contestaste.
3: ¿Qué le ibas a contestar?
4: Bueno. No, espérate, no la voy a dejar adentro. Te la voy a contestar. Espérame. ¿Quién te dijo que yo te quiero ligar?
2: Exacto.
1: No, por favor.
2: Sí, traes hambre, Costeño, hombre.
1: Sí.
4: Espérame. ¿Quién te dijo que yo te quiero ligar? O sea, ¿por qué das por sentado que yo te quiero ligar? Número uno. Una cosa es que, o pon tú, yo te quiero ligar, otra cosa es que tú te dejes.
3: Sí.
2: Sí.
4: ¿Sale? Entonces ahí estamos de acuerdo. La segunda, ¿qué te tengo que decir yo? ¿Por qué te tengo que decir yo qué te vas a poner? ¿Que soy tu papá o qué chico?
3: Hay mujeres que, ¿no?, les gusta que les des des órdenes, ¿eh?
2: A mí.
1: No, nomás a las que son meseras en restaurantes.
3: De mariscos.
4: Espérate, piolas. Hay una oración de la Gestal que me gusta mucho. Dice y reza más o menos así, hacia una mujer, ¿eh? Tú eres tú y yo soy yo. Yo no nací para cumplir con tus expectativas. Tú no naciste para cumplir con las mías. Falto de amor a mí si para complacerte tengo que olvidarme de mí o dejar de ser yo. Oh. Falto de amor a ti si para complacerme tienes que dejar de ser tú. ¿Sí?
3: Muy bueno.
4: Si en algún punto nos podemos encontrar será maravilloso. Si no, no puede remediarse. Tú eres tú y yo soy yo.
3: Eso.
1: ¡Qué bueno! El Costeño está hablando a los paisanos de lo que le está pasando lamentablemente. Y quiere saber qué necesita la mujer para ser feliz en un mundo perfecto. Porque el Costeño intentó invitar a una mujer. Tres veces le mandó un texto y no le gustó la forma como hizo la invitación el Costeño, el comediante. Ajá. Si a ti, por ejemplo, DJ, te ha invitado el Costeño,
3: sí,
1: en un texto, oye, te invito a cenar, ¿cómo le contestarías tú?
3: Ah, ¿quieres falda o vestido?
1: ¿En qué motel?
4: Con falda no, porque se le ven los kiwis al ¡video! Es que quieren todo y quieren nada, Piolín.
1: Las mujeres.
4: Quieren todo y quieren nada. Tengo una amiga, güey, tengo una amiga en Guadalajara, Jalisco, sí, allá en tu tierra, que me dice, me casé con el hombre más maravilloso, Javier. No manches, güey. O sea, este güey me abre la puerta del carro, me jala la silla, me acompaña al baño, me cuida a los niños, los cambia, los baña, trapea, barre, lava los trastes, me hace de cocinar, güey. No manches, estoy asombrada. Dije, ¿cuál es el pero? Que no trabaja, güey.
2: Pues no, güey, ese no vale.
1: Pues no tiene tiempo, no marche todo lo que hace.
4: Voy a suplantar a la persona, pero un día anduve con una morra que me decía, es que ¿sabes por qué te dejé, güey? Te dejé porque eras bien alegre. Yo tenía que andar siempre fitness, cuidándome el ejercicio para gustarte, y tenía que andar preocupada y atenta, y andaba que la ropa, que la chingada, el ejercicio, porque, güey, tú me molestaba que voltearas a ver a otra, y yo entré a la onda de la competencia. Dije, perfecto, está bien. ¿Y cómo te va ahorita con el güey con el que estás? No, güey, pues ya me dejé, era todo pasivo. Entonces, ¿a qué voy, Piolín? La gente cree, a mi concepción, lo que yo pienso, pues es mi opinión. Ya con este cierre me voy mucho a tiznar a mi mouse. La gente cree que el amor es fácil, güey. El amor es como, para mí es como tocar el piano, güey, o la guitarra, o el saxofón. O sea, ¿quién nace sabiendo tocando saxofón?
3: Nadie.
4: ¿Quién nace sabiendo pintar? Nadie nace sabiendo nada. Todo lo vamos aprendiendo aquí. Tenemos que aprender a amar. Tenemos que aprender a querer. Pero la gente hoy en día va, ay, nada más ando buscando a la persona ideal. O sea, y no, el amor se construye, primo. Es una construcción para mí. Pero ahora, pues ya no es ganancia, hermano. Y tener una morra ya no es ganancia. Bien, me acabo de cocinarme mis huevitos con jamón. Hermano, mira, neta, ya sale caro tener una mujer. Los biles, la renta, la luz, el agua, la colegiatura, las medicinas, el carro, la chica. No, rasúrense una pierna. ¿Y rasúrense una pierna? Y la frotan con la otra peluda y ya no se sienten tan solos.
1: Pero la neta, mujeres hermosas, necesito que nos digan, en un mundo perfecto, ¿qué debe de hacer el hombre para hacerte feliz? Y te lo pregunto a ti, mija, tú que eres mujer, ¿qué necesita hacer el hombre para hacerte feliz?
2: Ahorita regresando te lo digo.
1: ¡Yeah!
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1: Mujeres, mujeres, mujeres, la creación más hermosa que Dios se le ocurrió crear en la tierra. ¿Qué necesitan ustedes? Por ahora, ayúdenos a nosotros los hombres para ser felices ustedes, para estar contentas, satisfechas. ¿Qué necesita la mujer? Ustedes, mi amor, tú, ¿qué necesitas para ser feliz? Mándamelo grabado con tu voz por Instagram, @elshowdepiolin. Porque está el costeño que le pasó algo con una mujer que no está contento.

0: payasos de la vida real del costeño.
1: Aquí estamos, señores, con el comediante el costeño. Mujeres hermosas, el hombre quiere satisfacer y hacer feliz a la mujer. Regularmente todos los hombres queremos eso. Pero ¿qué es lo que necesitas tú como mujer para ser feliz?
0: Leito.

0: Comentarios de nuestra gente, como tú que eres inteligente, papuchona, te estoy pidiendo, por favor, hermosa mujer, la creación más hermosa que creó Dios. ¿Qué es lo que necesitas tú para ser feliz, mujer hermosa, de parte de un hombre? Porque el costeño estaba diciendo, ¿verdad?, que tiene ese dilema y vamos a hablar con él después de sus comentarios.
1: Sí.
0: De lo que le pasó, que invitó una morra a salir, le dijo, uy, qué forma tan más seca de invitarme a salir. Así nomás.
1: Sí, le dice que la regó el coseño.
0: ¿En qué manera la regó?
2: Lo que pasa es que no debió haberla invitado la segunda vez. Si de la primera no le hizo placer, no había una segunda vez.
1: Exacto.
2: Tienes que encontrar la mujer que sea perfecta para ti. La mujer que sea perfecta para ti. Igual la mujer tiene que encontrar el hombre perfecto para ella. No quiere decir que sea un hombre perfecto que no tenga defectos, pero tienes que encontrar el perfecto y no andarlo queriendo cambiar o quitarle, ponerle nada.
1: Escucha, Katia.
0: ¿Sabes qué? Sí tiene razón, mija, porque muchas de las veces, por ejemplo, uno dice, ¿en qué le vio ese vato esa morra tan bonita, tan atractiva? Pero ese vato le da la atención,
1: sí,
0: le da el cuidado que necesita la mujer y no tiene que tener un buen físico como el mío.
1: La protección.
0: Entonces te estoy preguntando a ti, papuchona, ¿qué es lo que tú necesitas para que seas feliz o estés contenta con el hombre que esté a tu lado? ¿Qué necesita hacer ese hombre para poder mantenerte contenta?
3: Hola, sobre el tema que están tocando, ¿qué debe de hacer el hombre para hacer feliz a la mujer?
0: Sí.
3: No, niños, muchachos, señores, lo que venga siendo del dividendo del disco hombre. No, la que estamos mal, la mayoría somos nosotros.
1: Wow.
3: Estamos, pero bien fritas. Un día amanecemos que queremos arroz con frijol, al otro día queremos caviar y así está la cosa. No anden queriendo quedar bien con las mujeres porque nosotros somos un pex, pero chenco. Sí. Ánimo, la cabina, se fue.
0: Okay, entonces, ella está consciente que la mujer, dice, nunca va a estar feliz.
1: Y eso dijo tu esposa una vez, dijo de que a la mujer nunca la vas a entender. Un día está feliz, otro día enojada, otro día quiere este tipo de comida, otro día quiere algo más, que nunca la vas a entender a la mujer.
0: Ok, tú me conoces a mí.
1: Sí.
0: Si tú fueras mujer con todo lo que sabes que yo hago,
1: ajá,
0: ¿estuvieras contenta conmigo?
1: Pues sí, eres el hombre perfecto.
0: ¡Ya, hombre, ya!
4: ¡Ay, cállense, güey!
0: ¡Hijo de tu más paloma!
1: Mira, Angélica, la compañera.
0: A ver.
5: Bueno, yo pienso que cada mujer es diferente a lo que quiere o exige de un hombre para ser feliz. Pero en realidad, pues somos mujeres, nunca vamos a ser felices con nada.
0: ¡Neta!
5: Pero bueno, en mi punto de vista, para yo poder ser completamente feliz es tener más tiempo de mi pareja, que me dedicara más tiempo, ya sea para ver una película, para platicar, que no tuviera una vida tan correteada. Eso necesito yo para ser feliz completamente. Y pues de ahí soy feliz.
0: Hermosa, gracias porque diste un ejemplo muy importante con detalles, mi amor. Pero una cosa que yo veo y observo, mija, es de que acabas de decir que no tenga, o sea, una vida tan corrida a él. Pero si tú, por ejemplo, no le ayudas a él a gastar menos dinero, el vato se la tiene que perrear para poder satisfacerse con lo que te gusta a ti, comprar, salir y todo eso, porque tienes que tener dinero para poder darte eso que tú necesitas.
1: Y es su cumpleaños, ¿eh? No la vayas a atacar.
0: No, de ninguna manera, no.
1: Pero
0: no.
1: Dijo algo que yo odio. Pero ahorita estoy entendiendo más a mi pareja. Mi pareja me dice, ven, siéntate aquí a mirar una película, o acuéstate aquí a mirar una película. Y no aguanto ver esas series. Pero ahora entiendo que las mujeres solo quieren tenerte ahí a la par para sentirse amadas.
0: Sí, yo también, carnal. O sea, se aventan series de 4 o 5 horas. Yo
1: de cómo
0: siento
1: matar
0: yo
1: al
0: lo personal y les me equivoco, digo yo, no marches.
1: La tuya ve esas series, ¿verdad? ¿Cómo matar a su esposo?
0: Sí, correcto.
1: ¿Por qué será?
0: Recuerden que yo no tengo ninguna gotita de que me quiera quitar la vida yo solo, ¿eh?
1: El disclaimer.
6: Para mí, el hombre ideal sería aquel que se preocupe por mí, que me dé cariño, que me dé amor, que me dé espacio, que me dé tiempo en calidad. Estamos viviendo en un mundo todo apurado, lleno de tecnología, de redes sociales, donde ya no tenemos atención mutua. Entonces, el hombre que que te haga una caricia espontánea, que te dé un beso, que te atienda, que necesitas. Yo creo que eso sería mi hombre perfecto. Que me dé economía, pues yo trabajo. Soy muy trabajadora y me gano mi economía. Pero conseguir una caricia espontánea, un beso, un abrazo, un estoy contigo, un apapacho así rico, eso sería mi hombre perfecto, en mi opinión.
0: Bueno, gracias,
6: en
0: hermosa.
6: Este mundo tan revolcado, pues.
0: Sí. Eso es lo que anda buscando esta, que le dé una buena revolcada. Mija, está muy bien lo que dijiste, hermosa. Pero también te voy a decir una cosa. Cuando un hombre empieza a besar a una mujer espontáneamente, como lo dijiste,
1: sí,
0: luego, ¡ay, quiere luego sexo!
1: Ah, eso dice.
0: La mayoría de mujeres, y si lo quiere, ¿qué tiene que lo quiera? Sí. Es tu esposo. Dale hasta que lleve tu cargo para llevar, sí.
1: Hasta que no pueda, hasta que le tire las piernitas.
0: Y si quiere, dale.
1: Muy cierto.
4: Ay. Violín, lo que una mujer necesita en este mundo para que fuera perfecto y ser feliz con tu pareja, yo pienso que primero que nada la honestidad, la sinceridad, que sea responsable y pues que sea fiel y que te quiera, pero que te quiera un ching.
0: ¡Eta! ¿Qué pasó? No, la neta, pues, yo le pregunté a la señorita aquí presente que qué es lo que necesita ella para ser feliz de parte de un hombre. Porque ella ha tenido 3 maridos que han pasado por su cuerpo y como trailero, nomás estacionan su troque y se van.
7: Nomás llenan el diésel y se van.
0: Después de eso me lo vamos a decir.

0: cosas que necesitan en un mundo perfecto para ser felices. Con un hombre, viviendo con un hombre, tenemos al comediante El Costeño, que está pobrecito frustrado.
1: Sí.
0: Porque él, después de su divorcio, no pudo encontrar una mujer que le pueda llenar su vacío a esa mujer hermosa.
1: Que de verdad lo ame.
0: Entonces, ¿qué es lo que necesita la mujer para ser feliz con un hombre en un mundo perfecto? ¿Qué debe hacer ese hombre, Cacha?
2: Ay, tengo una lista. Tres Dale. Cosas que las que yo para mí son importantes, que soy mujer, ¿verdad?
0: Ajá.
2: Una es sentirse segura.
1: ¿Que el hombre la haga sentir segura?
2: Exacto.
0: Ok.
2: La segunda es sentirte protegida por esa persona.
0: Pero pon ejemplos, hija, ponme ejemplos, porque no marches, de por sí somos bien tontos los hombres.
3: Es muy ambiguo, eso es muy ambiguo.
2: Ok, digamos que, a ver, El Costeño obviamente le tiró el pedo a esta morra, güey. Tú sabes que eres hombre y tú vas a casar. Si la morra cae, pues te la vas a echar. No quieres algo en serio, la verdad.
0: No se le va a echar si no es costal de papas para echársela aquí en el hombro.
2: O sea, ya conozco al costeño, güey. El güey nomás está viendo qué casa para echárselo al plato.
1: No, espérate, ¿cómo te hace sentir un hombre segura? No,
3: tampoco van con él nuestra relación.
2: Por eso ya no es mi amigo, porque ves, nomás no le quise dar y ya no me habló.
0: Ah, pero hija.
2: Eso lo voy a vender a TV Notas.
0: Pero entonces, tú, ¿qué necesitas tú como mujer en un mundo
2: sentirte
0: perfecto?
2: Sentirte segura. Sentirte segura es de que el hombre es... de que no esté de que, ay, pues sí quiero, sí no quiero, o sea, ay, es que no te voy a hablar por 3 días porque no estoy seguro de lo que siento. A ver, si tú no estás seguro.
3: Yo te hablo por 3 días porque no tengo crédito, hija.
2: ¿Ves? No hay seguridad, no hay estabilidad segura en una relación.
3: No, sí, traigo preservativo, sí hay seguridad.
2: ¿Ves? Por eso no te pela nadie, güey, porque no eres serio.
0: Ok, entonces.
3: Pero si quiere protección, aquí tengo mis ajudas, mira.
0: Si quiere protección.
2: Yo tengo la de San Benito.
0: Ok, entonces.
1: Número 2.
2: Protegida.
0: Ok.
2: O sea, que cualquier cosa que te pase, tú tienes la seguridad de que esa persona... Oye, se me ponchó la llanta del carro, ¿puedes venir a ayudarme? Ay, sí, ahí voy, déjame te soluciono el problema.
0: Entonces tiene que ir a pagar por la llanta que tú ponchaste.
2: Güey, yo no sé cambiar la...
3: Una cosa es ayudarte, otra cosa es solucionarte, ¿eh?
2: Es lo que te iba a decir, también la mujer busque que un hombre protector y que le solucione y le haga la vida más fácil.
0: Mami,
2: eso es lo que busca la mujer.
0: Ok, mi amor, ¿y tú cuántas veces has tenido un hombre como el que estás describiendo?
2: El costeño, pero es muy ojo alegre.
1: En su mente lo tiene todos los días.
3: Nunca lo has tenido.
2: Exacto.
3: ¿Ya has tenido? Nada más vive en tu cabeza este hombre.
2: No. Yo creo que eso es lo que la mujer busca en una relación.
0: ¿Tú crees? Yo estoy preguntando de ti, como mujer.
2: Ah, yo te estoy diciendo lo que yo como mujer necesito. Eso es lo que necesito.
0: Ok, y entonces nunca has tenido eso.
2: No.
0: Con tus
2: pero porque yo siempre me lo he dado y nunca le he dado a la otra persona la oportunidad de brindarme lo que necesito.
0: O sea que tú te das cuando tú necesitas.
2: También. Pero sí, o sea, yo soy una mujer súper independiente que a lo mejor nunca le di la oportunidad a mi expareja o a mis exparejas de darme esto porque yo sentía como, no, yo lo puedo hacer sola, no te necesito. Pero yo estaba equivocada, güey.
0: Ok.
3: Pero ahí está tu contradicción, hija.
0: Sí, ahí está.
3: O sea, lo quieres y no dejas que te lo den. Ajá. Entonces, ¿el pedo es tú, no, o es tuyo?
2: No escuchaste lo que dije, que no le di la oportunidad a mis exparejas de dármelo, por eso yo me equivoqué.
1: Ven, ya están peleando.
0: Ya están peleando y no, ni siquiera se casan.
2: Por eso la persona que venga le tengo que dar esa oportunidad y yo también decir como que, ok, deja que la otra persona tome control de toda la situación.
0: No va a ser feliz porque no te va a gustar cómo hizo el jale el vato. Por ejemplo, si le dice, oye, no sé, trapea la cocina. Así no se trapea, no marches.
1: Algún error le va a encontrar.
2: Nah,
1: sí,
2: ya no.
0: ¿Sí o no, costeño?
1: Está llorando, costeño.
3: No, Cacha, mientes con todos los dientes.
2: A ver, este mi tema ni es mío, es de este güey. No puede ligar. No.
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2: ¿Con qué venimos?
0: Ay, José, su República, Miguel, perdón, hija, es que no marche, me estaba cagueteando la risa. Qué bárbaro, paisanos. Pero la neta, hay que ser felices en la vida, mijones, y hay que complacer a la mujer porque es lo más hermoso que existe aquí en la tierra. ¿Qué tenemos más adelante, señorita? Tenemos el segmento que venimos a Estados Unidos a triunfar. Vamos a entrevistar a todos aquellos que tengan un negocio, que limpian casas o construcción.
1: Cantantes.
0: O que son cantantes o compositores. Manden su número telefónico ahorita por mensaje directo en Instagram @elshowdepiolin.
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17: Y durante un reciente podcast, una de las exparejas sentimentales de Joaquín Guzmán Loera, la llamada Chapodiputada, reveló parte de la vida del narcotraficante, como bodas con menores de edad, fugas durante operativos y reuniones con otros capos, como Ismael El Mayo Zambada. Yo soy Víctor Lagunas y esta es la historia. Lucero Sánchez López, exlegisladora en el Congreso de Sinaloa y conocida como la Chapodiputada, durante una entrevista con el youtuber Jonathan Jovan Best Samano, relató parte de la vida de El Chapo, donde afirmó que cuando lo conoció, él se había casado hacía pocos días con una adolescente de entre 14 y 16 años en 2010.
18: Es que él se casaba ficticiamente, ¿me entiendes? Él lo que hacía era que le pagaba a un mismo plebe de ahí de los que él traía y lo ponía a veces de cura y de juez. Te lo digo porque yo lo supe eso porque él mismo lo contó en un chiste.
17: Entre otros detalles, Lucero Sánchez contó que en una ocasión, cuando se encontraba en uno de los refugios de El Chapo, en la montaña, aterrizó un avión en el que viajaba Ismael El Mayo Zambada para reunirse con otro miembro del cártel de Sinaloa. Lucero Sánchez recordó que en 2014 se fugó junto con El Chapo de un operativo militar desplegado en Culiacán para capturarlo. Detalló que escaparon por una compuerta oculta debajo de una tina de baño hacia el drenaje y avanzaron a oscuras, tocando las paredes con las manos para guiarse. Durante el trayecto, cuando El Chapo avanzaba, chocó de frente contra una pared de concreto y cayó al suelo. Ella lo ayudó a levantarse. Lucero Sánchez fue diputada local durante el periodo 2013 a 2016, postulada por el PAN y respaldada por el PRD, PT y PAS.
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0: querido papuchón, papuchona, y puedes usarlo cuantas veces quieras. Mándame tu número telefónico por Instagram, @choplin. Y es para la gente que tiene, por ejemplo, y que me escuchan también el podcast, el choplin.com, que tiene un negocio de jardinería, de construcción.
1: Vaqueros.
0: Que andan pegándole duro.
1: Roferos.
0: Al Chemo. No, que le andan pegando duro al trabajo. O que son compositores y cantantes. Por favor, paisanos, mándame tu video por mensaje directo en Instagram, @choplin, de lo que haces. Por ejemplo, mi compa Francisco, él es... Y yo tengo una pregunta para Francisco. Él es taxista.
1: Ajá.
0: Es taxista en la ciudad de hermosa de Ciudad Juárez.
1: Desde allá nos escucha.
0: Chihuahua, paisanos. Papuchón, mi querido Francisco, antes de comenzar con tu historia, viejón. Pancho. Porque también es compositor, el papuchón, y cantante, Francisco, fíjate nomás. O sea que, cuando él te sube a su taxi en Ciudad Juárez.
1: ¿Te canta?
0: Te va cantando ahí, papuchón.
1: Wow, buena idea.
0: Y cuando quiere que el taxímetro, pues, cobre más,
1: sí,
0: le avienta un remix. Papuchón, ustedes los taxistas, carnal, para que el taxímetro, pues, cuente más, ¿sí se van por otras calles, carnal, para irse alargando el viaje?
2: No, no, ¿qué pasó?
0: En Las Vegas sí lo hacen.
2: De hecho, hay algunos que sí lo hacen, pero ¿sí? Yo no, yo soy una persona honesta.
1: Eso.
2: Y tengo muchos valores que me enseñaron allá en mi tierra, Zacatecas.
0: Antes cuelga. Y... no, sí. Pero en Las Vegas sí lo hacen, Paucho. Un camarada me lo dijo.
1: No, nos pasó.
2: Sí, sí,
1: no...
2: Hay muchos que sí lo hacen, pero yo, y mis compañeros, yo creo que ellos no tampoco. Aquí estamos en el puente de la Avenida Juárez, en Ciudad Juárez, en el mero puente.
0: No manches.
2: Cuando vengan.
0: Ya sí, dijo, papá.
1: Dijo.
0: Sí. Para que recojas al DJ.
1: No.
2: Sí, aquí se llama Sitio Lobby, aquí en la mera salida del puente, ahí los esperamos. Un saludo para todos mis compañeros y para todos los del equipo del show de Piolín.
0: Gracias, Babuchón. Y platícame, viejón, ¿cómo te diste cuenta que eras cantante, compositor, Babuchón? Y aparte, ¿cómo te diste cuenta que, pues, el ser chofer de taxis te iba a dar para comer?
2: Sí, pues es que yo me pongo a escuchar la radio a veces cuando no hay viajes y me estaba escuchando el aniversario de luctuoso de Juan Gabriel y ya de grande me dio por componer. Yo dije, pues bueno, ya se murió el Divo de Juárez, ahora sigo yo.

0: A ver, que cante.
1: ¿Y cuál es la canción que nos vas a cantar, viejón, de las que tú compusiste con tu puño y letra?
2: Les mandé una que se llama Yo sí le voy a los Bravos, que es de fútbol, pero tengo otras canciones. Por ejemplo, tengo una que me gustaría que me la grabara alguna banda sinaloense o no sé, de, por ejemplo...
1: ¡Chulizárraga!
2: Sí, ándele. Pues por medio del show de Piolín me gustaría que me escucharan y a lo mejor alguien me puede grabar una de mis canciones, que es mi sueño, porque nunca me he podido comunicar con grandes artistas. Le compuse una canción a Oscar de la Hoya y se la mandé con Daniel Ponce de León, que era un pupilo de su papá, y nunca me contestó. La grabamos con mariachi y no, nunca supe si le llegó o no le llegó.
1: No, pues, ¿sabes qué, Babuchón? Nosotros hemos tenido la oportunidad de poder poner radioescuchas que le den las canciones a Tigres del Norte, Pepe Aguilar, a...
0: Abuelo.
1: Nomás no digas.
3: Que la cante.
1: A Natalia Jiménez. O sea, varios artistas, carnal, también.
4: Oye, los hemos tenido, le hizo un corrido a las Chivas.
0: ¡Ah, que la cante!
1: A ver, cántala, carnal, la de las Chivas.
2: Pues ahí le va un pedacito, pero... Pues es que mire, los corridos de las Chivas que ya tiene son bastante buenos, ya que los cantaba Vicente, y pues no me comparo yo con esos cantantes ni compositores, pero yo compuse una que habla del clásico, que dice así: voy a cantar un corrido para los americanistas, soy de que son hendridos, necios y también racistas, ellos esperan que su equipo... Ellos juran que su equipo es el mejor del planeta. Y yo digo que las Chivas, ¿cuál será la mera neta?
4: ¡Ay,
2: mami! Mi vieja se pone histérica cuando vamos al fútbol. Y cuando gana la América, se pone de mal humor. Voy a cantar un corrido. No, dice... Dicen que el equipo de Cuapa es de los más afamados, pero dicen las encuestas que también los más odiados.
1: Papuchón, te felicito, viejón. Oye, carnal, pues quiero decirte, Papuchón, de que me mandes tus canciones y yo inmediatamente, Papuchón, busco la manera de que, por ejemplo, te la pueda escuchar, ¿verdad?
0: Oscar de la
1: y dar consejo al carnal también, Chuy Lizárraga también. Papuchón, sería un honor. Mándame la de Oscar de la Olla también, Papuchón, para cuando
3: las
1: yo lo vea.
3: Valen,
1: cállate la boca, tú también.
2: Con mucho gusto, por favor, sí. Ya sé que Oscar de la Hoya es amigo de ustedes y los que he escuchado las entrevistas cuando dijo que venimos a pronunciar. Me hiciste llorar. ¿Te acuerdas cuando lo hiciste llorar?
1: Sí, cómo no. Sí, a nuestro campeón, Oscar de la Hoya, un saludo para él y para su linda familia. 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
1: 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Papuchón.
2: Quiero mandar un saludo para todos mis amigos del sitio Lobby y también para mi novia Jocelyn López, que se encuentra.
1: Papuchón, ¿qué es lo que le das a Jocelyn todos los días?
2: Sí, muchas gracias. Aquí escuchamos el show todos los días y esperamos que alguien se fije en mí. Y me puedo grabar una de mis canciones. Tengo una que se llama De una hermosa mazateca, de una hermosa sinaloense. No, pero habla de una chica. Ya ve que hay una que se llama sinaloense. La sinaloensa.
1: Qué bueno, papá. Pues entonces, Papuchón, te quiero preguntar: ¿a qué venimos a Ciudad Juárez?
2: ¡A triunfar!
3: Saludos. los compa y las chivas valen madre.
1: Cállate la boca, tú te vas a desconectar.
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Hola, hola, ¿cómo estás? Prendiendo tu radio El Sol 107.7. Te saluda Lizeth Razo en este martesito. Muy contenta, muy feliz estar nuevamente aquí contigo y que me permitas acompañarte durante las próximas dos horas, ya lo sabes, con la mejor música y la mejor actitud, además, chismecito del espectáculo y ya sabes, las notas virales, lo que está en tendencia. Si quieres estar bien informado, bueno, quédate conmigo porque aquí te lo cuento todo. Te comparto el número de WhatsApp en cabina, área 663-402-3912. Arrancamos con algo de, a ver, ¿qué tenemos por ahí? Por ahí se viene algo de Jorge Medina, Karim León, Banda El Recodo, pero ¿qué te parece si iniciamos con la original Banda Limón y lo escuchamos aquí en El Sol?

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14: Y ya son las 12 del mediodía con 16 minutos. Vámonos con el reporte de garitas para el cruce a Estados Unidos por San Isidro. Línea normal 2 horas 30 minutos, Ready Lane 2 horas, línea Sentry 30 minutos, cruce peatonal normal 1 hora, Ready Lane 40 minutos. Por la garita de Otay, línea normal 2 horas, Ready Lane 1 hora 40 minutos, línea Sentry 30 minutos, cruce peatonal normal 50 minutos, Ready Lane 30 minutos. Maneja con mucha precaución, sal con tiempo y recuerda, no olvides el cinturón de seguridad. Sigue disfrutando de la mejor música aquí en El Sol.
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Prendiendo tu radio El Sol 107.7, ya son las 12 del mediodía con 27 minutos. Ay, ay, ay, mi queridísimo Karim León, ¿qué crees? Pues está enfrentando un nuevo problema después de la cancelación de su concierto en Las Vegas. Recordemos que, pues, híjole, el señor no llegó a una presentación que ya tenía agendada, ya tenía vendidos todos los boletos y, pues, la gente ahora sí que se quedó esperándolo porque, pues, nunca llegó, no se presentó. Pero, algunos fans están hablando de acciones legales. Y es que sí, aunque el cantante pues explicó que tuvo problemas durante su traslado, que no pudo llegar a tiempo debido pues por ahí a que los pilotos no quisieron volar debido al clima y pues todos esos percances, ¿no?, que a veces ocurren debido pues al clima. Bueno, pues hay un grupo de fans que se está organizando para buscar una compensación por los gastos que tuvieron, como vuelos, hoteles, transporte, comida y pues ya sabes, ¿no?, todos los gastos que implica el viajar hacia otra ciudad y más, pues cuando vas a ir a mirar a tu artista favorito. De acuerdo con reportes recientes, son 800 personas las que se han integrado a un grupo que está recopilando información y testimonios para evaluar posibles acciones legales. Y ojo, recordemos que esto ocurrió en Estados Unidos. Ahí cambia la cosa. Ahí cambia la cosa. Entonces, pues, vamos a ver si procede o no. Lo que sí es que al menos ya 800 personas, y yo creo que no van a ser los únicos, que se van a estar sumando, pues, ahora sí que a esta demanda, por ahí dicen colectiva, aunque, ojo, aún todavía no hay algo legal, ¿no?, que se haya estipulado, que hayan dicho ya está. Lo que sí es que la gente ya se está organizando. Vámonos con más música y lo escuchamos aquí en El Sol.

Prendiendo tu radio El Sol 107.7, ya son las 12 del mediodía con 39 minutos. Sigue disfrutando de la mejor música. Vámonos con algo de Jorge Medina y Josy Cuen, y lo escuchamos aquí en El Sol.

Prendiendo tu radio, El Sol, 107.7, 12 del mediodía, ya con 45 minutos. Oye, y hablando de temas del espectáculo, de chismecitos del espectáculo, ¿qué está pasando con Alex Sintek? ¿Qué despapayes se traen con este hombre que la verdad, híjole, ha dado unas declaraciones tan polémicas que ya se enojó hasta con la señora Paola Rojas, esta conductora de noticias, que pues es bastante seria, ya hasta la nombró ahí en una transmisión en vivo, habló también de su expareja, el futbolista Sague. No, este señor de plano, no sé qué onda con Alex Sintek, por ahí pues muchos dicen que es parte del show y que pues lo que quiere es foco y que pues empiecen a hablar de él. Y sí, mira, ya en todos los programas de espectáculos por ahí están nombrando al señor Alex Sintek, por ahí también ya salió hasta Gala Montes en defensa de este cantante, porque él aseguró que iba a dejar México, porque aquí básicamente no lo valoraban y que iba a abandonar México. Y yo, bueno, y mira que Alex Sintek tiene bastantes canciones que a mí me gustan, la verdad, las escucho y digo, es buen compositor, también es buen músico, buen arreglista, pero yo creo que ahorita está pasando en un momento ahí como que no sé qué onda, no sé si trae ahí algún problemita emocional o, como ya lo dije, es parte del show y lo que quiere ahorita pues es foco y estar en tendencia, y bueno, le está funcionando, aunque creo que pues ya hasta faltó al respeto ahí a varias personas al momento de mencionarlas, como ya te lo mencioné, pues una de ellas Paola Rojas, y la verdad pues como que no se vale, ¿verdad? Pero pues bueno, ahora sí que si a él le gusta ese tipo de foco y ese tipo de amarillismo, pues él sabrá. Vámonos con más música, Bohemio y Grupo Arriesgado, y lo escuchamos aquí en El Sol.

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6: No se podrán usar celulares y pantallas por alumnos de primaria y secundaria ni en clases ni en el recreo a partir de noviembre. Mario Delgado, secretario de Educación, dio el anuncio este día al tiempo que la presidenta resaltó que los 32 estados de la República tomaron la decisión de forma unánime. En más información, Claudia Sheinbaum destacó el crecimiento de la economía mexicana tras los más recientes datos de la OCDE que colocan a México como el segundo país con mejor desempeño durante el segundo trimestre del año. Sobre la aparición de coordinadores de Morena en los informes estatales de la mandataria, Sheinbaum Pardo dejó claro que no hay ilegalidad, ya que no hay participación preponderante y aún no ha iniciado formalmente la inscripción de candidatos. Otro de los temas tratados en la conferencia matutina fue el atentado contra el diseñador de la presidenta. La titular del Ejecutivo indicó que Elvis Guerra tiene protección y que la Fiscalía ya investiga el móvil. Además, se redoblará el esfuerzo en materia de seguridad en Juchitán. Finalmente, Claudia Sheinbaum informó que aún falta que lleguen 11 aviones para Mexicana de Aviación. La mandataria dio importancia a la presencia de la aerolínea para abrir más rutas y equilibrar los precios.
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Prendiendo tu radio El Sol 107.7 y es la 1:06 p.m. Estamos aquí totalmente en vivo. Oye, y ya empezaron a surgir las primeras reacciones debido pues a esto que se acaba de anunciar, que el próximo 3 de noviembre de este año 2026 van a quedar prohibidos los celulares y las tabletas que ingresen a las escuelas. Muchos por aquí pues están diciendo que es una medida totalmente positiva, porque bueno, sabemos que también parte de esto, de los videos virales que se hacen virales en las redes sociales, muchos son dentro de las escuelas, donde por ahí se les hace bullying, incluso entre los alumnos, ahí entre los compañeros. Así que muchos por aquí están apoyando pues esa iniciativa que va a entrar en vigor este próximo 3 de noviembre. Pero bueno, por otro lado también, como ya se los había mencionado el día de ayer cuando les compartí esta información, pues el tema de la seguridad, ¿no? Que muchos por ahí, papás, mamá, papá, están en contacto pues con sus hijos, gracias pues a los teléfonos móviles, que pues por ahí pueden estarlos incluso hasta vigilando dónde va su trayecto. Recordemos que pueden saber en tiempo real, ¿no?, dónde se encuentra en este caso el celular, ¿no?, que traen. Así que, híjole, vamos a ver qué tal funciona. Yo creo que es una medida buena en el tema de la distracción también, ¿no? Sabemos que pues al tener un teléfono celular tienes acceso al internet y pues puedes a lo mejor estar ahí. Los maestros no pueden tener ahora sí que su mirada en todos los alumnos, ¿no? Entonces, mientras el maestro está dando la clase, pues ¿quién les garantiza que a lo mejor un alumno por ahí, el que se sienta atrás o el que está ahí escondidillo, pues está mirando algunos videos, está distraído? Entonces, yo creo que también va a funcionar y va a servir de manera positiva pues para que ya se concentren más en el tema de la educación. Pero pues bueno, vamos a ver qué tal funciona esto. Vámonos con más música, Gerardo Ortiz, y lo escuchamos aquí en El Sol.

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13: Y durante un reciente podcast, una de las exparejas sentimentales de Joaquín Guzmán Loera, la llamada podiputada, reveló parte de la vida del narcotraficante, como bodas con menores de edad, fugas durante operativos y reuniones con otros capos, como Ismael El Mayo Zambada. Yo soy Víctor Lagunas y esta es la historia. Lucero Sánchez López, exlegisladora en el Congreso de Sinaloa y conocida como la diputada, durante una entrevista con el youtuber Jonathan Jovan Best Samano, relató parte de la vida de El Chapo, donde afirmó que cuando lo conoció, él se había casado hacía pocos días con una adolescente de entre 14 y 16 años en 2010.
14: Es que él se casaba ficticiamente, ¿me entiendes? Él lo que hacía era que le pagaba a un mismo plebe de ahí de los que él traía y lo ponía a veces de cura y de juez. Te lo digo porque yo lo supe eso porque él mismo lo contó en un chiste.
13: Entre otros detalles, Lucero Sánchez contó que en una ocasión, cuando se encontraba en uno de los refugios de El Chapo, en la montaña, aterrizó un avión en el que viajaba Ismael El Mayo Zambada para reunirse con otro miembro del cártel de Sinaloa. Lucero Sánchez recordó que en 2014 se fugó junto con El Chapo de un operativo militar desplegado en Culiacán para capturarlo. Detalló que escaparon por una compuerta oculta debajo de una tina de baño hacia el drenaje y avanzaron a oscuras, tocando las paredes con las manos para guiarse. Durante el trayecto, cuando El Chapo avanzaba, chocó de frente contra una pared de concreto y cayó al suelo. Ella lo ayudó a levantarse. Lucero Sánchez fue diputada local durante el periodo 2013 a 2016, postulada por el PAN y respaldada por el PRD, PT y PAS.
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5: Y ya es la 1:16 p.m. Vámonos con el reporte de garitas para el cruce a Estados Unidos por San Isidro, línea normal 1:50 p.m, ready lane 1:30 p.m, línea Sentry 30 minutos, cruce peatonal normal 1 hora, ready lane 30 minutos, por la garita de Otay línea normal 1:40 p.m, ready lane 1 hora, línea Sentry 30 minutos, cruce peatonal normal 50 minutos, ready lane 20 minutos. Maneja con mucha precaución, sal con tiempo y recuerda, no olvides el cinturón de seguridad. Sigue disfrutando de la mejor música aquí en El Sol.
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Prendiendo tu radio al sol, 107.7, 1:00 p.m. ya con 23 minutos. Oye, y mientras la Casa de los Famosos México, este reality show, cuarta temporada, donde pues definitivamente le fue bastante mal, ya casi llega a su fin. De hecho, el día de ayer ya anunciaron a la primera finalista, o sea, va directo a la final y se trata nada más y nada menos que la cantante de pop Mariana Ochoa. Ayer hicieron una dinámica dentro de la casa y bueno, esto la colocó como la primera finalista, su pase directo a la final. Muchos ahí en redes sociales la apoyan, otros no tanto, pero fíjate, yo mirando ahí las tendencias que hay, que obviamente no se comparan con las casas anteriores, esta tiene pues la verdad muy, muy, muy poquitas reproducciones en redes sociales sobre las notas o sobre pues lo que platican acerca de esta temporada. Pues por ahí dicen que Mariana Ochoa podría ser la ganadora de esta cuarta temporada. Y si me preguntas, pues yo creo que apoyo esta versión. ¿Por qué? Porque creo que Mariana, pues a lo mejor y sí, ¿no? Porque muchos por ahí dentro de la casa se quejan que habla mucho, pero pues bueno, también de eso se trata. Porque si la comparamos con otros habitantes que actualmente siguen ahí adentro de este reality, la verdad, pues no dieron contenido, no dieron ahora sí que nada en esta cuarta temporada. Ahora sí que, pues no tuvo la aceptación ni del público, ni del gusto. Entonces, bueno, creo que Mariana Ochoa podría ser una buena opción para ser la ganadora de esta cuarta temporada. Ya nada más le quedan 2 semanas a este reality y pues lamentablemente una de las temporadas pues con menos rating que hace Televisa, ¿no? Sabemos que estos realities pues son ahora sí que el proyecto principal de esta televisora y pues este año pues les fue bastante mal, pero a los que no le está yendo nada mal es a la competencia, la Granja VIP. Mira, está subiendo como espuma por ahí. Niurka está tomando un papel muy diferente a como la hemos mirado en otros realities. De hecho, tiene bastante apoyo, es de las favoritas. Entonces, híjole, pues a ver cómo les va la Granja VIP. Va muy bien hasta ahorita. Vamos a ver qué tal va en los próximos días, en las próximas semanas. Vámonos con más música, 1:00 p.m. ya con 25 minutos y lo escuchamos aquí en El Sol.

Prendiendo tu radio El Sol 107.7. Te recuerdo seguirnos en nuestras redes sociales. Búscanos en TikTok, Instagram y Facebook como El Sol 107.7. Y a mí también me puedes encontrar en Facebook y TikTok como Lizeth Razo Locutora. Ahí me buscas en mis redes sociales y por ahí también les estoy compartiendo notitas del espectáculo, lo que está en tendencia. Y bueno, ahí podemos estar tú y yo más en contacto a través de las redes sociales. Vámonos con Calibre 50. Ya es la 1 de la tarde con 45 minutos y lo escuchamos aquí en El Sol.

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16: Prendiendo tu radio El Sol 107.7, ya casi las 2 de la tarde, ha llegado el momento de despedirme, no sin antes agradecer tu sintonía y que me hayas permitido acompañarte durante estas 2 horas. Cuídate mucho, que tengas una excelente tarde de martes. Mi nombre es Lizeth Razo y recuerda que tú y yo tenemos una cita el día de mañana, si Dios quiere, en punto de las 2 de la tarde, aquí a través del Sol. Los dejo súper bien acompañados con Erasmo, La Chocolata y El Doggy. Y recuerda lo que siempre te digo todos los días: nunca, pero nunca olvides ese accesorio tan, pero tan bonito que tienes, tu sonrisa. Bye bye, hasta mañana.

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17: No se podrán usar celulares y pantallas por alumnos de primaria y secundaria ni en clases ni en el recreo a partir de noviembre. Mario Delgado, secretario de Educación, dio el anuncio este día al tiempo que la presidenta resaltó que los 32 estados de la República tomaron la decisión de forma unánime. En más información, Claudia Sheinbaum destacó el crecimiento de la economía mexicana tras los más recientes datos de la OCDE que colocan a México como el segundo país con mejor desempeño durante el segundo trimestre del año. Sobre la aparición de coordinadores de Morena en los informes estatales de la mandataria, Sheinbaum Pardo dejó claro que no hay ilegalidad, ya que no hay participación preponderante y aún no ha iniciado formalmente la inscripción de candidatos. Otro de los temas tratados en la conferencia matutina fue el atentado contra el diseñador de la presidenta. La titular del Ejecutivo indicó que Elvis Guerra tiene protección y que la Fiscalía ya investiga el móvil. Además, se redoblará el esfuerzo en materia de seguridad en Juchitán. Finalmente, Claudia Sheinbaum informó que aún falta que lleguen 11 aviones para Mexicana de Aviación. La mandataria dio importancia a la presencia de la aerolínea para abrir más rutas y equilibrar los precios.
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0: Muy buenas tardes, este es el show de Erazno y la Chocolata. Señores, Alex Syntek se volvió loco. Y si usted no sabe quién es Alex Syntek, yo le aseguro casi casi que lo ha visto, lo ha escuchado. Alex Syntek, muchos lo conocimos en Chiquilladas, Garbanzo, a Alex Syntek.
1: Yo no me acordaba que estaba en Chiquilladas, yo solo me acuerdo de Petuca y Petaca.
0: No, estaba en Chiquilladas, güey. Y bueno, pues ya lo mandaron callar a Alex Syntek, le dijeron, no te metas conmigo, le dijo la que era esposa de Sage, porque... él dijo, Paulita, que Sage la tenía muy grande y que Paola Rojas era la culpable de la situación de que él andaba mandando fotos otra. Dijo, Laura es la culpable. Ya sabes que habla así como en caricatura, hey. Alex Syntek. Y Paola Rojas, que diga, Paola le hizo el video y le dijo, a ver, tlacuache, no te metas conmigo. No. Eso ya le hizo mucho daño a mí y también a mi familia, le dijo Paola Rojas. Así que eso es lo que está ahorita trending de Alex Syntek. Aquí está lo que le dice Paola Rojas.
2: Pido a Alex Syntek que conmigo no se meta. Hizo un live en el que mencionó a muchas personas y
0: bueno, vamos a escuchar el live y ahorita regresamos a lo que le dijo Paola Rojas. Escuchen el live que hizo Alex Syntek sobre pues esto de está bien loco ese güey. Ahí va, una de las cosas que ha hecho Alex Syntek, todo empezó así. Como que se le empezó a voltear el cassette. Una de las cosas que lo empezó a hacer trending es una vez dijo que él iba con su esposa y sus hijos y que Shakira le tiró el rollo, le tiró el pedo, ¿verdad? Entonces, ahí es donde empieza todo. Empecemos aquí. Alex Syntek empezaba así a desvariar.
3: Me ve Shakira y me dice, qué guapo, ¿qué te hiciste, Alex? Te ves bien chavo. Y le digo, no, muchas gracias. Mira, vengo con mi esposa, mi hija. Aparte, ¿qué te hiciste? Estás muy guapo. Entonces, de repente, yo me puse muy incómodo porque estaba mi esposa al lado y Shakira estaba muy coqueta.
0: Señores, Alex Syntek dice que Shakira le tiró el perro y se veía tan guapo que no se pudo contener estando enfrente de su esposa. Eso le dijo. Entonces dijeron, oye, güey, ni Marta Higareda se atrevió a tanto, ¿no? lo que dijeron. Bueno, también este vato se hizo trending cuando habló de Bad Bunny.
4: Le doy como de 10,000 pesos al que me diga por qué los mexicanos chicones de 35 años no van a Estados Unidos y los apoya México. ¿Y por qué Bad Bunny es...?
0: Esto que están escuchando es en la Benito Juárez, en la alcaldía de la Ciudad de México, el 15 de septiembre. Empezó a decir, ¿por qué apoyan a otros güeyes y no apoyan a los mexicanos, güey, que estamos aquí? Y dice, como Bad Bunny. Esto es lo que él habla de Bad Bunny en ese concierto. Pues había mucha familia en el día del grito, güey.
4: El número uno, y el otro día dijo en una entrevista, ¿qué hace Bad Bunny después de un concierto? Y dijo, me hago una paja. Oigan, ¿neta? Yo nunca digo que después de un concierto me hago una paja. Entonces yo no quiero a ese señor conmigo.
0: Ahí está, este güey, ya saben que él no le gusta, y yo estoy de acuerdo con él, o sea, hay reggaetón, güey, que dice cosas y las ponen en lugares públicos, restaurantes, o en la hora del día, en el aeropuerto y todo ese rollo, pero este vato, pues como que anda obsesionado con eso, y bueno, uno de los fans ahí el día le dijo, ya cállate, güey, ponte a cantar, y fíjate lo que pasó.
4: Vete a la mierda, güey, te estoy hablando, cállate, cállate, soy el maestro Syntek, soy el tío Syntek, cállate.
5: Se lo dijo Julián. Entonces,
0: oye, dijo, cállate, güey, soy el maestro Syntek. O sea, y les voy a decir algo, musicalmente este güey...
1: es muy bueno.
0: Es que este güey es un maestro.
1: Sí.
0: Pues ahorita le dije a Chucho y Chucho dijo, güey, no te enojes. Pero ese vato, yo sé que a cada quien tiene sus gustos de música, pero este vato va desde rolas como esta, güey. Esa es la de... con Ana Torroja, güey, rolas como esta de Alex Syntek, que yo creo que mucha bandita vimos esa película de Sexo, Pudor y Lágrimas.
1: Sí.
0: Y este vato, esa era la rola de la canción, de la novela, de la película, güey.

sexo, pudor y lágrimas, me da igual. Un rol, un éxito chido. En otras rolas de Alex Sintek, ahorita van a escuchar lo que le dijo Paola Rojas, la de la ex de Zagui. ¿Te acuerdas de esa? Fallar.

0: famoso Alex Sintek, y muchos dicen es que sí es un maestro en la música, pero yo creo que tiene un problema, güey, ahorita, y su familia tiene que
1: intervenirlo, hacer
0: algo por él, güey.
1: Sí, sí.
0: La neta está muy, muy duro todo lo que está pasando, güey.
2: Y ahora con ustedes, Alex
0: Sintek. O sea, todos los arreglos que hacía este vato era otro rollo, ¿no? Dijo Antonio Aguilar Jr., no era el artista que México esperaba, pero pues si lo traigo, ¿con qué?
3: La razón de tus motivos.
0: Y bueno, Alex Sintek dice que, pues que le mienten la madre en pleno día del 15, las familias ahí, dice, soy como Alex Lora, miéntenme la madre.
4: Miéntenme la madre como Alex Lora.
0: Señores, regresando, van a escuchar lo mejor de Alex Sintek. Empezamos con eso porque es un artista mexicano que ya va a dejar México y todos están llorando.
1: No,
0: sí, güey. No, la suelta lo que dice, güey.

0: Alex Fintech y que se está volviendo loquito. Se está volviendo loquito, Alex Fintech. ¿Cuántas rolitas? Alex Fintech que está, le está diciendo. Te las voy a poner todo lo que dice. El garbanzo se oye bien, güey, es comparado con el Alex Fintech.
1: No, entonces está mal ese cabrón.
0: Bueno, Alex Fintech dice que pues ya no tiene regalías y que ha terminado viviendo en una casa de Infonavit. No. Porque ustedes se la pasan oyendo reggaetón y no su música.
2: ¿Qué marca esta chamarra? Les diría, esa la compré en Soriana, güey, no sé. ¿Qué no es Gucci?
0: Empieza a decir que su chamarra, dicen, ¿ustedes creen que es de Dolce Gabbana, Gucci? No, es de Soriana, güey. Pues así ando de jodido.
1: Ahí no venden chamarras.
0: Garbanzo.
2: No esperaba. No me alcanzó porque con las regalías que me dan, como me dan poquito de regalías, me alcanzó para una en Soriana. Me compré esta chamarra, pero está chida. Y me hice una guitarra de Alex Fintech. También la compré en Chedraui.
0: Dice que así anda. No, si venden, Garbanzo. Es ¿neta? Que tú, pues tú ya se te olvidó el barrio, vato. Oye, Alex Fintech, ayuntamiento le dice que ya va a parar el concierto y él avisa. Para que vean qué mensada sale Alex Fintech antes de llegar a Polas Rojas, lo que dice, ahí va.
2: Te lo dije. Se acaba de quejar el ayuntamiento. Pongan atención. Me acaban de decir que se puede llegar a suspender este concierto en este momento porque acacharon a varias chavas queriéndole morder las piernas a los caballeros. Eso está prohibido. Eso está prohibido. No le muerdan las piernas porque yo creo que hemos sido los guapos del barrio.
0: ¿De dónde sale eso, güey? Que las mujeres andan mordiendo las piernas a los vatos.
1: Ahí empezaba a notar cómo la transformación empezaba a tomar efecto ya, ¿no?
0: Y dice él que muchos mexicanos no lo quieren y que todo, que hasta han inventado que él iba a abusar de menores. Oh. Cuando él fue uno de los coaches de la Voz Kids en Colombia.
2: Y luego, otros güeyes dijeron a Colombia que yo no podía ser maestro de la Voz Kids, que porque me iba a violar a los niños. Imagínense, eran puros mexicanos. Y antes de que me quitaran ese programa, Colombia me defendió y hice el programa y fue el primer rating de Colombia y nadie se enteró en México. Nomás allá. Aquí nomás llegó la noticia de que sí, había hablado mal de Karol G. Y así está pasando. Y ustedes están con otra verdad diferente a la mía. Yo estoy viviendo un mundo y ustedes viven en un mundo bizarro. Ya buscan dinero diciendo que Alex Fintech no sé qué, no sé cuánto, y ganan dinero de eso.
0: Eso dice. Y él dice que se va a ir a Inglaterra. Ya está harto, de allá si lo quieren.
3: Y si me voy a ir. Ya me voy para Inglaterra. Pero les dejo este mensaje antes de irme. Y voy a desaparecer y me voy a ir con mis amigos a Inglaterra porque allá sí me quieren. Y les dejo este mensaje. Mientras no apoyen a los mexicanos, les mando mi bendición. Yo estoy con México y con Dios. Con nadie más. Yo no sigo partidos políticos. Bye. Adiós, no tengo miedo. Adiós. No tengan miedo, No tengan miedo. Bye.
0: Ahí está Alex Fintech. Y bueno, aquí es cuando empieza a desvariar bien gacho. Y esto es por eso que se enoja Paola Rojas.
3: A ver, respuesta. ¡Los amo! Bumpy, bum, bum, bum, bum, the groovy, bumpy. Sí, sí, estoy desequilibrado mental, estoy loco. Bumpy, bum, bum, bum, bum, igual que Dalí estaba loco. Picasso estaba loco. Frida Kahlo estaba loca. Copérnico estaba loco. ¿Quién era el otro? Arquímedes estaba loco. Jesucristo estaba loco. La Virgen de Guadalupe estaba loca. Benito Juárez estaba loco. Los niños héroes no era cierto. Hugo Sánchez es español. Sague la tiene bien grande. Alex Fintech está loco. ¿Quién más? Paola Rojas es la culpable de lo que hizo Sague. El Chicharito está loco. México está loco. El Chavo del Ocho está loco.
0: Entonces, ustedes ven ahí, dice esto, ¿verdad?
3: Paola
0: Rojas. Y lo de Paola Rojas, eso es lo que él, es lo que Paola Rojas escuchó, con eso se armó el desmadre.
3: Sague la tiene bien grande, Paola Rojas es la culpable de lo que hizo Sague.
0: Ahí está. Entonces Paola Rojas dijo:
4: le pido a Alex Syntek que conmigo no se meta. Hizo un live en el que mencionó a muchas personas y bueno, pues Alex Syntek, de quien lamento, de verdad lamento mucho que haya decidido hacer lo que está haciendo con su carrera y con su comunicación. Siempre lo he respetado, me parece que es un gran músico y por eso lamento lo que está pasando con él. Lo lamento también porque sé que tiene familia. Yo también tengo familia. Y precisamente por eso le pido a Alex Syntek que conmigo no se meta y que no traiga de regreso a la memoria un episodio muy desafortunado que ya nos dañó lo suficiente como familia. Insisto, lamento lo que sea que le esté pasando, pero conmigo no te metas, Alex, porque yo siempre te he respetado. Así que sigamos así.
0: Ah, así que
1: sí se enojó,
0: Sí, se enojó, güey. Imagínate, güey, eso de
5: Sage la tiene bien grande. Paola Rojas es la culpable de lo que hizo Sage.
0: ¿Qué hizo Sage? Mandarle fotos a otras mujeres y por eso Paola Rojas dijo: conmigo no te metas. Que Sage ya se metió conmigo y me dejaba en silla de ruedas cada que teníamos intimidad.
1: No.
0: Ya regresamos, señores. Es que para qué hablar, Paola Rojas hizo más grande esto, güey. Si no, ella no hubiera hecho nada, nadie hubiera dicho nada.

0: maestro Doggy aprendiendo portugués, porque muy pronto pues estaremos en Brasil en Globo Radio. No se crean. Oye, ¿sabías que, Brody, si tú tienes una plataforma en inglés, obviamente agarrarías, pues, tu mercado es muy amplio, ¿no? Que es todo Estados Unidos, se podría decir.
1: Sí.
0: Y en muchos lugares ya se habla el inglés, ¿no? Obviamente en Inglaterra o en Reino Unido, Australia. Imagínate, Brody, en Australia, que es enorme, Reino Unido, Estados Unidos. Y cuando un portugués, por ejemplo, alguien que pega musicalmente en... Obviamente pega en Portugal, pero sobre todo en Brasil. Y Brasil es enorme, es casi todo el continente. Entonces, si tú, Garbanzo, este programa existiera en Brasil, o sea que nosotros tuviéramos muchos seguidores en el país, ¿sí entiendes?
1: Sí,
0: o sea, por la cantidad. O sea que si alguien hace videos en, por decir, en zapoteco, pues no tiene mucho, ¿no? Que está fregón, pero no va a tener mucho alcance.
2: Sí, por la cantidad de gente que no habla y comprende ese.
0: Sí. Pues bueno, me mandaron un video, perdón, de una mujer hablando en portugués, me imagino brasileira, y ella habla de que la carne del hombre ahora es la más apreciada, y cuando digo hombre, hablo de hombres.
2: ¿Y por qué volteé a ver al diablito?
0: Hablo de hombres. No estoy volteando a ver. Mira, Brody, el asunto aquí es de que nosotros, y quiero que este sea un programa importantísimo para todos mis seguidores, que me vale si es uno, dos, o los que sean, que alrededor más o menos de, no menos de 4 millones. Quiero decirles algo. De esos, obviamente, ya muchos están casados. Otros están en busca del amor y otro les vale. Pero ustedes que están en busca de una mujer, Brody, quiero, dirían las señoras o señores de antes, que se den su lugar.
1: Ok.
0: O sea, valórense, Brody, y les voy a decir por qué. Por lo regular, el hombre es el que trabaja, el que saca a la familia adelante y más en nuestra cultura, ¿verdad? O sea... Por lo tanto, quiere decir que tú eres la base de esa familia. Hablando desde el punto de vista fuerza y quien va a contribuir económica y ahí les va.
1: Mentalmente.
0: Mentalmente.
1: Ah, caray.
0: Porque sabemos que las mujeres, la mayoría, pues tienen sus días, no sabemos cómo van a reaccionar, son días difíciles. Ojo, no estoy criticando, estoy diciendo lo que sucede. Algunas pueden tener posparto y pues pueden hasta quitarle la vida a sus hijos y está ahí, ¿no? O sea, eso está ahí. Son muy pocas, pero está ahí. Entonces no sabemos cómo vaya a venir la mujer. Lo que sí sé que tú, Brody, que tú eres el premio. O sea, tú no debes de estar mendigando, tú no debes de andar atrás de una mujer. Y les voy a dar una prueba ahorita. ¿Y por qué les digo de que ustedes son el premio y valen mucho? Les voy a decir por qué. No, yo no soy así de vulgar.

0: 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Él estará con Erasmo y el Garbanzo en Nueva York el día sábado 26 de septiembre, o sea, este sábado. Vayan a las redes de Erasmo y la Chocolata, ahí está la dirección donde van a estar, a qué hora van a estar. Así que no van muy seguido para allá, aprovechen, y pues toda la raza del este, vayan ahí. Hablaba de que el premio ahora, bueno, siempre ha sido, nada más que ahora yo creo que queda más claro de que el premio es el hombre. Y qué feo, ¿no? Que estemos con quién es el premio, la mujer, el hombre y todo el rollo. Pero si nos vamos a detalle, de verdad, ¿quién aporta más a la relación? Y hablo desde el amor, ¿eh? Del amor de verdad. Para que un hombre decida casarse o juntarse con una mujer, óiganlo bien, es porque de veras te quiere, muchacha, o mujer que me estés oyendo. O sea, un hombre no dice... hoy me voy a juntar, lo cual muchas mujeres sí lo hacen por el miedo a quedarse solas, por el miedo a que ya no pueden reproducir o no pueden quedar embarazadas, porque las amigas ya tienen y ellas también quieren. O sea, las mujeres son más de eso de, hey, ya, o a ver, que vean. ¿No has visto que dicen, pues yo con ese señor? No, es la cartera del señor.
1: ¡Ah, oh, qué bárbaro!
0: Pues sí,
1: bravo,
0: por favor, maestro, señores.
1: ¡Bravo! Bueno, oye, maestro, o sea que si las mujeres dijeran, yo por la cartera de ese hombre estaría lo chido.
0: Mira, Garbanzo, ahorita una mujer aquí, se desorreglan, se ve guapazona, se mira aquí, poquito sexy. Fácil, ahorita encuentra un brody. Fácil, saliendo aquí en una hora. Tú, güey, puedes estar muy carita y todo el rollo, y puedes tratar, y en una hora no agarras una vieja para casarte o para llevártela a la cama. Hay que.
1: Aparte que te den
0: unos drinks. ¿No? Y puede ser que al último te diga, no, es un.
1: No. Siempre no.
0: Muy rápido. O llega el novio. O otro güey más guapo. Y es diferente. ¿Verdad? Yo no digo que una cosa sea más bonita, más buena. Es lo que es. Entonces, volviendo al tema original, es de que una mujer, el día de hoy, vean ustedes, ¿quién es más probable? ¿Que una mujer le ande bajando el marido a otra mujer? ¿O que un hombre le ande bajando la vieja a la esposa a otro, a su compa?
1: Primera opción.
0: Es que es lo que es. Yo no digo que un hombre no, un güey no le...
1: Pero es más común que pase el otro.
0: Y lo sabemos.
1: Sí, sí.
0: Y te voy a decir dónde está bien claro.
1: ¿Dónde, gran líder?
0: Hija, nunca hables de qué bueno es tu marido, porque luego las amigas te lo van a querer bajar. Hija, nunca andes presumiendo a tu esposo que qué bueno es en esto, porque estas viejas... Yo nunca he escuchado, y te lo digo en serio, hijo, no le digas a tus amigos que qué buena es tu esposa, porque te la van a querer bajar.
1: Oiga, sí es cierto, maestro.
0: Esas no son pláticas de hombres.
1: Nunca había escuchado, qué bárbaro.
0: Hay más
1: ¿Más felicidad?
0: No, hay más fidelidad entre hombres que entre mujeres.
1: Wow.
0: ¿No? Por eso digo yo, y hoy te regreso, y lo empecé a decir hace más de 30 años, es de que cuando una mujer ve a un hombre muy, muy bueno con la mujer, ella quiere a ese hombre. Cuando un hombre ve que su amigo o su compa tiene una buena mujer, dice, yo quiero una mujer como esa. Pero las mujeres...
1: Yo quiero ese.
0: Yo quiero ese. Regresamos, señores, hoy el maestro Doggy, clase gratis.
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15: Y durante un reciente podcast, una de las exparejas sentimentales de Joaquín Guzmán Loera, la llamada Chapodiputada, reveló parte de la vida del narcotraficante, como bodas con menores de edad, fugas durante operativos y reuniones con otros capos, como Ismael El Mayo Zambada. Yo soy Víctor Lagunas y esta es la historia. Lucero Sánchez López, exlegisladora en el Congreso de Sinaloa y conocida como la Chapodiputada, durante una entrevista con el youtuber Jonathan Jovan Best Samano, relató parte de la vida de El Chapo, donde afirmó que cuando lo conoció, él se había casado hacía pocos días con una adolescente de entre 14 y 16 años, en 2010.
16: Es que él se casaba ficticiamente, ¿me entiendes? Él lo que hacía era que le pagaba a un mismo plebe de ahí de los que él traía y lo ponía a veces de cura y de juez. Te lo digo porque yo lo supe eso porque él mismo lo contó en un chiste.
15: Entre otros detalles, Lucero Sánchez contó que en una ocasión, cuando se encontraba en uno de los refugios de El Chapo, en la montaña, aterrizó un avión en el que viajaba Ismael El Mayo Zambada para reunirse con otro miembro del cártel de Sinaloa. Lucero Sánchez recordó que en 2014 se fugó junto con El Chapo de un operativo militar desplegado en Culiacán para capturarlo. Detalló que escaparon por una compuerta oculta debajo de una tina de baño hacia el drenaje y avanzaron a oscuras, tocando las paredes con las manos para guiarse. Durante el trayecto, cuando El Chapo avanzaba, chocó de frente contra una pared de concreto y cayó al suelo. Ella lo ayudó a levantarse. Lucero Sánchez fue diputada local durante el periodo 2013 a 2016, postulada por el PAN y respaldada por el PRD, PT y PAS.
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0: no más.
1: Miguel, ¿cómo andas, primo, primo, primo?
2: Más primo, por... primo, primo, primo, ¿cómo andas, primo?
3: ¡Ah! ¡Ay, Miguel! ¡Miguel!
1: ¿De dónde llamas, primo Miguel?
2: Aquí de la ciudad de Bella de Montebello.
1: De Montebello, qué chido.
0: Montebello.
1: Montebello está más o menos por Monterrey Park, ¿no?
2: Hace un poquito más al sur, Simón.
1: El monte, Monterrey, hey, Park, allá, que Pico Rivera, ahí donde hacen Picolandia entre el 60 y el 605, por ahí, ¿no?
2: Ándale, allí merengues, primo, primo.
1: Esa, es que ahí tenía una morra, primo, y pues teníamos que ir a visitar, ahí ya me sabía todo, ya nomás oía, ¡Miguel!
3: ¡Ah! ¡Ay, Miguel! ¡Miguel!
1: Oye, primo, es cierto que este audio salió de que una vez estabas con tú estás casado, ¿verdad?
2: Sí.
1: Y que tu mujer te dijo, Miguel, por ahí no, y tú te fuiste recio y...
3: ¡Ah! ¡Ay, Miguel! ¡Miguel!
2: Pero la voz se oye muy, muy, muy masculina, primo, primo.
1: Ah, tienes razón, vamos a cambiarle. ¿Cómo se llama tu primo con el que te juntabas de morro?
2: Se llama Víctor.
1: Ok, imagínate tú y Víctor jugando a las escondidas. De esas veces que te tocaba esconderte donde mismo y decías, güey, escondo de otro lugar. Y ya, ni modo, ahí estaba y de repente...
3: ¡Ah! ¡Ay, Miguel! ¡Miguel!
2: Un saludo para el primo Víctor, que hace mucho que no lo miro.
0: ¡Ay, Víctor, te extraño!
4: Mándame una carta, aunque sea par de...
0: Te escribí una carta y no me contestaste. Fui a buscarte y cambiaste dirección. Por tu culpa estoy viviendo donde ahora vivo. Y por eso te canté esta canción.
1: Oye, primo, ¿qué parodia quieres?
2: Primo, es una parodia chida y un poco naca a la misma vez.
4: A ver,
1: si es naca, es lo mío, échale.
2: La chocolata de la casa. Es dueña de un restaurante de lujo.
1: ¿Quién?
4: La chocolata
2: es dueña de un restaurante de lujo.
1: Ey.
2: Y el ranchero chido sacrifica una quincena de su sueldo para llevar a su esposa a comer a ese lugar. Y resulta que allí trabaja el wash and wear de chef y trabaja la socia del chido de mesera.
1: O sea, ahí trabaja de mesera el Seleno.
2: El Seleno, correcto.
1: Y el Huachusei es el chef.
2: El chef. Entonces entran, piden una mesa, los sientan y los sientan precisamente en la mesa que atiende la socia.
1: Y querida socia.
2: Y ella se niega, pero la chocolata lo obliga y se hace un desmadre en la conversación de que dame esto, dame aquello otro. Y la esposa dice, ponme esto y ponme aquello. Y la socia se quiere vengar y miéntate cositas. Ahí al último la chocolata sale, le pide perdón al ranchero chido y a la esposa y corre a la socia del lugar y es un desmadre.
1: Oye, primo, pero sí pasa a veces, ¿no? Que llega la esposa con el esposo al restaurante y a veces la mesera es como que ella saben que andan ahí y le empieza así a decir, oye, tráeme una Coca-Cola, ¿no? Y tráeme esto, tráeme el otro. Y el vato así de como que, y está esperando que el vato diga algo, así de, di algo, perro, di algo. Y él así de, no, sí, que se mueva la vieja, ¿no? Que se mueva. Y la mesera viéndolo así de... Y sabiendo que le va a llamar después,
4: defiéndeme.
0: No, pero... me defendiste.
2: Y cuando le da la espalda a la señora, nada más le pone con la mano, vas a ver, hijo de toda
1: cosa. Sí. No, y como las mesenas, por lo regular, están muy bonitas, nalgoncitas, tú le miras las nachas cuando se van y sale la mano así de, vas a ver, para atrás, así de, güey, vas a ver. Pero bueno, señores.
4: Ya ha pasado, ¿verdad? La sabes muy bien.
1: No, chiquita. Una vez sí me pasó que yo allá en el pescador ahí de Bell Gardens.
4: Yo, el pescador de
1: Bell. Neta, güey, ahí por el 605 y, no, la Florence. Ey. Buenísimo ahí en el pescador. Y una vez sí, yo andaba con una morra, güey, que yo había cotorreado ahí.
4: Ey.
1: Y entonces yo andaba con otra morra.

0: decía, ay, mija, tráeme esto. Y le hacía así.
1: ¿Mija? No, le tronaba los dedos.
0: Sí, güey, así como, hey, mija, tráeme. Y yo así como, chingas. Yo nomás tragando totopos, güey.
1: Como el monstruo come galletas, güey.
2: ¿No que no te gustaban los totopos?
0: Y la mesera llegaba y aventaba como la comida, ¿sí?
1: Sí, el platazo, güey. Se escucha el platazo. Pinche platazo. Ahí está tú.
0: Nomás llegaba así, llegaba y aventaba los malditos, así los. Ahí están los totopos, ahorita vengo y agarro su a cuenta. Ah, perdón, está más interesante que la parodia.
1: Esto está más chido de lo que pasó, güey. No.
0: Es que fue de veras.
1: Chale, no.
0: Era la salvadoreña, güey.
1: Uy, no, ni la menciones.
0: Y era bien bravo, güey.
1: En todos lados, ¿no?
0: Siempre decía, tú haz lo que quieras, nomás quiero que me llenes vos.
1: Y sí te mordía feo, güey.
0: Sí, hombre. Oye, siempre me quería hacer jiquis. Y el chupetón decía, ¿para qué no andes con nadie? Y yo, ya, güey. Parecía cholo yo, güey.
1: Era una cadena de jiquis.
0: Iba a ver a mi mamá Santa, me dice, ¿qué te pasó, hijo? Ahí donde vivo hay muchas chinches.
1: Chinches.
0: Aquí es Bertalicia. Aquí mero es.
2: Ay, qué bueno que me sacas a comer. Ya mucho rato que no me traibas.
0: Oye, ¿por qué los señores, güey, le sacan a comer, güey? Y gracias, mi amor, ya van peleando, güey. Traen rencor, no sé.
2: Pues hasta que me sacas a comer.
1: Traen rencor.
0: Sí, rencor.
2: Hasta que se me hace tú. Porque soy. No, hombre.
0: Ya las traen ahí.
1: Traen rencor. Es lo más estúpido que he escuchado hoy. Ah, van a hacer una camisa a las mujeres.
2: Ay, qué bueno.
1: Ay, José.
0: Aquí te va a ver, está bien bonito aquí.
2: ¿Y cómo sabes tú?
1: Ay, cosas.
0: No, pues, ¿para qué está bonito? Te estoy diciendo, pues, tú, Bertalicia, nunca te traigo y ahí vienes enojada. No, ¿para qué te? Ya, vente.
2: Ay, pues tú también, apenas.
0: ¿Mesa para cuánto, señor? Pues, ¿cuánto estás viendo? No, está bien, perdón. Está bien, señor. Yo pensé que para cuatro.
2: ¿Y eso?
0: Es que usted es un tipazo, cuenta por tres.
1: ¡Ah! ¡Qué barato!
0: Ahora sí, ya me ganaste, carajo, este.
1: Toma tu tip.
0: Ya me ganaste, carajo, este. ¿Cuál es la mejor mesa? Todas son igual, señor. Son hechas de la misma madera, misma.
1: No dejes.
0: Misma calidad. Payasito, deberías de tener un carajo show de radio. Ojalá. Mire, por aquí, por favor. ¡Ey! Atiéndelos. ¡Ey! Háblale a Seleno que venga a atender la mesa 10.
2: ¿Quién dijo?
0: No sé qué dijo. Qué bonita quiere nomás, qué pantallotas tienen aquí. Por eso me gusta venir al lugar de mariscos, porque siempre está una red colgando, atrapando un carajo tiburón.
3: Hola, buenas.
2: ¿Qué?
3: Buenas tardes, bienvenidos a El Tiburón Loco. El día de hoy la especial es cóctel de camarón y tenemos la docena de opciones en la mitad de precio. ¿Qué van a querer?
0: ¿Tú qué vas a querer?
2: Yo, quiero, pues todavía no sé, está viendo el menú apenas. Y luego no estoy acostumbrado a venir porque nunca me sacas.
1: Oh, que la.
0: A mí tráeme un cóctel de camarones.
2: Yo también quiero eso.
0: Y luego no saben pedir, tienen que pedir lo que pides tú.
1: Sí. Y si pides algo como que ya sabes, ¡ay, ya habías venido sin mí!
3: Oye, esa mesa, la número 10, amén.
0: Porque siempre hay un mesero gay, ¿no?
3: Oye, Garbanzo, la mesa 10, ayúdame con esa, ¿no?
1: ¿Qué?
3: Ándale, te doy la propina que me den y van a dar propina.
1: No, pero pues se ve que ese señor es especial.
3: Ya sabes quién es, ¿verdad?
1: Sí,
3: el que te dije, menso.
1: Sí, no, pero...
3: Ese señor latió. ¡Uy! No. Por eso andaba con él.
1: Bueno, ¿qué quieres que le lleve? No, yo no.
3: Ok, ya, ahora, vas a ver cuando te agarren de aquí.
1: No.
3: Ok, ¿qué, algo más?
2: Oye, tú eres como muy resbalosita. Mira, te le estás pegando mucho allí. ¿Por qué te nateas acá en medio?
0: No puedes hacer problemas, pues, tú, Bertalicia. Así son las meseras, bien, de, ¿cómo se dice? Bien, buenas gentes.
2: Buenas gentes, ya sé quién es. Por eso vienes aquí siempre, llegas el sábado todo un pedo allí, en la noche.
3: Oiga, señora, perdón, yo creo que me confunde. Entonces, ¿va a querer su cóctel de camarones?

0: para los hombres. O sea, pida, no sé, un salmón empanizado, pida algo diferente. O, oh, perdón, o si no le hacemos frijoles con nopales para que no salga del ojo.
1: ¡Ey, taco! ¿Cuál frijol con frijoles con nopales?
0: Ay, perdón, pensé. Viene vestida de guari. Viene vestidita para las fiestas patrias.
1: ¿Estamos en septiembre? No, ¿verdad que no?
2: Es que este ya era como en febrero,
3: güey. Sí,
0: es que usted me recordó a la lotería mexicana, la chalupa lotería.
1: No. ¡Estúpido! Pues quiero hablar con el manager. ¡El manager!
3: Este...
2: Sí, ese es... Te va a mandar a volar.
0: Oiga, le están hablando.
4: ¿Qué pasó, señora? Bertalicia, ¿cómo está? Buenas tardes.
3: Ah, ya la
1: oiga,
3: conocí.
1: Usted se... Mire, este... Anda con mi esposo.
4: Señora, aquí no podemos arreglar problemas personales. Esto es fuera de... Nuestro mejor mesero. Gracias a este mesero que se le sienten las piernas a todos los que vienen aquí. Tenemos muchos clientes.
2: ¿Cómo que te le sientas en las piernas a todos?
1: ¡Ey! ¿Para qué te encelas tú? ¿Para qué te encelas?
3: Este ranchero la regó. Este me la regó. No aguantó los malditos celos.
2: Dicen que qué feo estar en el restaurante y ver entrar a tu novia con otro vato y no puedes decir nada porque te enoja tu esposa. Bueno, ya se acabó el tiempo, primo.
3: Fue buena, pero ya, bye.
2: Ay, güey.
3: Bye, Miguel. Bye, Miguel.
5: Gracias, gracias. Un saludo, primo, primo.
2: ¿Para quién, primo?
5: Un saludo para todos los de Panindícuaro, Michoacán, México.
3: Panindícuaro, ahí se...
2: Arriba Michoacán, señores, esta fue la parodia.
3: Muy buena.

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16: A mí no me digas, a mí no me cuente si ha ganado o ha perdido.
17: Hola, hola, ¿qué tal? Buenas tardes.
18: Buenas tardes, Avena. Oye, perdón, ¿tu nombre es así literalmente Avena o es un apodo que tienes?
17: Vamos a dejarlo como es un apellido porque no quiero decir mi nombre.
18: Perfecto. Oye, Avena, bueno, entonces, pues tú sabes, estamos, me imagino ya has escuchado historias increíbles aquí de a personas a las que pues han engañado, hombres, mujeres. ¿A ti te tocó que te engañó quién? ¿El novio? ¿El esposo? ¿Quién?
17: El esposo.
19: Ah, no manches, el esposo de tu amiga.
18: Erasno, por favor, no empieces. El esposo te engañó, ¿cuánto tiempo tenían de casados?
17: Pues 25, pero ya no sé ni cómo decirte si estábamos o no casados. Te explico por qué.
18: Ah, dale.
17: Porque él es del DF y yo sé que en ese momento me está escuchando.
18: Ah. O sea, es fan del programa.
17: Sí, él siempre lo escucha. Y yo sé, y hasta ya me está marcando, oiga. La tengo en la otra línea, pero no le voy a contestar. Bueno, te platico. Que me casé con él en la ciudad de Sinaloa, en la ciudad de Mazatlán. Él es de... ¿Dónde es el? Es de Chilangolandia.
20: Su servilleta.
17: Estuve, pues... casada con una persona que nunca se divorció para poderse casar conmigo, como lo vine descubriendo hace unos 4 años.
18: Ah. O sea, no hace mucho. ¿Pero tú vivías en Sinaloa? ¿Él llegó de la Ciudad de México a Sinaloa?
17: A Guadalajara, después nos conocimos en Guadalajara y al tiempo nos casamos, tuvimos hijos, tengo 3, una de 25 años, el otro de 20 y una niña de 10. Los dos últimos son nacidos aquí, el otro está en Ciudad México. Y pues nos vinimos para acá, nos casamos y pues más bien él se casó de segunda vez, más nunca me mostró un nunca se divorció.
18: O sea, tu matrimonio era el segundo de él.
17: El segundo de él.
18: Cuando tú lo conociste, él ya había estado casado.
17: Sí.
18: Pero tú ni siquiera te habías dado cuenta.
17: No, nunca me dijo.
18: Oh my God.
17: Nunca me dijo.
18: ¿Y había tenido hijos? ¿Había tenido hijos, hijas?
17: En el otro matrimonio parece que sí tuvo una hija.
18: Okay.
17: Que ahorita tiene más 3 años que de mi o 2 años, no sé.
18: Como unos 28, 27 por ahí.
17: Ahora te la veo entre unos 26, 27, ajá. Uh-huh.
18: Bueno, entonces tienes 3 hijos con él, me imagino todo iba bien, ¿no? Esa relación fue en el primer hijo o la primera tuviste ahí en Guadalajara y los dos aquí en Estados Unidos.
17: Acá está, así es.
18: Okay, y entonces...
17: Hace 20 años llegamos. El señor traía el ego bien alto, pues que para allá era ingeniero.
18: No, y chilangos, pues, imagínate.
20: Chocó, tranquila.
19: No te metes con Cuauhtémoc Blanco.
18: Bueno, y entonces, cuando tú llegas acá con él, todo iba bien, tienes 2 hijos más, me imagino, todo iba excelente. ¿Qué cambió? ¿Dónde estuvo el engaño? ¿Qué es lo que, pues, cómo se volteó el asunto?
17: No sabía yo que yo estaba, sabía que había algo, se tenía nombre, pero nunca, no sabía que se llamaba narcisismo.
18: Okay.
17: Lo que yo estaba pasando con él.
18: Ajá, o sea, él sabía todo, se creía como que lo que tú hacías siempre te criticaba, lo que hacías.
17: Todo. Okay. Pero al principio fue muy bueno y todo. Lo que cambió ahora fue a últimos, hace como unos 5 años para acá.
18: ¿Porque le empezó a ir mejor económicamente qué crees que pasaría?
17: No, tuvimos negocios allá en México, tuvo 2 negocios, nos vinimos para acá, pero ¿qué crees? El peor del caso es que la cosa es de que más me dolió que acabo de descubrir hace unos 3 meses, fíjate, todo empecé a, ya no vivo con él, hace 2 años nos separamos. Encontré, me fui encontrando poco a poco y a buscar las ¿cómo se llaman? las para hacer una cadenita,
20: los eslabones.
17: Entonces ya encontré la verdad y ahora estoy tan ¿cómo se dice? Decepcionada.
19: Decepcionada.
17: Horrible.
20: Destrozada.
17: Totalmente. Bueno.
19: Hecha pedazos.
17: peda. Ya ahorita me estoy reponiendo, pero ahí te va. Lo más bonito es que, mira, yo sé que lo voy a escupir todo lo que yo he traído, pero mira, al tiempo que nos vinimos para acá, se quedó un tiempo sin trabajo. El señor siempre quería hacer, no quería trabajar en lo más mínimo de lo que no quisiera. Él quería siempre ser su, lo que él era, ¿no? El punto es de que, pues, llegamos acá a Estados Unidos y, pues, acá no, la vida es diferente. Y, pues, los ahorros estaban acabando poco a poco. Entonces, como tenemos un negocio allá en México, pues, se quiso ir para allá. Y el señor, pues yo le dije, ¿qué onda? Pues hay que ponerse a trabajar, o ¿qué es lo que vas a hacer? Y todo esto. Se fue a México para atrás. Yo llegué aquí en septiembre del 2007. Entonces, él se fue desde Navidad. Él se fue un día antes de Navidad y regresó. Y me hizo pensar que lo habían secuestrado.
18: No, manches. No, ¿dónde esa historia?
20: Char.
18: Ay, Dios mío. O sea, él se va y te dice, o alguien se comunicó y dijo, aquí lo tenemos.
17: Sí, me adelantaron muchísimo, 4 meses me adelantaron. Desde las 10 de la mañana hasta las 6 de la tarde, 8 de la tarde, y yo la noche, todos los días lloraba y no hacía más que llorar y pedir a Dios. Y llegó un momento de que tanto me cansé, pues era toda mi vida, ¿verdad? Y yo llegué aquí, pues, con mis 2 hijos. Mi niño tenía 5 y el otro tenía 2. Entonces, pasé por cosas bien fuertes. Me quedé en shock.
18: Una vida. Oye, pero, a ver, cuando tú estás en tu casa, te llaman por teléfono de México y te dicen, ¿tenemos a fulanito secuestrado?
17: ¿Te acuerdas? Sí, ¿te acuerdas? Aquellos años que hace 20 años que había Nextel, ¿te acuerdas?
18: Claro, el Nextel.
17: Ajá.
18: El perinifanila.
17: Yo recibí por medio de un primo, un sobrino segundo, del cual siempre yo le dije a él, no te juntes con toda esta gente, porque siempre nos han querido ver muy mal, siempre nos han querido pisotear, y nosotros somos humildes, somos personas de, si tú quieres, no de la high class, ni mucho menos, ¿verdad? Pero medio. El punto es que siempre le dije, mira, yo siempre nos quieren quitar la casa, ellos siempre me han hecho quitar la casa que son mis papás, pero no hizo caso. Haz de cuenta que todo lo que yo le decía lo hacía a propósito. Entonces, pues es el primo, yo le llamo, pues el Judas, ¿cómo le llaman?
18: Escariote, el engañador, el traicionero. Ajá,
17: así, yo ya hice la película, yo ya me hice todo, acomodé todo, y todo eso me ha llevado, todo lo que yo he aprendido psicológicamente, de todo lo que he aprendido, he llegado al punto de que me utilizó, se casó conmigo, me quitó la casa que me dejó mi papá.
18: O sea, ¿tú crees que todo esto que hizo él es un plan que él tenía bien programado, como hasta ciertos años, diciendo, me caso con esta, bla, bla, bla, me voy a Estados Unidos, regreso y hago esto?
17: Lo de la casa no estaba planeado, no lo creo, pero sí fue algo bien feo. Fíjate, yo pensé que en sí esos 4 meses que yo me pasé todo, en enero, febrero, marzo, abril, y ya cuando fui a México, no te imaginas, me pidieron 5 melones y 4 melones conseguí para su libertad.
18: ¿De pesos?
17: Ajá.
18: Bueno, vamos a decir ahorita, vamos a ver cómo está, 5 millones de pesos.
20: Pero dijo melones, Choco, esas son frutas.
17: Dijo melones.
18: Es una manera de decir, son como 290 mil dólares.
17: En aquellos tiempos eran como 500 mil, punto. Ay, que vendí negocio, vendí terrenos, vendí camiones, vendí todo lo que yo tenía, lo que podía, para pagar todo eso. Y el punto que me quedé sin nada, como yo pensé que la casa me la había comprado aquí, como la había comprado la de allá, que me compró una allá en Guadalajara, yo pensé que me la había comprado así en unos, dos años, yo pensé que estaba haciendo pagos, pero a mí cuando me dijeron aquí que llegó el banco, yo no sabía aquí que las casas eran que se pagaban a 20, 30 años. Cuando venimos de allá para acá, pues me traje toda mi casa, mis cosas, todo, de mi casa a mi otra casa. Entonces cuando llegué aquí, llegó el banco y me dijo pues que tenía que salirme. Mis vecinos me ayudaron a sacar varias cosas. Yo no sabía que era un foreclosure, yo no sabía nada.
18: Oye, pero a ver, Avena, entonces cuando tú le mandas este casi medio millón de dólares, ¿te dijeron ya lo vamos a liberar?
17: Era un juego. Yo hasta ahora lo comprendí que era un juego, porque él nunca le dijo nada a su mamá, no quería que le dijera nada a su familia, o sea que nomás yo era la que tenía que sufrir.
19: O sea, ese güey tenía bueno el plan, Choco, porque sí es cierto, cuando dices tú, oye, nomás no ligas a nadie porque mi vida está en peligro, es entre tú y yo, que no se sepa, ¿verdad?
20: Trauma, güey, no manches.
17: Es un trauma horrible. Entonces, pasa el tiempo y pues ya como que se enfriaron las cosas y yo decía, pobrecito, todo lo que sufrió, todo lo que pasó, trataba yo de no preguntarle para no herir el sentimiento, ¿me entiendes? Entonces.
18: Pero él seguía allá o ya se había venido para acá.
17: No, ya yo fui para México, lo traje de nuevo para acá, pero yo quería verlo así en señas de que todo madreado, con pocas palabras, ¿verdad? Así como que todo mal.
18: Sí, sí, golpeado.
20: Traqueteado.
18: ¿Te mandaron algunas fotos como para que hicieran? No,
17: nada más me amedrentaban y luego le daban a él nada más como unos 20 segundos para hablar conmigo. Yo le quería hablar en clave, yo le decía dónde está.
19: Yo creo que ese vato andaba ya en el Pariancho, sí. O andaba ya en el, ¿cómo se llama? En el Tenampa. Ahí andaba y le decía, dame 5 segundos.
20: Ahí en la cantina de Don Pepe.
17: Pues descubrí que todo eso que me inventó del secuestro, todo eso era una vil mentira. Todo eso lo acabo de saber hace como 3 meses, porque empecé a hacer todo mi cadenita de eslabones y todo, y llegué a la conclusión, dije, esto es mentira. Tan solo la semana pasada que vino, le hice una pregunta y no quiso hablar. Entonces dije, no, yo me puse a estudiar psicología oscura, todo ese tipo de cosas. Entonces llegué a la conclusión que todo era una mentira.
18: ¿Pero tú estás 100% segura que lo inventó?
17: Sí, pues completamente.
18: ¿Él ya te lo dijo?
17: Y ahí, no, pero ahí a la persona, el primo, el sobrino segundo mío, me he comunicado con él y también, pues fue el que lo puso, ¿verdad? Supuestamente.
18: Oye, ¿ya entonces, te confesó?
17: Sí, me dijo que todo eso era una que me olvidara de todo eso. Entonces dije, ¿dónde quedó todo mi sufrimiento? ¿Dónde quedó todo el dinero? Todo lo que se mandó de aquí camionetas, hubo gente que me apoyó, todavía debemos un melón. Y hasta que le dije a mi compadre, pues ¿cómo le pago? Me dijo, no se preocupe, compadre, la vida del compadre vale más. Pero ¿sabes qué pasó?
20: No más.
17: Después de todo, hace 2 años se me puso muy al Pedro y resulta que me puso no me dio una golpiza, pero sí me agarró, me pegó delante de mi niña tan chiquita de 9 años, y pues yo decía, no, pues cómo, yo nunca me había pegado, ¿verdad? Y yo tenía miedo de que decía, ay, pero qué se voy a hacer, yo lo estaba encubriendo todavía.
20: No.
17: Y que, porque me decía, es que si tú eso haces, yo nunca te vas a volver a encontrar otro hombre como yo, y nadie te va a querer. Me atormentaba y para esto pues se me metió en mi cabeza de que nadie me iba a querer con 3 hijos y bla bla bla.
18: O sea, te psicológicamente también te hizo pedazos.
17: Mucho, es la persona que más mal.
20: Ay, Dios.
17: Yo sé que me está oyendo, Julio.
20: Ay.
17: Yo sé que Julio me está oyendo. Yo sé que me estás oyendo, Julio, y estoy contando tu historia.
0: Oye, Choco, yo la verdad sí le creo hasta cierto punto, pero yo me gustaría escuchar a Julio, porque siempre hay 2 versiones de una historia. Sí. Y yo no digo que dude de, pero pues tenemos una versión.
17: Si tú tuvieras a Julio enfrente contigo, 99.5 es pura mentira.
18: Oye, bueno, entonces él te hizo eso. Ahora, me estás hablando entonces de la infidelidad, o sea, hay muchas infidelidades. O sea, te engañó de esta manera. Ahora, ¿también te engañó con otra mujer?
17: Es que se fue a vivir con la mujer los 4 o 5 meses que dijo que estaba secuestrado. Sí. Estaba con otra mujer.
18: Imagínate qué mujer se presta para eso.
17: yo llorando acá, entonces yo dije, ¿dónde? Yo digo todavía, oh, ay, ¿dónde quedó entonces mi dolor? El dinero y todo lo que se dio un chingo de dinero que si ahorita mi hija tuvo que volver a emprender un pequeño negocito donde yo vendo en mi camioneta.
0: No, mames. Oye, Choco, ese dinero es mucho en los ochentas, en los noventas, en los dos miles y en el futuro. Exacto. Y en el futuro seguirá siendo muchísimo. Es un dineral.
17: Un montón de dinero.
18: Oye, a lo que veo, digo, entre todo lo malo que oigo, eres una mujer fuerte, que eres de negocios y obviamente el dinero va y viene, pero aquí es la traición, ¿no?
17: Sí, la traición.
18: El engaño, el hacerte sufrir.
17: El por qué yo sufrí por una persona que no valía nada, ahora que ya sé muchas cosas y que me tocaba, es que yo estaba totalmente ciega, estaba embebecida con ese hombre, hablaba bonito, me esto, me decía, me decía, ¿no? Chilango, al final.
19: Yo una vez oigo hablar a Garbanzo y hasta acá se me anda convenciendo, digo,
20: chale, güey. Carnal, a mí no me estás metiendo en tus problemas, ¿eh?
19: Oye, y cuando hablaba no lloraba de repente como que quería llorar.
17: Sí.
19: No, se son, hijos de...
17: Entonces, pasé por muchas cosas muy fuertes, incluso aquí mismo. Fíjate, yo no sabía. ¿Ustedes me pueden decir por qué dos amigas tan entrañables y buenas amigas como hermanas de repente se dejan de hablar después de una visita cuando fue con el esposo?
18: Oh, no me digas. No me digas.
17: Yo pienso que sí.
18: ¿Con tu mejor amiga?
17: Con mi mejor amiga.
20: ¿Y si estaba dos, tres o no?
17: Ahí te la. ¿Quién la amiga? Pues era la que traía Julio César Chávez en los rounds, que la que pasaba ahí con
20: okay,
17: los.
20: Ok, con
17: rounds.
20: Eso es suficiente.
17: Entonces, pues de repente mi amiga ya no me habló después de una visita que yo le hice junto con ellos. Yo fui al PAN, como quien dice, allá bajito, y cuando menos pensé, ya las miradas eran diferentes. Pero yo no sé. También volví acá un año después, dije, porque ya están, ya no me habló. Entonces entendí que quien se metió con ella. ¿Qué más?
19: Con su mejor amiga, Choco. Este vato, además de que inventó un secuestro, la engañó con la mejor amiga.
0: ¿Están seguras que era su mejor amiga?
18: Bueno, ya estamos seguros que no.
20: Su mejor paje.
0: Exacto.
18: Ok. Yeah,
17: no era.
18: Y entonces el famoso Julio está viviendo ahorita con la famosa modelo de Oscar de la Hoya.
17: No, Chávez. No. Ahora vive el mentado Julio, vive en la calle.
18: Ah. No.
17: Vive en su carro, ajá. Vive en su carro conmigo hace dos años que ya no está conmigo.
18: ¿Pero te ha rogado, te ha buscado?
17: Mucho, pero no, yo para vuelta ni para tomar impulso, no.
18: ¿Y con qué cara el famoso Julio te anda buscando? O sea, con todo lo que te hizo.
17: Con todo lo que le he hecho a mis hijos.
18: Es lo que te iba a decir. ¿Tus hijos qué piensan? ¿Qué piensan la de 25, la de 20, el de 10? Ahorita regresando me dices qué piensan estos chicos sobre, pues, su padre, porque bien será su padre, pero qué bárbaro.
0: Es lo peor, ¿no?
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3: Bien, nos vamos con el chocolatazo a Chihuahua y tenemos a Yasmín. Yasmín, buenas tardes.
4: Buenas tardes.
3: Yasmín, le vamos a hacer el chocolatazo a Oscar. Él se encuentra en Chihuahua, ¿verdad?
4: Sí.
3: ¿Él viene siendo tu novio?
4: Sí, sí, es mi novio.
3: Tu novio, Yasmín. Y entonces lo viste hace 2 semanas, ¿verdad?
4: Sí.
3: Ok, ¿por qué le vamos a hacer el chocolatazo a tu novio, Oscar, Yasmín?
4: Pues nomás para comprobar que sí me quiere.
3: ¿En qué parte de Chihuahua se encuentra?
4: En San Borja.
3: Él dice que te quiere y que te ama.
4: Sí.
3: ¿Cómo lo conociste? ¿Por internet o en persona?
4: Sí, por internet.
3: Por internet. ¿Y cuánto duraron así chateando y todo eso, hablando por teléfono hasta que se vieron en persona?
4: Pues es que éramos amigos por 1 año y luego ya en enero de este año empezamos a hablar ya bien y luego nos hicimos novios en febrero y apenas lo conocí hace unas 2 semanas.
3: ¿En serio? ¿Y qué tal? ¿Cómo fue la primera experiencia? ¿Estabas nerviosa?
4: No, pues bueno, fue algo muy natural, curioso, pero muy natural. Es que él ya había ido a conocer a mi abuelita y mi abuelita lo trataba y todo, pero yo todavía no lo conocía.
3: Sí, pero no es lo mismo que lo conozca tu abuelita que tú lo conozcas por primera vez en persona, ¿no?
4: Pues sí, eso sí, pero fue muy agradable, sí, sí era una semana muy bonita, nomás que pues, a ver si sí, sí me quiere tanto como me dice.
3: ¿Cómo te dice? ¿Y te trató bien en esa semana?
4: Sí, me trató muy bonito.
3: ¿Es un chavo guapo?
4: Sí, muy guapo.
3: ¿Y tú dices, pues esto es muy bonito, quiero saber si todo esto es de verdad, ¿no?
4: Sí, luego pues, tiene mucho apego allá, porque allá, pues él sí es muy guapo y todo, y uno quiere saber si la quiere a uno.
3: Bueno, es un chavo guapo y hay muchas chicas por ahí que les gusta, me imagino. Imagino, ¿no?
4: Oh, sí, claro.
3: Y hasta ahorita en todo esto, ¿nunca ha salido una chica por ahí en el Facebook o en internet que tú veas como que quiere con él?
4: Ah, pues de que hay. O sea, sí, hay muchas muchachas que le dan así corazoncitos a las fotos de él y todo.
3: ¿Y qué sientes cuando otra muchacha le da corazoncitos a sus fotos?
4: Pues sí se siente un poquito celos, pero a mí también me dan muchos corazones y como que trato de simpatizar con él.
3: O sea, él te dice, pero a ti también te dan corazones.
4: Sí, luego a mí me mandan muchos mensajes también, como diariamente me mandan muchos mensajes, pero...
3: O sea, como que dicen, estamos empatados, ¿no?
4: Sí, sí, pues nomás para saber, porque sí me dice que me quiere mucho y es muy buen muchacho, nomás que pues, a ver si es cierto cuando alguien que no me conoce le pregunta.
5: Otras le podrán dar corazoncitos, pero tú le puedes dar las nachas al vato.
4: ¡No!
5: Hoy nomás. Hoy nomás este Brody, Choco.
3: Erasno, cálmate.
5: ¿Tú crees que iba a ir a Choco? Hablaron mucho por teléfono, ya son adultos. Ellos pueden tener sus cosas, son jóvenes. ¿Qué tiene? ¿Verdad, Yasmin?
4: No, no, nada de eso. Mucho respeto en esta relación.
5: ¿No hubo nada?
4: No, nada.
5: Ah, 1 semana. Come on, don't lie.
4: No, no, nada de eso,
5: How was it?
4: No, pues nada, puros bolis y mazapanes nomás.
5: How was it?
4: No, no, nada, nada, nada.
5: Erasno, ¿no ves que fue un rancho, bro? Y se enteran todos de lo que pasa.
4: Eso sí. No, y mi abuelita no me dejaba salir para ninguna parte. Y ya cuando nos íbamos a despedir, pues yo sí le iba a dar un beso y todo. Y mi abuelita sacó la silla y puso la silla junto al carro de él. Y pues, nomás un abrazo. Pero
3: o sea,
4: no,
3: tu abuelita te cuidó. Y ya que se iban a ir, se sentó a un lado ahí como diciendo, a ver, no me vayan a hacer nada aquí.
4: Sí, sacó la silla y ahí me estaba cuidando. Y pues nosotros salíamos al arroyo y ya cuando recalamos del arroyo me dijo mi abuelita, mija, le tuve que decir a mis amigas que andaba con una muchacha, porque la gente aquí es muy admirada. Y pues me regañaba mucho, pero no, es que así en los ranchos chiquitos es muy, muy de antes y mucho respeto.
5: Ya lo ves, Brody. Imagínate, la abuelita le hizo el paro, Brody. Dijo, hija, yo dije que andabas con una muchacha, pero pues ahí platica con el joven.
4: Sí.
3: ¿Y le cayó bien a tu abuelita el muchacho?
4: Sí, mi abuelita sí lo quiere mucho.
3: Qué bueno, o sea que él conoce ahí a él y a la familia de él.
4: Sí, y también fui ahí a de donde es él y conocí a sus papás y a sus hermanos y todo.
3: ¿Y fuiste con tu abuelita o tú sola?
4: No, yo fui sola.
3: ¿Y no le diste un besito ahí tampoco?
4: Pues, no, es que también estoy aquí con mis papás, me están escuchando, no le di besos.
5: ¡Ah! Te dije, Choco. Maestro, usted está verde todavía. Ahí tienen a la policía a un lado.
0: No, también, yo ya me están dando ganas de ir al rancho este. ¿Cómo se llama el rancho?
4: Donde vive mi abuelita se llama Vicente Guerrero y donde vive él se llama Teporochi.
0: Ya me daban ganas de ir a Teporochi y a Vicente Guerrero.
5: Es que esas morras de aquí son muy liberales, maestro. El vato no le quería dar un beso y ella así, ay, dame un beso. Ándale, como todos los de Chihuahua.
3: Bien, a ver, vamos a hacer esta llamada. Entonces aquí está, ¿te está escuchando tu papá y tu mamá?
4: Nomás mi mamá ahorita. Ya mi papá se fue, como que le pesó mucho la conversación.
3: Pásame a tu mamá para saludar.
4: Hola, mamá. Buenas tardes.
3: Hola, señora, ¿cómo están?
4: Muy bien, ¿y ustedes?
3: Bien, gracias. ¿Cómo te llamas?
4: Me llamo María.
3: María, ¿cómo ves a estos niños? ¿Se han de enamorados por internet?
4: No, pues está bien. Él ya habló con nosotros y se ve que es buen muchacho.
3: ¿Y ves a tu hija enamorada?
4: Oh, sí, le salen corazones por los ojos.
3: Le salen corazones como si fuera un filtro de Snapchat, ¿no?
4: Dale, así.
3: Muy bien, a ver, vamos a llamarle entonces. No hagan ruido, por favor, ¿ok?
4: Ok.
6: Bueno.
3: Sí, con Óscar Montañez, por favor.
6: Sí.
3: Oye, Óscar, así rápido, no te quito mucho tu tiempo. Mi nombre es Carla, te llamo de una compañía de chocolates. Tenemos una promoción nosotros donde le mandamos chocolates, Óscar, a alguna persona especial que tú tengas. Es solo, pues, una promoción para darlos a conocer, ¿no? Tú no tienes que pagar nada, Óscar, ni la persona que recibe los chocolates. Y bueno, de eso se trata. No sé si tú tienes a alguien especial.
6: Sí.
3: Muy bien. Los chocolates, como te digo, llegan de 2 a 3 días, vienen en forma de corazón. Le podemos escribir algo especial a esa persona, ¿a quién se los enviaríamos?
6: No, pues mejor así está bien, muchísimas gracias, le agradezco.
3: Okay, o sea, tienes a alguien, pero igual no te gustaría enviárselos.
6: No, sí, nada más que ahorita no está aquí.
3: Dices que tienes a alguien, igual no tiene que estar ahí, digo, en cualquier parte del país los podemos enviar.
6: Está en Estados Unidos.
3: Está en Estados Unidos, ¿qué viene siendo? ¿Tu esposa, tu novia, tu amiga?
6: No,
3: ¿qué es?
6: Mi novia.
3: Tu novia. Igual te los podemos mandar a ti, igual ya que regrese, pues se los puedes entregar tú, ¿no?
6: Pues sí.
3: Bueno, mira, podemos hacer lo siguiente, te los mandamos a ti, tú se los entregas, ¿cuándo te visita?
6: No, se va a tardar bastante.
3: Se va a tardar.
6: Algunos meses.
3: ¿Cómo se llama ella?
6: Se llama Jocelyn.
3: ¿Y Jocelyn viene siendo que tu novia, dices?
6: Sí.
3: Ah, ok, pues bueno, te podemos mandar los chocolates, digo, a ti, vienen en forma de corazón, le escribimos algo bonito a ella, y pues ya que venga Jocelyn, se los entregas, ¿no?
6: Pues sí, pero no, ahorita me estoy interesado, muchísimas gracias, le agradezco.
3: Muy bien, bueno, pues entonces, gracias por ser tan amable, Oscar, nada más como encuesta, si tuvieras que mandarle chocolates a alguien, entonces sería a Jocelyn.
6: Sí.
3: Muy bien. Oye, ¿y tú no conoces a alguien que se llama Yasmín?
6: ¿Yasmín qué?
3: No conoce a nadie que se llame Yasmín. Aquí te la paso. Mira, adelante, Yasmín.
7: Hola, Oscar.
6: Hey, mi reina, ¿cómo estás?
7: Bien, ¿cómo está Jocelyn también?
6: Yo supongo que bien, pero no me voy a arriesgar a dar tu nombre.
7: Ok. Así que no tienes novia que se llama Jocelyn.
6: No lo tengo, señorita.
7: Muy bien.
6: Yo tengo una novia que se llama Yasmín, pero, o sea, se me hizo demasiado raro que me llamara. Por eso pedí también el nombre otra vez, para chequearlo.
7: Ok, sí, no, pues me quedé así bien pensativa, bien triste, porque no sabía quién era Jocelyn.
6: Reina, tú sabes quién soy yo.
7: ¿Qué?
6: Tú bien sabes quién soy yo y no seré capaz de ninguna cosa así. No es por negarte ni nada de eso, pero obviamente no quise dar tu nombre.
7: Ok, muy bien.
6: Como estaba poco preguntona.
7: Ya sé, pero yo con antojo de chocolates y tú ni al favor me hacías.
6: Sí, mi reina, pero pues ¿cómo lo iba a hacer?
7: Eso sí. Ay, qué miedo, estoy temblando. Ay, qué feo.
6: No, de hecho yo también estoy temblando.
7: ¿Por qué?
6: Malcriada.
0: Te digo, Choco, ni modo, no salió como era. Ya, por internet. Y como el amor es ciego, ella va a decir que no, que era ella.
7: Okay.
6: Muy buena broma.
3: Oye.
6: Muy buena broma.
3: Pues en realidad no es una broma, Oscar. Ella quería saber si tú tenías a alguien más o la mencionabas a ella. Pero, ¿qué piensa tu mamá de esto, Yasmín?
7: No, es que mi mamá le tiene mucha confianza y pues también yo. Y el chocolatazo es algo que siempre nos ha gustado. Y mi tía y mi mamá también se lo han hecho a mi papá y a mi tío y todo eso. Pero no, yo no tenía ninguna preocupación de él ni nada. Y pues ni mis papás, mis papás sí lo quieren mucho a él.
3: Entonces, no importa que haya mencionado a alguien más.
7: No. Y luego cuando dijo Jocelyn, mi mamá me dijo, ha de haber sido porque no quiere descubrirte. Y pues,
6: Jamás me ha marcado un número privado.
3: Bueno, pues ahí está el chocolatazo. Hicimos nuestro trabajo. Y pues okay. mucha suerte, Yasmín. Hasta luego, Oscar. Y cuídense mucho.
7: Hasta luego, gracias.
5: Oye, Oscar.
6: Muy bien,
5: Oscar, estamos hablando con Yasmín y con su mamá. Y dijeron que para la otra, anímate a darle un beso porque se quedó con ganas.
6: Ok.
5: Necesitaba sentir tus labios en sus labios.
6: No, pues está bien, claro que sí.
7: Pero con la abuelita no deja, la abuelita no deja.
6: No, la abuelita me regaña.
5: Vamos a ponerle así.
3: Bueno, cuídense, hasta luego, bye bye.
7: Hasta luego.
6: Gracias, hasta luego.
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21: No se podrán usar celulares y pantallas por alumnos de primaria y secundaria ni en clases ni en el recreo a partir de noviembre. Mario Delgado, secretario de Educación, dio el anuncio este día al tiempo que la presidenta resaltó que los 32 estados de la República tomaron la decisión de forma unánime. En más información, Claudia Sheinbaum destacó el crecimiento de la economía mexicana tras los más recientes datos de la OCDE que colocan a México como el segundo país con mejor desempeño durante el segundo trimestre del año. Sobre la aparición de coordinadores de Morena en los informes estatales de la mandataria, Sheinbaum Pardo dejó claro que no hay ilegalidad, ya que no hay participación preponderante y aún no ha iniciado formalmente la inscripción de candidatos. Otro de los temas tratados en la conferencia matutina fue el atentado contra el diseñador de la presidenta. La titular del Ejecutivo indicó que Elvis Guerra tiene protección y que la Fiscalía ya investiga el móvil. Además, se redoblará el esfuerzo en materia de seguridad en Juchitán. Finalmente, Claudia Sheinbaum informó que aún falta que lleguen 11 aviones para Mexicana de Aviación. La mandataria dio importancia a la presencia de la aerolínea para abrir más rutas y equilibrar los precios.
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3: Muy bien, estamos de regreso con Avena. Avena nos platica de que pues tuvo tres hijos, 25, 20, 10 años tienen ahorita de edad. Descubrió que este hombre era casado. Además, inventó un secuestro. Le sacó alrededor de $500,000. Y descubre que todo era una mentira, que vivía con otra mujer. Se fue de vacaciones. Y pues andaba en luna de miel, ahora él vive en la calle, te está buscando, Avena. ¿Qué dicen tus hijos de todo esto, sobre su padre?
22: Mis hijos, la de grande, le dio chance de vivir en la casa donde ella compró acá, de este lado de el Filan. Le rentó un pedacito de un cuartito para que, porque ya sabía ella que no quería ver a su papá tan mal, porque aparte que se hizo muy amiga de su compañera de casi de siempre, su amiga Cristal, la droga del ¿cómo se llama? Del año.
3: Ah, ya, o sea, él empezó a, cayó en las drogas.
22: Ajá, intoxicarse, ajá. Entonces, pues acá en casa, aquí abandonó a toda familia, dijo, ahí nos vemos, yo tenía mi negocio, todavía lo tengo.
5: Oye, Choco, Finland está ahí por entre el 15 y el 18.
23: Al lado del Mirage. Cerca de la montaña para ir a esquiar, Choco.
3: Ok, bueno, ¿y entonces?
22: Y pues, ¿en qué me quedé? Perdón.
5: De que,
23: Que andaba con esa señora.
5: Que el vecino llegó y te agarró y te da besos.
3: Eso no es cierto. Dijiste de que tu hija le rentó un cuartito a él ahí porque él se hizo adicto al cristal.
22: Pues se hizo bien adicto el señor, sigue trabajando en la obra, él trabaja todavía en la construcción. Para llegar ahí, no llegó nomás porque sí, yo le conseguí el trabajo, yo hablé con las personas, una persona que me seguidora, yo el señor me dijo, oiga, que no es esposo este fulano, y le dije, sí, él es mi esposo, ¿y cuánto gana ahí? No, pues gana bien poco, oiga, y si yo, porque es usted buena onda, porque yo la sigo a usted, le voy a dar el chance de que aprenda las máquinas y que lo aprenda, lo mete 2 meses y aprende máquina y de...
3: A ver, cuando dices que él te sigue, me imagino te sigue en el Facebook, en las redes, por ahí TikTok o dónde.
22: Sí, en las redes sociales de Facebook.
3: Y que te digo, le voy a hacer el favor a tu ex.
22: Sí, porque no me gusta verlo, no tiene la pinta como para estar ahí de chalán, dijo, lo voy a meter así para que se ponga a trabajar para que le da buena vida, y yo sí, en aquel tiempo, claro, ¿verdad? Le dio chance de darle enseñarlo a trabajar las máquinas excavadoras, donde ahí subió de 15, subió a 20, y de 20, 25, y ahora creo que gana hasta 40, pero pregúntame si me pasa un peso para mi hija.
3: No, y además en lo que anda posiblemente ni le alcance, ¿no?
23: No, pero es que no puede pasar pesos porque gana en dólares, Choco.
22: No me pasa ni siquiera nada, entonces no lo puedo meter tampoco en el Child Support porque me piden allá que le dé la dirección del
5: lugar. Le metes Child Support, vas a acabar dándole tú a él. ¿No, neta? ¿O no, maestro?
0: Sí, puede ser.
3: Bueno, a ver, entonces, Avena, el punto aquí es de que él te engaña con tu mejor amiga, te engañó con lo del secuestro. ¿Qué más ha hecho este hombre?
5: ¿Qué más quieres?
23: Pues sí.
22: ¿Qué más quieres?
3: Tú ahorita...
22: La cosa es que no le echa... No, la culpa no... O sea, no es responsable de decir...

0: te digo la verdad, voy a ser bien honesta, no tengo a nadie, me he guardado, me respeto, me quiero, me amo.
1: Como a los cuantos años de nada ya es como virgen una mujer chocó otra vez.
0: Erasno, yo no sé.
2: Cállate con eso.
3: Como a los cuantos, Erasno, los que tú quieras y dices, un año para mí ya es...
0: Pues yo, y mira que no soy nada fea. Pero hay quienes, es que yo estoy...
1: Yo aunque haya estado ayer con un vato nomás, que se bañe bien y vámonos,
4: recio. Hoy nomás, es buena talladita.
0: Pues es que yo creo mucho en las energías y mira, yo sé que
1: lo
0: cuando
1: que llevan
0: persona...
1: es muy, como mujer, no lo sexual, güey. Ah, es tu corazón,
0: claro.
1: Y sus ganas de salir adelante, claro, una mujer.
0: Exactamente, que tengo...
4: Te la acabas de ganar, Erasnito.
1: Y te vas a ver, ahorita cuando compramos un negocito y me voy para México yo y ya no vuelvo, le digo que me pasó algo.
0: No, recio.
4: No vuelvo.
0: No. Pero sí, lo más que me ha dejado, el peor del caso es que tengo sesiones con mi terapista.
4: Terapeuta.
0: Terapeuta. Estoy como con estrés postraumático.
2: Ay, no.
0: Bueno,
2: de escuchar nada más la historia, de escuchar la historia, o sea, es duro.
0: La relación con mi hija, la grande, totalmente muerta, así que no quiero saber de ese no quiero saber de ese vato,
2: ¿Pero tu hija es la que le rentó el cuartito ahí?
0: Pero como tampoco no le paga, entonces yo le dije, sácale la ropa a la fregada.
1: También ya la traicionó. A ella.
0: También. Entonces lo que pasa es que está juntando el amigo, porque yo ya sé que se va a ir para México, para allá, para Iztapaluca, yo no sé dónde queda eso.
4: Ecatepec, seguramente.
0: Yo no sé, pero como tiene conocimientos de andar en el micro y hace ¿cómo se dice? Era chofer en aquellos años, entonces está queriendo emprenderse en su negocio de llevarse, mira, ganó un caso aquí. Que también fue un fraude, qué vergüenza, pero...
2: O sea, él ganó un caso con fraude, que dijo, me lastimé en el trabajo.
0: Y ganó, y se llevó casi 40,000, y se los mandó a todos a su mamá. Pregúntame si me dio un centavito de ahí. Nada.
3: Pues dicen, Choco, que cuando uno ayuda a su madre está bendecido, entonces quiere decir que Dios
0: alejó a este hombre de esta mujer. Ayuda, pero cuando la mamá te dice... Cuando la mamá te dice, y si no me vas a dar dinero, te voy a maldecir para que nunca más te vaya mal en la, para que nunca te vaya bien en la vida.
4: ¿Qué clase de...
0: No iba por 2,000 pesos ni por 3,000 pesos, no. Esa señora iba por 60, 80, 200,000 pesos.
2: Oye, pero si lo que nos estás diciendo es verdad, entonces por eso él salió así, ¿no?
0: Claro, ¿por qué más?
2: ¿Cómo le decía, cómo le decía ella a él?
0: De que le tenía que dar dinero a ella para que Dios lo bendijera. Y yo le decía, pero a él es así, ¿no?
1: ¿Pero cómo le hablaba, señora? ¿Pero cómo le hablaba?
4: Era la voz de bruja.
1: Era la voz de bruja.
4: Era, no, la risa, la voz.
0: Ay, no, es que me quieres poner a decir para que...
2: Oye, Garmanzo, ¿estás diciendo que aquí Avena se ríe como bruja? O sea... Y después te dicen a ti algo y te enojas. O sea, el otro día tenías que querías hablar conmigo.
4: Choco, pero eso y esa parte. No, pero ¿cómo le hizo doña Avena?
2: No le hagas, Avena, no le hagas. Okay. Bueno, se nos termina el tiempo, Avena. Gracias por platicarnos esto. Realmente hay personas que han vivido, señores, cada cosa. Valoren sus relaciones, si están bonitas, cuídenlas, porque hay gente de verdad que no se merece nada de esto, ¿no?
4: Muy malvado.
1: Oye, Choco, ya tenemos una risa para Halloween.
4: A ver.
3: Ya llegamos al mar. Están las gaviotas.
4: Llegamos al mar.
1: Chale, aquí no hay respeto para la gente.
0: Pues así está la cosa. Y bueno, el señor ya se va para México y va a poner sus negocios. Y allá dice, y todavía me dijo, ahí se va.
4: ¡Ay, más!
0: Me dijo que si quiero recuperar mi casa, me decía todavía, te voy a recuperar tu casa. Mira, ya que por mi culpa, pues se perdió la casa. Y mira, pero yo te lo voy a regresar para atrás. Yo voy a hacer todo lo posible. Yo nomás le di el avión. Pues me sale que se avienta su jalonzote y después me habla a los dos días, bien enojado, que voy a recuperar la tu casa de Sinaloa, pero voy a meter a otra vieja. ¿Cómo la ves?
4: Oye, ya no le sorprendía nada.
2: La verdad está increíble. Oye, pues gracias, Avena. Cuídate mucho. Y gracias por platicarnos.

0: eso y pues ojalá ya estés mejor de todo lo que has pasado. Que te inventen un secuestro de alguien que amas y
1: no, eso
0: no se le desea a nadie. Cuídate mucho, no. Te mandamos un abrazo.
1: Bendiciones.
2: Y que llame Julio, Choco, porque yo la verdad a veces
3: sí,
2: no sé.
3: Es tan capaz que decir, no, yo no le hice esto, no, yo no le hice el otro, esa ya fue, ella fue. No, para todo soy la culpable yo. Pero ya, ahorita vas a ver que es, que ya sabe que yo sé muy bien que va a estar oyendo todo eso y cómo se enoja cuando yo lo remedo.
4: Oye, pues está chido, bueno. ya sabemos si alguien llama que se llama Julio, yo dije, ¿y qué tal si llama otro Julio? Pero ya sabemos, nomás escuchamos cómo habla y habla así, Choco.
3: Esa ya fue, ella fue, otro, esa ya fue, ella fue, otro, esa ya fue, ella fue, otro, esa ya fue, ella fue.
0: Oye, tú sí haces voces, ¿no? Como eran, sí, parece la voz de un chilango, ¿no?
3: Ey. ¡Esa ya fue! ¡Ella fue!
4: ¡Así de súbale, súbale! ¡Lugares!
5: ¿No será Julio haciendo la voz de Doña Vena?
2: Sí, a mí se me hace que Julio se le metió, Choco.
5: Es Julio haciendo la voz de Vena.
1: La boca que andas haciendo, que no se me metan ni por nadita. Olvídate, nombre.
4: No, si tres veces ya le hizo tres niños jugando nomás.
5: ¡Ay, la de la Chu!
4: Oiga, ¿cómo le hace Julio? ¿Cómo habla?
3: Habla así, como que qué buena compa.
1: Todo el mundo lo
4: remeda. Todo el mundo lo remeda. ¿Qué, maestro? ¿Usted por qué? El doggy está enojado, Choco.
5: Tranquilo.
2: No. Te voy a decir por qué.
5: No le crees a
2: Vena. Si fuera la historia de un hombre hablando de una mujer, diríamos, güey, no hables mal de una mujer. ¿Por qué se les hace tan fácil a las mujeres imitar a Julio?
3: Otro, esa ya fue, ella fue. Habla así, como que qué buena compa.
0: Bueno, ya regresamos. Gracias. Cuídate mucho, Vena. Hasta luego. Regresamos.
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2: Bienvenidos sean todos ustedes a los jefes para toda la Unión Americana. Soy Álvaro El Brujo Morales, qué bueno que está con nosotros. Gracias, gracias a todos nuestros radioescuchas. Gracias por el favor de su atención a nuestros paisanos mexicanos, a la comunidad centroamericana, a la comunidad del Caribe, también de Sudamérica. Gracias, gracias, gracias por estar con nosotros. Saludos, por supuesto, en California, en Texas, en New York, en New Jersey, en las Carolinas, en Illinois, en Massachusetts, en Hawái, en Nuevo México, en Arizona, en Nevada. Gracias, nosotros somos la autoridad en el deporte, porque nosotros somos los jefes en la cancha, en el deporte, en el boxeo, en el vestidor, en la información, en la opinión, en absolutamente todo. Gran programa el que vamos a tener hoy para todos ustedes. Ricardo El Tuca Ferretti, Dionisio Estrada, Fernando Ceballos, y como todos los martes y los jueves, como todos los martes y los jueves, está con nosotros nuestros analistas de lujo, Rodrigo El Pony Ruiz y Efraín Chispa Velarde. Y señoras y señores, ahora vamos con...
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2: Mire, quiero que escuche con detenimiento esto que le voy a decir. Yo le tengo buena estima a Joel Wick. Le tengo buena estima a Joel Wicky como entrenador. Me cae bien que si no le va bien a las Águilas del América, que le vaya bien a Wicky. Al fin y al cabo, si no gana América, pues mi exfamilia sería, por supuesto, le deseo el mal a Chivas, le deseo el mal a Pumas, y que después le vaya bien a Cruz Azul. No tengo problema en ese sentido. Y no tengo nada contra Wicky. Pero descubrí este fin de semana en la transmisión una imagen que me llena de ruido, de molestia, porque entorpece la imagen de liderazgo de Wicky, el tipo que ya hizo campeón de Liga Cruz Azul, el tipo que hizo además, sustituyendo al Arcamón, cuando le tienen que componer otra vez la plana al ingeniero, se le tiene que componer otra vez la plana al director deportivo, campeón también de la... ¿qué fue? Del campeón de campeones. Mis hermanos, no puede ser que en un momento de pausa el que tome el protagonismo sea el auxiliar técnico. Se ve muy mal. Se ve muy mal incluso de que hayan sido miembros del cuerpo técnico de Anselmi y que se los pongan como institucionales. Paradójicamente se escucha peor que el apellido del auxiliar técnico sea Oreja. Oreja. Entendemos que los institucionales, pues son, su trabajo es ser oreja de la directiva. Pero que se ponga y asuma el protagonismo entre todos los jugadores afecta la imagen de Wicky, afecta su imagen de liderazgo. Y que él esté en silencio, no. Esto no lo hubiera permitido jamás el Tuca Ferretti. Bucetich, cuando lo vemos con Carlos Barra, con Almaguer en su momento, es que ellos se acercaban a consultarle algo. Ahí lo que tuvo que haber dicho Wicky, si permite un momento, el líder soy yo y el técnico soy yo. Darle un parón en seco. En seco. ¿Quién se cree? Justo cuando sabes que hay cámaras, además. Te acercas con tu técnico y le dices, mira, yo pienso esto, yo sugiero esto. Porque tú eres el técnico. Esto, esto y esto. Y el técnico decide. Asume. Asume. Esto se ve muy mal y da de qué pensar de que Alonso no suelta el poder. Y que lo tiene, es el presidente deportivo. Pero le han compuesto la plana en dos ocasiones el ingeniero. Una cuando pone a Vicente Sánchez y se pelea con Vicente Sánchez. Con razones o sin razones, pero se pelea con Vicente Sánchez. Y la otra, cuando no funciona el Arcamón. Porque en Cruz Azul no hay proyecto, lo que hay es una cabeza que compone planas y funciona. Pero esto que hizo Oreja, de mal gusto, de mala imagen, y el único afectado es Joel Wiki. Ahora Cruz Azul tiene dos derrotas consecutivas contra Monterrey y contra Inter de Miami, y todo producto también de los tres goles que le clavó el América. No se han levantado de eso, por más que hayan ganado ese partido. Wiki tiene que poner orden en el vestidor. He dicho, y es momento.
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2: Bueno, como todos los martes y los jueves, usted escucha a nuestros analistas especiales, Rodrigo El Pony Ruiz, Efraín Chispa Velarde. A ver, Pony, ¿difieres o concuerdas con lo que digo yo de Wiki y Oreja, de esa imagen donde no, Oreja está dando las indicaciones a los jugadores?
3: Totalmente de acuerdo con lo que dices, la verdad, realmente una situación lamentable. Y bueno, yo creo que por ambas partes, ¿no? En este caso, como dice Joel, no tiene que permitir eso. El técnico tiene que ser, obviamente, la autoridad y el responsable de todo. Y el auxiliar está para eso, para auxiliar. O sea, para checar detalles. O sea, durante un partido, obviamente, que pasan mil situaciones y uno como técnico a veces puede pasarte, se te pasa alguna. Y en este caso, pues, el auxiliar o los auxiliares, porque ya en el fútbol moderno ya es una cantidad de gente impresionante la que está en la banca, pues te apoyan y en ese lapso de un minuto, dos minutos en la hidratación, en donde se pueden corregir situaciones, pues el protagonismo lo tiene que tener el técnico a la hora de transmitir lo que se quiera mejorar. Y ese aspecto pues fue lamentable y vergonzoso, ¿no? Y en este caso también el auxiliar tiene que saber respetar digamos tu cargo, ¿no? O sea, no puedes sobrepasar en este caso al técnico, porque una cosa es que el técnico esté como te digo, dando esas indicaciones y alguna situación puntual con X jugador, entonces el auxiliar se puede acercar y comentarlo, ¿no? Pero de ahí a tomar el protagonismo, la tabla, hacer todos los movimientos y todo eso, pues la verdad es lamentable, ¿no? Entonces en ese aspecto yo creo que los dos son culpables en una situación que no tiene que presentarse en ningún equipo, en ninguna categoría. Siempre el técnico va a tener digamos la responsabilidad mayor en todos los aspectos dentro de un equipo.
2: Chispa, ¿qué opinas tú? ¿Estás de acuerdo con nosotros o estás en contra de nosotros?
4: No, estoy de acuerdo. El auxiliar tiene que saber que el protagonista es el número uno. O sea, si tú no sabes qué papel estás ocupando, entonces no deberías estar ahí. Pero voy más allá, Álvaro. A mí lo que se me hace lamentable es el tiempo que tardaron en poner nuevamente a Wiki a cargo y que le traigan gente que no es de su grupo. O sea, vamos con el problema de raíz. O sea, ¿por qué le arman un cuerpo técnico? Digo, yo no estoy ahí, exactamente no sé qué pasó con el cuerpo técnico de Wiki, pero ¿por qué le traen gente del anterior técnico? Una, se ve mal. Dos, no es ético. Y después, este tiempo que se tardaron tanto, no sé, algo andaba raro ahí, ¿no? Y cada quien tiene que saber cuál es su rol. O sea, tú como auxiliar, como dice Pony, el auxiliar tiene que saber que está para auxiliar. El protagonista siempre va a ser el entrenador, a menos que el entrenador le diga al auxiliar, ahorita no puedo, estoy viendo esta cosa, habla con los muchachos.
2: De acuerdo.
4: Entonces se ve muy mal desde todos los puntos de vista.
2: Bueno, ahora, yéndonos al partido, sigue noqueado Cruz Azul después de que América le clavara 3 y ganó el partido. Sigue noqueado Cruz Azul. Ya del Inter de Miami ni quiero hablar porque ese partido fue una vergüenza. Los jugadores que le rematen a Dita, un tipo de 1.40, que es más chaparrito que el Pony como Messi. Vergüenza. Que los jugadores argentinos están ya nada más pendientes de quién le va a dar la camiseta y la fotografía a Messi y no hacerlo enojar. Vergüenza. Pero cuando veo el partido contra Monterrey, que Monterrey no es que digas que qué bárbaro, qué bruto, no hombre, son tremendos. No. Primero, el error en el gol, que me parece que es más error de Jeremy, si mal no recuerdo, uno, pero que podía solucionar la mierda también, que también podía solucionar la mierda. Y lo otro, ¿cuántas quiere fallar más el Toro Fernández? O sea, ¿cuánto chance más le damos al Toro Fernández? O sea, Cruz Azul pudo haberse llevado a Borja, que hoy es el héroe del clásico, pudo haberse llevado a Borja. No, fue por el Toro Fernández. Nada más digo, mis hermanos, yo nada más digo.
3: Sí, no, era un partido quizá, tampoco es que una cantidad de llegadas impresionante, no fue así, pero obviamente que ese tipo de partido pues, se cargan por un lado con situaciones puntuales, ¿no? Errores y aciertos, en este caso, porque Cruz Azul rápidamente, errores que ya ha cometido, en este caso, el portero. Y como tú dices, o sea, es un error compartido, porque si la verdad yo sé que mi portero, más allá de que sus cualidades técnicas no son malas, porque no juega mal con los pies, es abusar mucho de jugar con él. Sí, entonces, obviamente que la responsabilidad es compartida, ¿no? En jugar con el portero y que este, si bien fue una pelota muy mal dada, no haya sido inteligente de haberla mandado, pero ya sabes dónde.
2: Entonces, a la parte superior, sí, del, claro, mástil, desde donde se divisa tierra.
3: Hasta el cerro de la silla.
2: Mira, entonces, es mejor que lo hayan mandado a el carajo, que es la parte superior del mástil para divisar tierra, que al palo transversal del mástil. ¿Sí saben cómo se llama el palo transversal del mástil? Si no, averígüenlo. Porque las grandes groserías en la historia de la humanidad vienen de términos de marinos, marineros y piratas, ¿eh?
3: Gracias por la ilustración.
2: Tú sí te sabes el palo transversal del mástil, ¿no?
4: Habló el maestro.
2: Averígüenlo. Ahí, googleenlo. A ver, ¿qué pex con Cruz Azul, Chispa? ¿Qué pex con ese pase de Jeremy a Mier? ¿Qué pex con las que falla el Toro? ¿Qué pex con este Cruz Azul? Ya son dos derrotas consecutivas y ha recibido gol en los últimos tres partidos.
4: Sí, bueno, primer punto, el que no se ha levantado de la lona de la derrota de América contra Cruz Azul eres tú, porque lo mencionas todas las semanas que los tres goles de América y los tres
2: goles
4: de América.
2: Perdóname si te comparto, bueno, mi dolor y utilizo tu hombro, discúlpame, ¿no? Perdóname por utilizar tu hombro.
4: Después, el Cruz Azul viene golpeado de la Campeones Cup. Y el error a los 6 minutos, pues te complica todo el partido. O sea, si bien es cierto ese error de Jeremy, creo que Mier puede resolver de mejor manera, no tiene que controlar, o a lo mejor quiso controlar por su capacidad, su calidad de técnica que le conocemos, pero que también se ha equivocado muchas veces. Y muchas de las jugadas de peligro de Monterrey son por los errores de Cruz Azul en la salida. Un Piovi que juega de líbero al ser zurdo, no es normal.
2: Sí.
4: Y aún así estuvo un partido, tuvo la sabandija también tuvo una buena actuación, saca muy buenas jugadas.
2: Y andaba saliendo en una de las sabandijas ahí medio malón. Portero regala puntos, prosigue.
4: Sí, pero también tuvo dos muy buenas atajadas donde achicó. Y ya veremos hasta dónde le alcanza Cruz Azul, porque estos dos partidos fueron muy duros para ellos, sobre todo en la parte anímica. Y desde mi punto de vista, pues tienen que darle más protagonismo a Wiki, ¿no? En el funcionamiento, en todo lo que tiene que ser. Aquí es donde se va a ver si Cruz Azul despunta, si se levanta estas derrotas, o si empieza a haber un tema ahí de vestidor, de dirección.
3: Sí, pero va contra Toluca, ¿no?
4: Los resultados. Va contra Toluca, la tiene complicada.
2: El calendario de Cruz Azul, sí, Toluca, Pumas y Juárez. Aguas con Juárez.
3: Para, ahora resulta que aguas con Santos también. No es así,
2: Bueno,
3: yo el de Juárez no lo vi, pero ayer vi el de Santos y bueno.
2: El de Santos, a ver, la expulsión influye mucho, la de López.
3: Claro,
2: sí. Influye totalmente. Pausa, ahí venimos con más. 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
14: La estación que lo dice todo. y durante un reciente podcast, una de las exparejas sentimentales de Joaquín Guzmán Loera, la llamada Chapo Diputada, reveló parte de la vida del narcotraficante, como bodas con menores de edad, fugas durante operativos y reuniones con otros capos, como Ismael El Mayo Zambada. Yo soy Víctor Lagunas y esta es la historia. Lucero Sánchez López, exlegisladora en el Congreso de Sinaloa y conocida como la Chapo Diputada, durante una entrevista con el youtuber Jonathan Jovan Best Samano, relató parte de la vida de El Chapo, donde afirmó que cuando lo conoció, él se había casado hacía pocos días con una adolescente de entre 14 y 16 años en 2010.
15: Es que él se casaba ficticiamente, ¿me entiendes? Él lo que hacía era que le pagaba a un mismo plebe de ahí de los que él traía y lo ponía a veces de cura y de juez. Te lo digo porque yo lo supe eso porque él mismo lo contó en un chiste.
14: Entre otros detalles, Lucero Sánchez contó que en una ocasión, cuando se encontraba en uno de los refugios de El Chapo, en la montaña, aterrizó un avión en el que viajaba Ismael El Mayo Zambada para reunirse con otro miembro del cártel de Sinaloa. Lucero Sánchez recordó que en 2014 se fugó junto con El Chapo de un operativo militar desplegado en Culiacán para capturarlo. Detalló que escaparon por una compuerta oculta debajo de una tina de baño hacia el drenaje y avanzaron a oscuras, tocando las paredes con las manos para guiarse. Durante el trayecto, cuando El Chapo avanzaba, chocó de frente contra una pared de concreto y cayó al suelo. Ella lo ayudó a levantarse. Lucero Sánchez fue diputada local durante el periodo 2013 a 2016, postulada por el PAN y respaldada por el PRD, PT y PAS.
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19: De regreso con todos ustedes en Los Jefes para toda la Unión Americana. Soy Álvaro El Brujo Morales. Gran programa el que estamos teniendo aquí en los jueves, en Los Jefes. Como todos los martes y los jueves, nuestros analistas de lujo, Rodrigo El Pony Ruiz, Efraín Chispa Velarde. Saludos, saludos. Nuevas estaciones de radio en Washington, Washington DC y Washington State. Nuevas estaciones también en Raleigh. Saludos, gracias a todas las personas que nos están escuchando a través de sus estaciones de radio de el grupo MLC Media Radio. Y señoras y señores, ahora voy con
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19: Bueno, a ver, mis hermanos, a ver, Chispa. ¿Te tocaron vivir ataques de técnico, como dicen en el fútbol? Ah, es que le dio ataque de técnico. ¿Te tocaron vivir sí. ataques de técnico? Cuéntanos una anécdota de ataques de técnico, hermano. Porque lo de Almada el fin de semana fue un ataque de técnico.
20: ¿Por qué un ataque de técnico?
19: Pues con la defensa que puso, hermano. O sea, yo entiendo que Juárez y Reyes la regaron en el partido contra Cruz Azul. Dos errores cada quien. Pero a ojo de buen cubero, fue un accidente. De esos accidentes que pasan en el fútbol. No le pasa ni a Reyes, a Juárez, que son muy buenos centrales en dos partidos consecutivos. Y pone a los chamacos, entre comillas, que porque con ellos ya había trabajado. ¿Te pareció un ataque de técnico? Y si no, y si te pareció un ataque de técnico, cuéntanos una anécdota de ataques de técnicos que hayas vivido.
20: No, hay muchas ataques de técnico. Imagínate, yo jugando de líbero, pero bueno, lo hacía bien. O de extremo izquierdo cuando tenía extremo izquierdo cuando mi capacidad era más defensiva, pero hay una cantidad de ataques.
19: ¿Quién te puso de líbero?
20: ¿Quién me puso de líbero? Creo que hubo una época donde estaban todos lastimados. Fue con Servín, me parece. Pero no fue ataque de técnico, fue
19: necesidad.
20: Necesidad.
21: No está fuera de la realidad, pues si era defensa, en este caso.
20: Sí, chico, sí.
21: Lo recorrió un poquito al centro, nada más.
19: ¿Y de extremo quién te puso?
20: De extremo también con Servín, me parece.
19: Okay. Sí. Ese sí fue ataque de técnico, ese sí fue ataque de técnico.
20: Ah, pero metí mis golecitos ahí, tampoco estuvo tan mal. No sé si llamarlo ataque de técnico, lo de Almada, pero sí se me hizo una decisión muy dura, más en el clásico, futbolistas que no venían jugando, sobre todo el tema de Lara, y cuando lo usó de lateral derecho, hace mucho que no jugaba de central o de lo de Choker Vázquez, en un clásico.
21: ¿Qué es peor? O sea, poner a estos dos defensas centrales o querer aferrarse de que Reyes es contención. Yo no entiendo.
0: Mira, Reyes ya había jugado contención este torneo, como otros.
21: Pero
0: no lo había hecho mal, ¿eh? No lo había hecho mal. Pero a ver.
21: Pero un partido lo vas a poder hacer bien, pero en un clásico, pues no.
0: Mira, yo te digo una cosa. Yo si hubiera metido a Ícaro. Porque Ícaro es un. ¿Cómo le dicen a estos perros?
21: Sí, es una ladilla, Es un pitbull, sí.
20: Pero Reyes tenía cambio de central, sí o sí.
21: Claro, por eso.
20: Era el clásico, es un jugador de jerarquía, de atrás para adelante. Realmente era el central titular en este momento, por más que haya tenido una mala actuación el partido anterior.
0: Aunque ya no sé si la gente de ahora entenderá que es una ladilla, Pony, porque pues en estos tiempos se rapan como tú.
21: Bueno, un piojillo ahí, un piojillo.
0: A ver, lo de los muchachos, pon a Juárez y pon a Reyes. ¿O sabes qué? Los sudamericanos, el argentino, el uruguayo, los dos Santiagos, Mingo y el otro, y bueno, el otro día me metí a ver su ficha. Han tenido partidos en septiembre. O sea, digo, ya estamos a 21 o 22 de septiembre, ¿no? Pero tuvieron partidos en septiembre, o sea, no es que no vengan en ritmo. Quizás, ya pasó su periodo de adaptación a la altura de la Ciudad de México. ¡Mételos a jugar, carajo!
21: Sí, pero qué mejor que en estos partidos donde te tienes
0: pues sí, que ver. ¿Cómo entró el español? Ese sí me sorprendió, que es más chaparrito que ustedes dos, ¿eh? ¿Cómo entró el español?
21: Sí.
0: ¿Cómo entró con ganas?
21: Sí, bien.
0: Carlos Álvarez. Entró con ganas, porque era un clásico. ¡Pónalos! ¡Ponlos a todos! Zendejas todavía no está. Por ejemplo, esa banda izquierda estaban muy separados, estaban. Todos los bloques abiertos, no. Pero en el segundo tiempo entró Borja, como se juega un clásico, que tenía experiencia de jugar River Boca, y empezó y pegó, y fauleó, y metió el cuerpo, mete el primer gol.
21: Claro, porque entra y van perdiendo 2-0, entonces de alguna manera te tienes que hacer notar, o sea, metiendo patas, y ve que sus compañeros, porque la realidad es que el gol cae que al 70-71.
0: Sí, sí.
21: Antes de eso, o sea, si bien jugó mejor América el segundo tiempo, tampoco que te generó iniciando, que fue una tromba contra
0: la portería de
21: Rangel. Claro, la tenía. Ajá. Quizás sin llegar a preocupar a quizás a Chivas. Pero esa actitud que mostró él de entrar a jugar el partido de esa manera, pues obviamente te tiene que contagiar, ¿sí?
0: De
21: y
0: acuerdo.
21: Ya después lo que hace con el gol es una cosa.
0: Pero
21: yo no me explico, es impresionante. Porque no es lo mismo hacer una chilena cuando la pelota te viene así en diagonal. La pelota iba pasada ya. O sea, ya había pasado. Sí.
20: Yo estuve en el estadio, Pony. No sabe. El centro de Brian, yo estaba del lado de Brian. El centro, dices, quema el centro, ya se pasó. Sí, claro. Va a llegar hasta el que está cerrando allá en el área.
21: Sí, claro.
20: ¿Cómo se levanta?
21: Si hubiera llegado alguien atrás de Borja,
20: sí.
21: Se la tiró allá.
20: Nadie se la esperaba, solo él sabía que se le iba a tirar. Fue impresionante. Desde bastante no veía esto.
21: Claro, y eso, digamos que fue un envío anímico impresionante. Y por el contrario, pues Chivas, si sabes que te anotan y quedando todavía tiempo por delante, y América iba a venir con todo, y ya una semana antes había tenido casi una remontada de la misma manera, despeja la pelota. ¿Qué quieres hacerte el Barcelona? No, pero
0: además, ¿sabes qué? O sea, Campillo y Aguirre, el otro, ¿qué defienden esos muchachos? A mí me hablan, no, es que Campillo. Fíjate, lo que pasa es que nuestra prensa ven a un modelito y dice, no, este es un jugadorazo. No, y es modelito, no es jugadorazo. Y es el tema de Campillo. Muchacho, en el segundo gol se cae. O sea, se faulean entre ellos.
21: fue un poco fortuita también la jugada, porque Henry le
20: no controló bien, güey.
21: No controló bien.
20: Sí, le rebota en el talón y le queda.
21: Si hubiera definido de primera, no la mete. Le pega en la pierna izquierda y dijo, ay, ahí está Borja, ahí hay un amarillo, ahí te va. Está bien, ¿no?
19: Pero estaban ahí, estaban
21: claro,
19: ahí.
21: Claro, claro, sí, sí, sí. Sí, sí, sin duda.
19: Ahora, Borja, este es un detalle que yo veo y digo, las Chivas traían diarrea. Borja mete el gol y va a la banca de Chivas a festejarles el gol en la cara. Y los otros ni se pararon, ni se inmutaron. Y no me digan de no, tuvieron el control emocional. No, no, no, no. En los clásicos hay que meterle picante y un chorro de cebolla, porque no sabes cómo se juegan, no sabes cómo son. Mete el segundo gol y vuelve a la banca de Chivas a festejarles en la jeta, como en los River Bocas. Y los otros callados. Callados. Pero si yo hubiera sido defensa de Chivas o contención de Chivas.
21: Sí, va, la siguiente va sin
19: patrón. Ya se está acabando el partido. Ya está acabando el partido. Pero es.
21: Ni siquiera tiene que ser una patada artera. O sea, con de espalda, centro delantero, que la recibe, va sin.
19: De esas que metes con el fémur.
21: Así como el Chispa, así como, claro, con la rodilla, así en la nalga. ¿Sí? ¿Sí? ¿La que aplicaba el Chispa? No. Sí. No, Chispa no.
20: La dormilona.
21: Sí. El
19: tíbula hacía. O sea, dices, no jodas. No jodas. Y los cambios de Milito. Porque la cotorra andaba bien y es el que tiene que salir. Y decíamos, pues va a meter a Camberos, ¿no? Digo, que al final pasó, pues, pero. Pero no. No, los cambios a Milito también le fallan. Y luego se enoja Milito. Se encabrita, pierde la estabilidad emocional. Tenemos esa declaración de Milito, producción, donde pierde la estabilidad emocional. Dice, no, yo no regalé los puntos. No regalaste los puntos, déjate tonterías. Regalaste los puntos. Otra cosa es que los hayas querido o no regalar, que yo obviamente no los quería regalar. Regaló los puntos.
21: Oye, y la última jugada para no fue penal, ¿no? No te he escuchado decir que fue penal.
19: No, era penal. Y te voy a explicar.
21: No, ¿para qué te recordé, no, hombre?
20: No, ya le diste cuerda.
19: El primer gol era fuera de lugar. Fuera de lugar.
21: Ay,
19: de Marín. Pero ¿sabes qué es lo increíble? Que entre los árbitros se ponen de acuerdo. ¿Y sabes qué? Ya se inventan sus interpretaciones porque dicen, no, es que no hace por el balón Marín, no interfiere. Y otro dice, no, se interfiere. A ver, si yo como centro delantero estoy en fuera del lugar, pero tú como lateral ya me espejeaste, ya me viste y me vienes a cubrir, ya interferí en la jugada. Porque ya te saqué de tu zona, aunque ni siquiera la remate, aunque ni siquiera venga el balón para mí. Si yo estoy adelantado, pero así al filo, en donde el Chispa no sabe, está de lateral, no sabe si sí, pues el Chispa va a cubrirme. Y eso pasó con Dagoberto, pues dice, imagínate, porque si no iba a rematar solo Marín, si es que el balón fuese, son demasiadas hipótesis. Pues,
21: pero Álvaro, pero eran dos de Chiva contra tres contra dos. O sea,
19: en eso tienes toda la boca llena de razón.
21: No, hombre, como no puedes marcar de esa manera. No puede marcar de esa manera. No.
4: Bueno, el juego. Vamos a preguntar con criterio. Yo no dejo, pero yo quería los tres puntos, no dejé escapar nada. Se nos escaparon tres puntos porque hay un rival que juega y que en el segundo tiempo, a partir de ese golazo, se metieron en partido y nosotros no jugamos al nivel del primer tiempo, debido a los cambios que tuvimos que hacer de manera obligada. Ese es mi punto de vista, pero escapar, nadie deja escapar nada. Hay un rival que también tiene su mérito.
5: Como quiera que sea su partido.
19: Calientito Milito, la segunda vez que lo veo caliente. Perdiendo la estabilidad emocional.
21: Pues imagínate que te saquen ese partido, pues sí.
19: Bueno, déjame ir a la pausa porque Vucetich tiene que correr al entrenador de Tigres. Porque es el presidente deportivo. Víctor Manuel Vucetich.
21: Se tiene que autocorrer.
19: Se tiene que autocorrer como técnico, no como directivo, Tiene que correr al técnico. tiene que perdió contra Juárez, el último lugar, que tenía 8 derrotas consecutivas, no conocía la victoria.
21: No ha encontrado un técnico.
19: Se ha encontrado, eso sí, me dijo mi compadre Jesús Barrón de Multimedios Deportes allá, que cobra 2 sueldos, el de directivo y el de técnico. Yo tampoco creería, pero bueno.
21: Déjame ir a la
19: pausa. Y además anduvo chistorete. Déjame ir a la pausa y venimos con más. Volvemos.
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19: De regreso con todos ustedes en los jefes para toda la Unión Americana. Soy Álvaro el Brujo Morales, qué bueno que está con nosotros. Saludos a todos nuestros radioescuchas en San José, California, Tampa Bay, Florida, Salinas, Houston, Fort Lauderdale, Dallas, San Antonio, Phoenix. Gracias. Nuevas estaciones en Raleigh y también en Washington. Gracias. Tercer y último bloque, pero no por ello el menos importante, así que ahora vamos con...
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19: Bueno, mis hermanos, a ver. Víctor Manuel Vucetich, antes del partido contra Juárez, le preguntaron que cómo evaluaba él, siendo el presidente deportivo, a su técnico. Y Víctor Manuel Vucetich dijo, no, pues va muy bien. Porque bueno, en ese momento iba invicto.
21: Invicto.
19: Después de perder contra Juárez. Fantástico. Escucha.
11: Simple.
19: Córremelo otra vez. Pónmelo otra vez. Le preguntan, ¿cómo va tu técnico? Escuchen.
11: La verdad, fantástico. Simple.
19: La verdad, fantástico. Y perdieron contra un equipo que no había ganado en todo el torneo. 8 derrotas al hilo. Último lugar. Dime o no, Chispa, si no es para correr al para que Vucetich corra al entrenador.
21: No, pero no es un tema del entrenador ni de Vucetich, es un tema de la directiva, qué está pasando en la institución de Tigres, con la manera que hacen a un lado a Torrado. Pues esto solo pasa en el fútbol mexicano, el mismo el director deportivo también va a ser el entrenador y al mismo tiempo va a decidir quién va a ser el entrenador que va a llegar, o sea. Pero tampoco es tan raro, hace un par de años que estaba de jugador alguien y lo retiraron y se puso en la banca.
19: ¿No?
21: Bueno, en la misma institución. Entonces quiere decir que están bien ahí las cosas, se me hace.
19: Mira, Tigres tiene más directivos que banca. Antes que llegara el muchacho de Puebla, el Emiliano Gómez, que no es centro delantero, obviamente, pero no hay un centro delantero suplente de Tigres. Aguirre va a ser titular siempre este torneo, porque los dos centros delanteros que hoy usan camisetas 2800, 400, de esas que tienen como 4000 números, si quiere decir que son los pequeños de edad, dos muchachos de número 200, no tienen centro delantero de backup, de respaldo. Y lo de Tigres fue vergonzoso. A ver, Pony, no es para que el Buse corra a su técnico por perder contra el último lugar. No,
21: pero si se ve bien preocupado, viste la sonrisota.
19: Pero eso fue previo.
21: Ya sé, pero igualmente, antes, durante, después, o sea, eso, como bien dice Chispa, no puede ser. Y también yo creo que en este caso, pues él no debería haber permitido eso. O me contratas de técnico o soy tu presidente. O sea, porque no puede ser que se sigan haciendo las cosas de esa manera. Entonces, un tipo tan experimentado, con todo el prestigio que tiene, todo el recorrido, todos los torneos que tiene, yo creo que está capacitado para dirigir un equipo.
19: Entonces, mi compadre Jesús Barrón dice que cobra dos sueldos, el del entrenador y el de directivo. Yo haría lo mismo, porque son dos puestos diferentes.
21: No, o sea, puedes ser tan rata, no puedes hacer eso, Pablo. No, ¿cómo vas a hacer eso? No.
1: Álvaro cobra como cinco sueldos, Pony.
19: Yo cobro como cinco sueldos y todo negocio lleva comisión.
21: Son negocios diferentes, pero gente que sea en un mismo negocio, pues no puede ser.
19: Mira, si un día me habló Carlos Hurtado por teléfono y acabó casi mentándome la madre, que dijo que yo era insoportable, que era egocéntrico y narcisista, y dije, achú. ¿Alguna vez conocieron ustedes a Carlos Hurtado o no?
21: Una vez yo me lo topé en un aeropuerto, pero no.
19: En un aeropuerto. ¿Tú, Chispa?
1: No, de hola y adiós, nada más.
19: Sí. No. Me dicen, no deja hablar por teléfono, no deja hablar de las conversaciones. Pues no lo dejaba hablar yo, le dije, no, debe ser, eres insoportable. Le digo, que la canción, se encontró la horma a su zapato. Bueno, que en paz descanse, o que descanse Carlos Hurtado, si es que realmente está descansando, Si es que realmente.
21: No. Claro que sí, ya del otro lado, ya chao. Ya
19: no voy a hacer como los expedientes de, bueno, en fin, seguimos. En fin. Ahora, tu Santos ganó, Pony, tu Santos.
21: Muy bien, ¿viste? Y me tapó la boca Villalba, metió el último gol.
19: ¿Por qué detestas tanto a Villalba al español?
21: No me gusta, no me gusta, es una cosa que no lo soporto. No puedo ver. No van a contar el segundo gol como asistencia de él.
19: El gol que hizo. Pero si el tipo es de los que toma el balón, conduce, manda. Yo no sé por qué no lo quieres a Villalba.
21: No me gusta. No. Pero bueno, lo bueno que ganaron. Pero sí, a veces con las situaciones de las expulsiones a veces es más complicado, ¿no? Pero en este caso, pues se le aplaude a Santos que se animara, que se atreviera a tener la pelota y que metiera en este caso Toluca en su portería, ¿no? Entonces, qué bueno, pero tampoco para celebrar como celebró el presidente, ¿lo viste? ¿Lo viste como casi se andaba cayendo ahí del palco?
1: El palco.
21: Sí, no, espérate, tampoco es para tanto. Pero bueno, qué bueno por, como siempre, por la afición que es la más sufrida. Yo no te escucho, Álvaro. ¿Tú lo estás escuchando?
19: Yo te estoy escuchando, Álvaro. Me muteé. Déjenme, me quedé ahí muteado. Se me desconectó el micrófono un momento, pero ahorita lo conecto. A ver, ¿quiénes hoy por hoy, Chispa, los cuatro candidatos al título del fútbol mexicano?
1: Yo sigo poniendo ahí a Chivas, Toluca. Vamos a ver cómo le va a América con la gestión de grupo de estos nuevos refuerzos, porque la tiene bien difícil Almada. ¿A quién va a banquear? ¿A Carlos Álvarez? ¿A Veiga? ¿A Sendejas? Para mí es Sendejas y 10 más. Y vamos a ver también cómo reacciona Cruz Azul. Para mí ahí va a estar el candidato al título. No veo un caballo negro como tal este torneo, alguien que pueda remontar o cerrar bien el torneo y ser la sorpresa de él. Yo creo que va a estar ahí nada más.
19: Ahí nada más. Bueno, revisando tus resultados. ¿Y tus Pumas, apá?
1: No, estamos hablando del Clásico Nacional. Ah. Álvaro.
19: ¿A qué juegan tus? Iban ganando con gol ahí de Inglesita. De Inglesita.
1: No sé, un gol de recurso ahí en tiro de esquina, pero todavía no encuentra una identidad futbolística, esa intensidad que la había caracterizado a la institución, bueno, sobre todo el semestre pasado. Y no sé, está muy raro el nivel individual de los futbolistas, no ha alcanzado su mejor versión. Para mí lo de Carrasquilla, pues yo no lo dejaría en la banca. Ha tenido poca participación, si bien es cierto no es el del torneo pasado, vino la lesión en el mundial, pero es un jugador que es muy importante para Pumas. Hubo el tema de la expulsión ahorita, después viene una jornada difícil, se le van los seleccionados y vamos a ver cómo reacciona el equipo, pero es un equipo que todavía le falta en el funcionamiento, que tiene algunas cosas buenas, pero son chispazos nada más, no tiene consistencia todavía a lo largo del partido. Esa solidez defensiva en todos los partidos le han metido gol, salvo el de Querétaro que empataron 0-0, y es una cuenta pendiente también ahí del equipo. Ojalá que el cierre del torneo sea muchísimo mejor, porque tienen un plantel para competir de mejor manera, no para estar viendo este papel de Pumas.
19: Por Dios. A ver, siguiente partido de Pumas. Uy, contra San Luis. Reciben al peligroso San Luis, ¿eh? Reciben al peligroso San Luis. No vaya a ser. Pero bueno, quiero ver cómo va Efraín Juárez. Como iba de líder la semana pasada Efraín Juárez.
21: Bueno, va en primero o segundo lugar.
19: En el Dior, sí.
21: ¿Pero cuántos equipos son allá? ¿6, 7, 8?
19: Ahorita te digo con toda exactitud. En la Liga Húngara son 12 equipos. Y él ahorita va.
21: ¿Y el líder. Formato cómo es?
19: El formato es 3 avanzan a Conference League, luego. El 11 juega promoción y el 12 desciende de manera directa. Ahí sí es un torneo salvaje, ¿eh?
21: Imagínate, si hay 12 equipos y hay descenso y aquí.
19: No, ahí a todos le queman.
21: O sea, sí.
19: El equipo de Efraín Juárez va a segundo lugar, pero con la misma cantidad de puntos que la Academia se llama. Academia, Puskás Academia. 15 puntos cada quien. El tema es el diferencial de goles. Ahí es el tema, pero va segundo. Imagínate, ya quisieran, pero bueno, no, ahí Sancho, Carlitos Gutiérrez, pues ya no aguantaban Efraín, ya no aguantaba. Yo no digo que los genios sean soportables, pero.
21: ¿Y allá lo aguantarán?
19: Mira.
21: ¿Allá lo aguantarán?
19: Sí, o sea, ahí lo tienen. Mira, yo lo que digo es. Tú no echas al técnico subcampeón,
21: no,
19: líder de liga. No lo echas, no. Te la tragas.
1: Ah, no, multa para Álvaro. Hoy multa para Álvaro.
21: No, ya la aplicó. No, pero ¿cómo? Tiene razón.

0: Eventos como Efraín, más allá de su personalidad, es un técnico mexicano joven y que estaba haciendo bien las cosas, y eso es lo lamentable, que hayas tenido que salir de esa manera e ir a probar suerte o a trabajar a otro país en donde no lo podamos aprovechar acá.
1: Así es, pero fue una situación muy extraña, ¿no? No, nunca se supo exactamente cuál fue la razón de la salida o de si se podía quedar. Pero como dices tú, bienvenido siempre el técnico mexicano. También le dieron un periodo, ¿no? Porque al principio no le fue tan bien, después el equipo se empezó a direccionar hacia arriba y mejoró muchísimo, tan es así que llegó a la final. Y desafortunadamente para Pumas y para el fútbol mexicano, pues no tuvo esa continuidad. Por cuáles fueran las razones, no se sabe, pero sí es algo que Pumas ya había encontrado esa estabilidad, esa intensidad, esa garra, esa conexión con la afición.
0: No darle continuidad a un trabajo que se estaba haciendo de una buena manera, pues eso es lo increíble. Pero bueno, son cosas que generalmente pasan en nuestro medio mexicano, ¿no?
1: ¿Qué no pasa en el fútbol mexicano? En el fútbol mexicano pasa de todo.
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3: Vámonos, mis hermanos queridos. Gracias, Chispa. Gracias, Pony.
0: Un abrazo.
3: Un abrazo como todos los martes en su radio. Gracias. Nosotros somos en la cancha, en el deporte. Los jefes. Hasta pronto.
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